0: Santa María, Madre de Dios, ruega por nosotros pecadores, ahora y en la hora de nuestra muerte. Amén.
1: Dios te salve María, llena eres de gracia, el Señor es contigo. Bendita eres entre todas las mujeres y bendito es el fruto de tu vientre Jesús. Santa María, Madre de Dios, ruega por nosotros los pecadores, ahora y en la hora de nuestra muerte. Amén.
2: Dios te salve María, llena eres de gracia, el Señor es contigo. Bendita eres entre todas las mujeres y bendito es el fruto de tu vientre Jesús. Santa María, Madre de Dios, ruega por nosotros los pecadores y ahora en la hora de nuestra muerte. Amén.
3: Dios te salve María, llena eres de gracia, el Señor es contigo. Bendita eres entre todas las mujeres y bendito es el fruto de tu vientre Jesús. Santa María, Madre de Dios, ruega por nosotros los pecadores, ahora y en la hora de nuestra muerte. Amén.
4: Gloria al Padre, y al Hijo, y al Espíritu Santo, como era en el principio, ahora y siempre, por los siglos de los siglos. Amén. Oh Jesús mío, perdona nuestros pecados, líbranos del fuego del infierno, lleva al cielo a todas las almas, y socorre especialmente a las más necesitadas de tu divina misericordia. Amén. María, Madre de Gracia, dulce Madre de Misericordia, en la vida y en la muerte ampáranos, Gran Señora. Sagrado Corazón de Jesús, en vos confío. Segundo misterio, la ascensión del Señor.
5: Dios te salve María, llena eres de gracia, el Señor es contigo, bendita eres entre todas las mujeres y bendito es el fruto de tu vientre Jesús. Santa María, Madre de Dios, ruega por nosotros los pecadores, ahora y en la hora de nuestra muerte. Amén.
6: Dios te salve María, llena eres de gracia, el Señor es contigo, bendita eres entre todas las mujeres y bendito es el fruto de tu vientre Jesús. Santa María, Madre de Dios, ruega por nosotros los pecadores, ahora y en la hora de nuestra muerte. Amén.
7: Dios te salve María, llena eres de gracia, el Señor es contigo, bendita eres entre todas las mujeres y bendito es el fruto de tu vientre Jesús. Santa María, Madre de Dios, ruega por nosotros los pecadores, ahora y en la hora de nuestra muerte. Amén.
8: Dios te salve María, llena eres de gracia, el Señor es contigo, bendita tú eres entre todas las mujeres y bendito sea el fruto de tu vientre Jesús. Santa María, Madre de Dios, ruega por nosotros los pecadores, ahora y en la hora de nuestra muerte. Amén.
9: Dios te salve María, llena eres de gracia, el Señor es contigo. Bendita eres entre todas las mujeres y bendito es el fruto de tu vientre Jesús. Santa María, Madre de Dios, ruega por nosotros los pecadores, ahora y en la hora de nuestra muerte. Amén.
10: Dios te salve María, llena eres de gracia, el Señor es contigo. Bendita eres entre todas las mujeres, y bendito es el fruto de tu vientre Jesús. Santa María, Madre de Dios, ruega por nosotros los pecadores, ahora y en la hora de nuestra muerte. Amén.
11: Dios te salve María, llena eres de gracia, el Señor es contigo. Bendita eres entre todas las mujeres y bendito es el fruto de tu vientre Jesús. Santa María, Madre de Dios, ruega por nosotros los pecadores, ahora y en la hora de nuestra muerte. Amén.
12: Dios te salve María, llena eres de gracia, el Señor es contigo. Bendita eres entre todas las mujeres y bendito es el fruto de tu vientre Jesús. Santa María, Madre de Dios, ruega por nosotros los pecadores, ahora y en la hora de nuestra muerte. Amén.
13: Dios te salve María, llena eres de gracia, el Señor es contigo. Bendita eres entre todas las mujeres y bendito es el fruto de tu vientre Jesús. Santa María, Madre de Dios, ruega por nosotros pecadores, ahora y en la hora de nuestra muerte. Amén.
14: Dios te salve María, llena eres de gracia, el Señor es contigo. Bendita eres entre todas las mujeres y bendito es el fruto de tu vientre Jesús. Santa María, Madre de Dios, ruega por nosotros los pecadores, ahora y en la hora de nuestra muerte. Amén.
4: Gloria al Padre, y al Hijo, y al Espíritu Santo, como era en el principio, ahora y siempre, por los siglos de los siglos. Amén. Oh Jesús mío, perdona nuestros pecados, líbranos del fuego del infierno, lleva al cielo a todas las almas y socorre especialmente a las más necesitadas de tu divina misericordia. Amén. María, Madre de Gracia, Dulce Madre de Misericordia, en la vida y en la muerte ampáranos, Gran Señora. Sagrado Corazón de Jesús, en vos confío. Tercer misterio, la venida del Espíritu Santo. Padre nuestro, que estás en el cielo, santificado sea tu nombre. Venga a nosotros tu reino, hágase tu voluntad en la tierra como en el cielo. Danos hoy nuestro pan de cada día, perdona nuestras ofensas, como también nosotros perdonamos a los que nos ofenden. No nos dejes caer en tentación y líbranos del mal. Amén.
15: Dios te salve María, llena eres de gracia, el Señor es contigo. Bendita eres entre todas las mujeres y bendito es el fruto de tu vientre Jesús. Santa María, Madre de Dios, ruega por nosotros pecadores, ahora y en la hora de nuestra muerte. Amén.
16: Dios te salve María, llena eres de gracia, el Señor es contigo. Bendita tú eres entre todas las mujeres y bendito es el fruto de tu vientre Jesús. Santa María, Madre de Dios, ruega por nosotros los pecadores, ahora y en la hora de nuestra muerte. Amén.
17: Dios te salve María, llena eres de gracia, el Señor es contigo. Bendita eres entre todas las mujeres y bendito es el fruto de tu vientre Jesús. Santa María, Madre de Dios, ruega por nosotros los pecadores, ahora y en la hora de nuestra muerte. Amén.
18: Dios te salve María, llena eres, el Señor es contigo. Bendita eres entre todas las mujeres y bendito es el fruto de tu vientre Jesús. Santa María, Madre de Dios, ruega por nosotros pecadores, ahora y en la hora de nuestra muerte. Amén.
19: Dios te salve María, llena eres de gracia, el Señor es contigo. Bendita tú eres entre todas las mujeres, y bendito es el fruto de tu vientre Jesús. Santa María, Madre de Dios, ruega por nosotros los pecadores, ahora y en la hora de nuestra muerte. Amén.
20: Dios te salve María, llena eres de gracias, el Señor es contigo. Bendita eres entre todas las mujeres, y bendito es el fruto de tu vientre Jesús. Santa María, Madre de Dios, ruega por nosotros los pecadores, ahora y en la hora de nuestra muerte. Amén.
21: Dios te salve María, llena eres de gracia, el Señor es contigo. Bendita eres entre todas las mujeres, y bendito es el fruto de tu vientre, Jesús. Santa María, Madre de Dios, ruega por nosotros los pecadores, ahora y en la hora de nuestra muerte. Amén.
22: Dios te salve María, llena eres de gracia, el Señor esté contigo. Bendita tú eres entre todas las mujeres, y bendito es el fruto de tu vientre, Jesús. Santa María, Madre de Dios, ruega por nosotros los pecadores, ahora y en la hora de nuestra muerte. Amén.
18: Dios te salve María, llena eres de gracia, el Señor es contigo. Bendita eres entre todas las mujeres, bendito es el fruto de tu vientre Jesús. Y a Madre de Dios, ruega por nosotros tus pecadores, ahora y en la hora de nuestra muerte. Amén.
23: Dios te salve María, llena eres de gracia, el Señor es contigo. Bendita eres entre todas las mujeres y bendito es el fruto de tu vientre Jesús. Santa María, Madre de Dios, ruega por nosotros los pecadores, ahora y en la hora de nuestra muerte. Amén.
4: Gloria al Padre, y al Hijo, y al Espíritu Santo, como era en el principio, ahora y siempre, por los siglos de los siglos. Amén. Oh Jesús mío, perdona nuestros pecados, líbranos del fuego del infierno, lleva al cielo a todas las almas, y socorre especialmente a las más necesitadas de tu divina misericordia. Amén. María, Madre de Gracia, Dulce Madre de Misericordia, en la vida y en la muerte ampáranos, Gran Señora. Sagrado Corazón de Jesús, en vos confío. Cuarto misterio, la asunción de Nuestra Señora a los cielos.
24: Padre nuestro que estás en el cielo, santificado sea tu nombre. Venga a nosotros tu reino. Hágase tu voluntad en la tierra como en el cielo. Danos hoy nuestro pan de cada día, perdona nuestras ofensas, como también nosotros perdonamos a los que nos ofenden. No nos dejes caer en la tentación y líbranos del mal. Amén.
25: Dios te salve María, llena eres de gracia. El Señor es contigo, bendita tú eres entre todas las mujeres y bendito es el fruto de tu vientre Jesús. Santa María, Madre de Dios, ruega por nosotros los pecadores, ahora y en la hora de nuestra muerte. Amén.
0: Dios te salve María, llena eres de gracia. El Señor es contigo. Bendita eres entre todas las mujeres y bendito es el fruto de tu vientre Jesús. Santa María, Madre de Dios, ruega por nosotros pecadores, ahora y en la hora de nuestra muerte. Amén.
1: Dios te salve María, llena eres de gracia. El Señor es contigo. Bendita eres entre todas las mujeres y bendito es el fruto de tu vientre Jesús. Santa María, Madre de Dios, ruega por nosotros pecadores, ahora y en la hora de nuestra muerte. Amén.
2: Dios te salve María, llena eres de gracias, el Señor es contigo. Bendita tú eres entre todas las mujeres y bendito es el fruto de tu vientre Jesús. Santa María, Madre de Dios, ruega por nosotros pecadores, ahora y en la hora de nuestra muerte. Amén.
3: Dios te salve María, llena eres de gracia, el Señor es contigo. Bendita eres entre todas las mujeres y bendito es el fruto de tu vientre Jesús. Santa María, Madre de Dios, ruega por nosotros pecadores, ahora y en la hora de nuestra muerte. Amén.
5: Dios te salve María, llena eres de gracia, el Señor es contigo. Bendita tú eres entre todas las mujeres.

0: las mujeres, y bendito es el fruto de su vientre, Jesús. Santa María, Madre de Dios, ruega por nosotros pecadores, ahora y en la hora de la muerte. Amén.
1: Dios te salve María, llena eres de gracia, el Señor es contigo. Bendita tú eres entre todas las mujeres, y bendita en el fruto de tu vientre, Jesús. Santa María, Madre de Dios, ruega por nosotros los pecadores, ahora y en la hora de nuestra muerte. Amén.
2: Ave María, Dios te salve María, llena de gracia, Señor es contigo. Bendita tú eres entre todas las mujeres, y bendito es el fruto de tu vientre, Jesús. Santa María, Madre de Dios, ruega por nosotros los pecadores, ahora y en la hora de nuestra muerte. Amén.
3: Dios te salve María, llena de gracias, el Señor es contigo. Bendita eres entre todas las mujeres, y bendito fue el fruto de tu vientre, Jesús. Santa María, Madre de Dios, ruega por nosotros pecadores, ahora y en la hora de nuestra muerte. Amén.
4: Dios te salve María, llena eres de gracias, el Señor es contigo. Bendita tú eres entre todas las mujeres, y bendito es el fruto de tu vientre, Jesús. Santa María, Madre de Dios, ruega por nosotros los pecadores, ahora y en la hora de nuestra muerte. Amén.
5: Dios te salve María, llena de gracias, el Señor es contigo. Bendita tú eres entre todas las mujeres, y bendito es el fruto de tu vientre, Jesús. Santa María, Madre de Dios, ruega por nosotros los pecadores, ahora y en la hora de nuestra muerte. Amén.
6: Dios te salve María, llena de gracia, Señor es contigo. Bendita tú eres entre todas las mujeres, y bendito es el fruto de tu vientre, Jesús. Santa María, Madre de Dios, ruega por nosotros pecadores, ahora y en la hora de nuestra muerte. Amén.
7: Gloria al Padre, y al Hijo, y al Espíritu Santo, como era en el principio, ahora y siempre, por los siglos de los siglos. Amén. Oh Jesús mío, perdona nuestros pecados, líbranos del fuego del infierno, lleva al cielo a todas las almas, y socorre especialmente a las más necesitadas de tu divina misericordia. Amén. María, Madre de Gracia, Dulce Madre de Misericordia, en la vida y en la muerte, ampáranos, Gran Señora. Sagrado Corazón de Jesús, en vos confío. Dios te salve, Reina y Madre, Madre de Misericordia, vida, dulzura y esperanza nuestra, Dios te salve. A ti clamamos los desterrados hijos de Eva, a ti suspiramos gimiendo y llorando en este valle de lágrimas. Ea pues, Señora abogada nuestra, vuelve a nosotros esos tus ojos misericordiosos, y después de este destierro, muéstranos a Jesús, fruto bendito de tu vientre. Oh clemente, oh piadosa, oh dulce siempre Virgen María, ruega por nosotros, Santa Madre de Dios, para que seamos dignos de gozar y alcanzar las divinas gracias y promesas de nuestro Señor Jesucristo. Amén. Bajo tu amparo nos acogemos, Santa Madre de Dios. No desprecies las súplicas que te dirigimos en nuestras necesidades. Antes bien, líbranos de todos nuestros peligros. Oh Virgen gloriosa y bendita, ruega por nosotros, Santa Madre de Dios, para que seamos dignos de alcanzar y gozar las divinas gracias de nuestro Señor Jesucristo. Amén.

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En el nombre del Padre, y del Hijo, y del Espíritu Santo. Amén. El Señor esté con ustedes. Hermanas y hermanos, un saludo cordial. Qué bueno encontrarnos a través de este medio para celebrar la Eucaristía. Desde esta casa oramos por todas sus intenciones y necesidades. Nuestra oración de manera muy especial por los enfermos, por quienes están en hospitales, en clínicas, en domicilios. A todas y a todos los acompañamos y las acompañamos con nuestra oración. Nos piden que oremos pidiendo por el eterno descanso de Barbarita Torres, intención de la familia Vega. Y repito, oramos por todas sus intenciones y necesidades. Para que celebremos dignamente la Eucaristía, reconozcamos nuestros pecados y pidamos perdón al Señor. Yo confieso ante Dios Todopoderoso y ante ustedes, hermanos, que he pecado mucho de pensamiento, palabra, obra y omisión. Por mi gran culpa. Por eso ruego a Santa María, siempre Virgen, a los ángeles y a los santos, y a ustedes, hermanos, que intercedan por mí ante Dios nuestro Señor. Que Dios Todopoderoso tenga misericordia de nosotros, perdone nuestros pecados y nos lleve a la vida eterna. Amén.

0: Oremos. Dios nuestro, que en el amor a ti y a nuestro prójimo has querido resumir toda la ley, concédenos descubrirte y amarte en nuestros hermanos para que podamos alcanzar la vida eterna. Por nuestro Señor Jesucristo, tu Hijo, que contigo vive y reina en la unidad del Espíritu Santo y de Dios por los siglos de los siglos. Amén.
1: De la primera carta del apóstol San Pablo a los Corintios. Hermanos, al prescribirles esto, no puedo alabarlos porque sus reuniones causan más daño que provecho. En primer lugar, he oído que cuando se reúne su asamblea hay divisiones entre ustedes, y en parte lo creo. Realmente tiene que haber escisiones entre ustedes para que se vea quiénes resisten a la prueba. Así, cuando se reúnen en comunidad, eso no es comer la cena del Señor, pues cada uno se adelanta a comer su propia cena mientras uno pasa hambre y el otro está borracho. ¿No tienen casas donde comer y beber? ¿O tienen en tan poco a la iglesia de Dios que humillan a los que no tienen? ¿Qué quieren que les diga? ¿Que los alabe? En esto no los alabo, porque yo he recibido una tradición que procede del Señor y que a mi vez les he transmitido, que el Señor Jesús, en la noche en que iba a ser entregado, tomó pan y, pronunciando la acción de gracias, lo partió y dijo: este es mi cuerpo que se entrega por ustedes, hagan esto en memoria mía. Lo mismo hizo con el cáliz, después de cenar, diciendo: este cáliz es la nueva alianza en mi sangre, hagan esto cada vez que lo beban en memoria mía. Por eso, cada vez que coman de este pan y beban del cáliz, proclaman la muerte del Señor hasta que vuelva. Por ello, hermanos míos, cuando se reúnen para comer, espérense unos a otros. Palabra de Dios. Te alabamos, Señor. Proclamen la muerte del Señor hasta que vuelva. Proclamen la muerte del Señor hasta que vuelva. Tú no quieres sacrificios ni ofrendas, y en cambio me abriste el oído. No pides holocaustos ni sacrificios expiatorios, entonces yo digo: aquí estoy, Señor. Proclamen la muerte del Señor hasta que vuelva. Como está escrito en mi libro, para hacer tu voluntad, Dios mío, lo quiero y llevo tu ley en las entrañas. Proclamen la muerte del Señor hasta que vuelva. He proclamado tu justicia ante la gran asamblea. No he cerrado los labios, Señor, tú lo sabes. Proclamen la muerte del Señor hasta que vuelva. Alégrense y gocen contigo todos los que te buscan. Digan siempre: grande es el Señor, los que desean tu salvación. Proclamen la muerte del Señor hasta que vuelva.

El Señor esté con ustedes. Evangelio de nuestro Señor Jesucristo según San Lucas. Gloria a ti, Señor. Jesús entró en Cafarnaún. Había allí un centurión que

moría mía. Pablo recuerda estas palabras de Jesús, que según él mismo dice, las recibió del propio Señor. Y ahora se las comparte, se las recuerda a esta comunidad para decirles que las celebraciones deben ser eso, la memoria de la muerte y la resurrección del Señor. Qué bonita memoria la que hace el apóstol. Algunos expertos dicen que es la narración más antigua de la Eucaristía, de la manera como los cristianos empezaron a celebrar la cena del Señor en memoria de la cena del Señor, quien les dijo a sus discípulos, hagan esto en memoria mía. El texto del Evangelio nos narra una experiencia profunda de fe. Un centurión que quiere decirle, pedirle a Jesús que cure a su hijo. Pero dice el texto que no se sintió bien ir personalmente a Jesús. Mandó decir con algunos de los ancianos de la comunidad. Y al final, cuando Jesús quiso ir a su casa para curar a su empleado, le mandó decir, Señor, no te molestes, porque no soy digno de que entres en mi casa. Por eso no me consideré digno de ir a verte personalmente. Basta que digas una palabra y mi sirviente se sanará. Estas palabras dichas por un centurión se han quedado en nuestra liturgia. Cada vez que celebramos la Eucaristía y antes de comulgar, las repetimos, Señor, no soy digno de que entres en mi casa. Solo basta que digas una palabra y quedaremos sanos. Qué bonita fe la de este centurión, que Jesús lo presenta como un testimonio de fe, como alguien que de verdad tiene fe, tanto que afirmó, yo les aseguro que ni siquiera en Israel he encontrado tanta fe.

cada momento te proporcionas lo que más conviene. No cesas, en efecto, de asistirla con la fuerza del Espíritu Santo para que, confiada siempre a ti en el amor, ni abandones la plegaria en la tribulación, ni deje de darte gracias en el gozo por Cristo nuestro Señor. Por eso, unidos a los coros angélicos, te aclamamos llenos de alegría.

eres en verdad, Señor, fuente de toda santidad. Por eso te pedimos que santifiques estos dones con la efusión de tu Espíritu, de manera que se conviertan para nosotros en el cuerpo y la sangre de Jesucristo, Hijo tuyo y Señor nuestro, el cual, cuando iba a ser entregado a su pasión voluntariamente aceptada, tomó pan. Dándote gracias, lo partió y lo dio a sus discípulos diciendo: tomen y coman todos de él, porque esto es mi cuerpo que será entregado por ustedes.

Del mismo modo, acabada la cena, tomó el cáliz y dándote gracias de nuevo, lo pasó a sus discípulos diciendo, tomen y beban todos de él, porque este es el cáliz de mi sangre, sangre de la alianza nueva y eterna, que será derramada por ustedes y por muchos para el perdón de los pecados. Hagan esto en conmemoración mía. Este es el sacramento de nuestra fe. Anunciamos tu muerte, proclamamos tu resurrección. Ven, Señor Jesús. Así pues, Padre, al celebrar ahora el memorial de la muerte y resurrección de tu Hijo, te ofrecemos el pan de vida y el cáliz de salvación, y te damos gracias porque nos haces dignos de servirte en tu presencia. Te pedimos humildemente que el Espíritu Santo congregue en la unidad a cuantos participamos del cuerpo y sangre de Cristo. Acuérdate, Señor, de tu Iglesia extendida por toda la tierra, del Papa León, de nuestros obispos y de todos los pastores que cuidan de tu pueblo. Lleva a tu Iglesia a la perfección por la caridad. Acuérdate también de nuestras hermanas y hermanos que se durmieron en la esperanza de la resurrección, y de todos los que han muerto en tu misericordia, admítelos a contemplar la luz de tu rostro. Ten misericordia de todos nosotros, y así con María la Virgen, Madre de Dios, los apóstoles y cuantos vivieron en tu amistad a través de los tiempos, merezcamos por tu Hijo Jesucristo compartir la vida eterna y cantar tus alabanzas. Por Cristo, con Él y en Él. A ti, Dios Padre omnipotente,

en la unidad del Espíritu Santo, todo honor y toda gloria por los siglos de los siglos. Amén. Oremos ahora con las mismas palabras que Jesús nos enseñó. Padre nuestro que estás en el cielo, santificado sea tu nombre. Venga a nosotros tu reino. Hágase tu voluntad en la tierra como en el cielo. Danos hoy nuestro pan de cada día. Perdona nuestras ofensas, como también nosotros perdonamos a los que nos ofenden. No nos dejes caer en la tentación y líbranos del mal. Líbranos de todos los males, Señor, y concédenos la paz en nuestros días, para que, ayudados por tu misericordia, vivamos siempre libres de pecado y protegidos de toda perturbación, mientras esperamos la gloriosa venida de nuestro Salvador Jesucristo. Tuyo es el reino, tuyo el poder y la gloria por siempre, Señor. Señor Jesucristo, que dijiste a tus apóstoles: la paz les dejo, mi paz les doy. No tengas en cuenta nuestros pecados, sino la fe de tu iglesia, y conforme a tu palabra, concede la paz y la unidad. Tú que vives y reinas por los siglos de los siglos. Amén. La paz del Señor esté con ustedes. Hermanas y hermanos, les deseamos paz.

Este es el Cordero de Dios que quita el pecado del mundo. Felices quienes son invitados a la cena del Señor. Señor, no soy digno de que entres en mi casa, pero una palabra tuya bastará para sanarme. Como en casa no podemos comulgar de manera sacramental, hagámoslo de manera espiritual. Creo, Jesús mío, que estás real y verdaderamente en el cielo y en el santísimo sacramento del altar. Te amo sobre todas las cosas y deseo vivamente recibirte dentro de mi alma, pero no pudiendo hacerlo ahora sacramentalmente, ven al menos espiritualmente a mi corazón. Y como si ya te hubiera recibido, te abrazo y me uno del todo a ti. Señor, no permitas que jamás me aparte de ti. Amén.

Terminemos dando gracias al Señor. Que la gracia de esta comunión nos transforme, Señor, tan plenamente que no sea ya nuestro egoísmo, sino tu amor, el que impulse de ahora en adelante nuestra vida. Por Jesucristo nuestro Señor. Amén. El Señor esté con ustedes. La bendición de Dios Todopoderoso, Padre, Hijo y Espíritu Santo, descienda sobre ustedes. Hermanas y hermanos, la celebración ha terminado. Permanezcamos en la paz del Señor.

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1: 6 de la mañana con 30 minutos de este lunes. Ya es lunes 14 de septiembre. Bienvenidos a Primera Hora. Nos da muchísimo gusto poder acompañarle una semana más, un día más, y esperemos las siguientes 3 horas aquí en Yucatán, la siguiente hora ahí en Campeche. Campeche, bienvenidos. Bienvenidos. Chuy, te mandamos un abrazo y esperamos que tengas un excelente fin de... que hayas tenido un excelente fin de semana. El Chuy es nuestro operador de audio ahí en Campeche, al cual nos gusta saludar porque sentimos que es nuestro único radioescucha en Campeche. Esperemos que el Chuy pronto le avise a su mamá, a su hermano, a alguien más ahí en Campeche, para que nos escuchen. Si usted conoce a algún campechano, dígale: oye, ¿ya escuchaste esos dos que están en
2: nuevos
1: en el barrio ahí en Campeche, para que les echen un oído? Pero en el resto del mundo, ¿cómo dice nuestro promo del planeta Tierra terrestre?
2: Sí,
1: no me acuerdo cómo dice nuestro promo, pero algo así dice: en todo el mundo mundial nos puede escuchar en el 88.9 de su FM, en las diferentes plataformas. Ya sabe que estamos en YouTube como Telesur Yucatán, al igual que en Facebook si quiere ver el formato de televisión. Gastón Lambarri, Viridiana Pacheco, será un gusto acompañarle.
2: Así es, y es el día número 254 del año. 111 días es lo que le quedan al 2026. Son las 6 de la mañana con 32 minutos. Le recordamos el WhatsApp para que lo apunte, lo tenga ahí: 99 92 80 86 88. Aquí estamos pendientes recibiendo sus mensajes. Estamos en internet nada más. Ahí le pone telesur889.com y ya con eso puede dejar la estación. Ahí la frecuencia la puede dejar todo el día. Ojalá nos pase a saludar por YouTube. En el YouTube nos va a dar mucho gusto. Y en YouTube, como en todas las plataformas, lo único que tiene que hacer es escribir así. Así de facilito: Telesur Yucatán. Y listo, ya con eso aparecemos. Estamos en Twitch, estamos en TikTok, estamos en Facebook, también estamos en televisión, en el canal 170 de Total Play. En fin, muchas plataformas para buscando pretextos para acercarnos a usted. Y aquí estaremos, como siempre, y ya como nos lo dijo Viridiana, hasta un momentito antes de las 9:30 de la mañana.
1: 6:32, vamos a la información.
2: Después de su segundo informe de gobierno, el primero de septiembre, la presidenta Sheinbaum inició una gira por todo el país que se supone deberá terminar el próximo 27 de septiembre. Estuvo el fin de semana en la península para cuando llegó a Campeche el viernes. Ya había estado en 14 estados de la República como parte de esta gira. La última vez que vino a Yucatán fue en mayo, cuando se inauguró el Hospital Orán. Usted se acordará, la gira se llama Honestidad y Resultados. Poco o nada se habló de la corrupción, que todos los días da de qué hablar. Mucho, eso sí, dio mucha clase de historia. Y el anuncio de consultorios médicos para atender a la gente. Habló también de las becas a estudiantes buenos y no tan buenos. Escuchemos a la presidenta.
3: También damos becas. Nos critican, dicen, deberían darse becas solo a los estudiantes que tienen buenas calificaciones. Y parece un razonamiento lógico. Claro que tiene que haber un esfuerzo personal, individual en el estudio. Y entonces los que no tenían 9 de promedio, pero tenían 8.5, pues eran malos estudiantes. Y en vez de promover la educación, el estudio, al revés, se generó una distancia, una diferencia. Entonces decidimos que íbamos a dar una pequeña beca a todos por igual. Solamente si estudias y pasas el año, pues tienes tu beca.
2: La presidenta Sheinbaum.
1: Y bueno, ha estado en gira, también estuvo en Pachuca, Hidalgo, y estudiantes de la Escuela Normal Rural de ahí de Pachuca protestaron justo en el evento de la presidenta para exigir el cumplimiento de acuerdos sobre la apertura de su plantel y el mejoramiento de las condiciones para las instalaciones. Los normalistas derribaron una malla de seguridad, ahí que la tiene las imágenes en pantalla. Intentaron acercarse al templete donde estaba la presidenta, se desplegaron mandos ventas, lanzaron consignas. Entre sus demandas también está la delimitación del predio, la constitución de una segunda etapa del internado y el esclarecimiento del homicidio de uno de sus compañeros ocurrido el lunes pasado. La Secretaría de Gobernación Federal el día de ayer, de hecho, dio declaraciones diciendo que se iban a atender las demandas de estos jóvenes. Cuando esto sucedió, justo sobre estas imágenes, después se escucha el audio de la persona que estaba conduciendo el evento, donde pues dio fin al evento.
2: Y hablando de corrupción, y ya ve que cada día nos enteramos de algún morenista luchador de la 4T que ahora es millonario, aunque intentaron esconder la declaración patrimonial del gran amigo de López Obrador, antes en Pemex y ahora jefe del Infonavit, que es Octavio Romero, resulta que es dueño de miles de metros cuadrados de tierra comprada de contado, como suelen comprar ellos. Ahora se sabe que compró 2 departamentos en un mismo día, además de cobrar un sueldo de 2.2 millones de pesos por arriba del sueldo de la presidenta. Y lo sabemos porque ante la presión a la presidenta, pues no le quedó de otra más que pedirle que lo hiciera, que dijera y que diera a conocer su declaración patrimonial, que la tenían como confidencial. Lo mismo pasó con su exsecretario particular, el que se compró 2 apartamentos así en efectivo, se acordará usted, en más de 22 millones de pesos, y que hace unos años no tenía absolutamente nada en su declaración patrimonial. Este que, todo parece indicar, es presunto bandidazo Carlos Ulloa.
1: La presidenta Claudia Sheinbaum anunció que en 2027 habrá nuevos libros de apoyo para matemáticas y lectura después de los bajos resultados que obtuvimos, tuvieron los estudiantes mexicanos en la prueba PISA. El material de matemáticas va a ser elaborado por participación de docentes, de especialistas con posgrados en matemáticas educativas del IPN, mientras que el de lectura va a incluir cuentos, poemas, textos adaptables a distintas regiones. En matemáticas, le recuerdo que alrededor del 30% de los estudiantes fueron los que alcanzaron el nivel básico. El otro 70% pues nomás no. ¿Y cuánto es el promedio de la OCDE? 65%. Estamos lejos, lejos de los buenos resultados. Además, el 18 de septiembre se va a analizar una posible regulación del uso de los celulares en las aulas.
2: Otro derrame en Pemex. Ahora fue una fuga en un ducto a unos 85 kilómetros al norte de Ciudad del Carmen. Supuestamente lo arreglaron pocas horas después, pero bueno, ya sabe que esto de quererle a Pemex es todo un tema. Le recuerdo que en febrero hubo un derrame enorme del que dijeron que era culpa un barco fantasma que llevaba petróleo ilegal, ¿se acuerda? Eso fue en febrero. Para marzo ya no les quedó de otra más que aceptar que sí, pues habían sido ellos los de Pemex. Eso del barco fantasma había sido pura mentira. Como se sabe, la mancha de petróleo llegó a Paraíso en Tabasco y de ahí hasta Matamoros en Tamaulipas. Así que dicen que ahora sí la arreglaron rápido. Ahorita le contamos. 6:38 6:38, el tiempo. Bueno, arrancamos la semana y todo parece indicar que con muy poca probabilidad de lluvia. Se suponía que ayer iba a llover durísimo, ¿se acuerda que le habíamos dicho que en la tarde iba a estar la lluvia muy fuerte? La verdad es que no pasó absolutamente nada. Tendremos en la zona metropolitana de Mérida una mañana mayormente despejada y todo parece indicar así permanecerá el resto del día. La probabilidad más alta de lluvia que tenemos es del 15%, así que lluvias difícilmente habrá. Puede haber por ahí alguna perdida. Será un día caluroso como todos, con una sensación máxima alrededor de los 41 grados. Mientras tanto, en Campeche capital, como en Mérida, tendrán un día estable, una mañana igual, mayormente despejada y baja probabilidad de lluvias. Allá también tienen, no llegan ni al 15% de probabilidad de lluvia y van a tener la misma sensación térmica que aquí, con un poco más de humedad allá en Campeche capital, de 41 grados.
1: Vámonos con información internacional. España informó el día de ayer que más de 5.300 migrantes que permanecían en Ceuta después de la masiva entrada que hubo a este territorio español a finales de julio, ya regresaron a Marruecos en el último mes. Esta cifra se ha dado a conocer en un momento en el que Pedro Sánchez, el presidente de España, está bajo presión por todos los cuestionamientos sobre la rapidez con la que se está devolviendo a los migrantes a Marruecos desde este enclave español, que tiene apenas 18 kilómetros cuadrados. El ejecutivo, o sea, el presidente, enfrenta fuertes críticas desde que cerca de 70.000 migrantes entraron desde Marruecos el 31 de julio a este pequeño territorio español, una de las dos únicas fronteras terrestres de la Unión Europea con África. La mayoría volvió ya a Marruecos a pocas horas, pero la masiva entrada de estos migrantes, tanto a pie como nadando, a este territorio, pues dejó decenas de personas desaparecidas y decenas de personas fallecidas también. El gobierno de España tiene una difícil tarea, que es identificar a estos miles de migrantes que llegaron en las últimas semanas a Ceuta para verificar, uno, si tienen el derecho al asilo, y dos, pues también respetar los derechos que tienen los menores que no están siendo acompañados, los menores de edad, las niñas, niños, adolescentes que llegan a ese territorio, que no están siendo acompañados por un adulto, es decir, que llegan al territorio pues solos y como pueden. El ministro de Política Territorial declaró en redes sociales que desde el 10 de agosto de este año, 5.321 personas ya regresaron a Marruecos. ¿Cuántos quedan en Ceuta o en España en general? El ministro no dio realmente el número de cuántas personas se quedaron en territorio español, una cifra que genera pues mucha controversia. La izquierda tiene unos números, la derecha tiene otros números, y el presidente de este territorio de Ceuta, que se llama Juan Jesús Vivas, estimó que es cerca de 13.000 migrantes, mientras que el gobierno central afirma que la cifra es significativamente más baja. Los cerca de 80.000 migrantes que hay en este enclave presentan pues una serie de demandas de asilo. Se pusieron en campamentos, instalaron campamentos tal cual en las playas donde duermen los migrantes, que pues también se les ha visto pues donde pueden pernoctar en las calles, en espacios públicos, en parques. Acusan al gobierno español de cierto abandono de esto, y el Ministerio de Migración anunció el día de ayer la creación de una especie como de plazas o como de templetes para albergar temporalmente a estas personas. Un total de 4.300 esperan poder tener la capacidad en estos lugares, a través de unas 864 plazas que van a abrir para poder darles resguardo. La gestión de la crisis humanitaria se le está complicando a España.
2: 6 de la mañana con 43 minutos, y vaya que dio de qué hablar la inteligencia artificial el fin de semana. Dos personajes, bueno, todos los que están al frente de las empresas con las inteligencias artificiales, pero dos en especial, Darío Amodei, que es el de Anthropic, que es Claude o Cloud, como le quiera llamar, y Sam Altman. Sam Altman es el de OpenAI, que es el chat GPT. El primero, que es Darío Amodei, el de Anthropic, pidió el sábado en un ensayo que se le bajara la velocidad sustancialmente al desarrollo de la inteligencia artificial, porque ya se dieron cuenta que pueden perder el control de la inteligencia artificial. Y aunque lo habían aceptado no públicamente, ya lo empezaron a aceptar públicamente por esta competencia que hay entre todos ellos con tal de ganar. Y con tal de ganar, pues evidentemente va creciendo las capacidades de la inteligencia artificial, van creciendo a tal velocidad que se les puede salir de control, y lo saben. Por otra parte, Sam Altman, el de OpenAI, anunció, y esta fue la noticia el fin de semana, que posponían la salida a bolsa. Iba a ser una cantidad de dinero la que iban a subir esta empresa, precisamente para poder seguir con sus investigaciones. Y la idea era salir a bolsa, pues pospuso la salida a bolsa pocas horas después de apoyar la idea de Darío Amodei, de oigan, ¿por qué no le vamos bajando como que dos rayitas? Porque esto se puede salir de control. Junto a ellos también se posicionaron a favor de la desaceleración de la tecnología de la inteligencia artificial. Otros líderes, ¿no? Elon Musk, por ejemplo, estaba ahí, el de Google, Demis Hassabis, que son los principales, los responsables de los modelos más potentes en el mercado. Pues lo que hicieron fue así, y esto lo hicieron el fin de semana, metieron el freno y punto. ¿Qué habrá pasado? No se sabe mucho del todo de manera exacta. Pero bueno, Amodei, por ejemplo, de Anthropic, reconoce que las medidas que proponen para dar seguridad a los avances de la inteligencia artificial no van a ser para nada fáciles. Pero lo que decía es, pero creo que le debemos a la humanidad el poderlo intentar. Así lo dijo, esa fue la frase que utilizó. Después de todo lo que se provocó, dio una entrevista en CBS, donde pues, él lo que dijo, y cito lo que dijo Amodei allá en esta entrevista, dijo, cito, no les voy a mentir, existen peligros reales y creo que durante demasiado tiempo la industria mintió a la gente sobre el hecho de que esta tecnología tenía riesgos. Eso no significa que debamos entrar en pánico hoy. No significa que tengamos que cerrarlo todo, pero es una señal de advertencia de que debemos reducir la velocidad. Eso fue lo que dijo en una entrevista en CBS y a partir de ahí empezó el relajo. Después de OpenAI, Altman le dio una entrevista a la revista Fortune y ahí dijo, y cito lo que dijo, le dijo a la revista Fortune, dijo, teniendo en cuenta todo lo que está pasando en materia de seguridad, ahora mismo no sería un buen momento para salir a bolsa y no sentimos ninguna presión al respecto. Y entonces así es como anuncia que siempre no, porque había un montón de gente en el mundo que estaba esperando que salieran para comprar sus acciones. ¿Por qué? Pues porque esto puede significar muy buena utilidad, aunque ya hay cada vez más voces que están levantando la mano diciendo, oigan, ¿se acuerdan de la burbuja del .com a principios de siglo? ¿Se acuerdan de eso? Bueno, pues algo similar puede pasar con la inteligencia artificial. No, según yo, esto fue a principios de siglo, debió haber sido la crisis de los .com, debió haber sido a principios de siglo. Y fue un desastre porque las bolsas se cayeron y bueno, ya se imaginará usted el paquete completo de crisis económica para todo el mundo, provocado precisamente por todo mundo le apostaba a las .coms y todo mundo había metido dinero, se hacen unas burbujas enormes y de repente alguien, los precios se van para arriba, se disparan a tal grado que llega un momento en que ya el sistema no puede sostener esos precios y se cae el teatrito, pues que lo mismo puede pasar con la inteligencia artificial. Así que bueno, pues evidentemente esto le pegó y duro a Wall Street, que estaba esperando así, pero se frotaban las manos para que salieran las acciones, la oferta de acciones de Anthropic. Imagínese usted lo que hubiera pasado. Pero bueno, lo que sí es que no han dicho que vayan a frenar, como le acabo de decir, ¿no? No han dicho que vayan a frenar el desarrollo por completo para nada. De hecho, bueno, pues van a seguir trabajándolo, pero se van a poner entre ellos de acuerdo, que eso es lo que muchas veces da miedo, porque ya serán ellos los que vayan decidiendo a qué velocidad y cómo van garantizando la seguridad. El problema es que la inteligencia artificial toma el control y decisiones, que las toma tan rápido que no nos da tiempo de verlo, entenderlo, razonarlo y solucionarlo, porque para cuando nos dimos cuenta de lo que pasó, ya pasó. Y ese es el tema y la preocupación que hay con la inteligencia artificial. Le decíamos la semana pasada, el hecho no es que la inteligencia artificial le quiera hacer daño al ser humano, no es el tema. El tema es que la inteligencia artificial puede empezar, con tal de alcanzar los objetivos que tiene marcados, puede empezar a tener acciones que no son buenas para el ser humano. No es porque nos quiera desaparecer, es porque pues, le podemos llegar a estorbar en algún momento y se va a seguir para conseguir su objetivo. Así que bueno, pues así las cosas. Anthropic no sale a bolsa como se estaba esperando esta semana.
1: Y fue el tema de conversación durante todo el fin de semana a nivel mundial la IA, y le vamos a extender el tema al ratito. Sí. Oiga, mientras tanto, le dejo el WhatsApp 9992-8086-88. Por allá vamos recibiendo sus mensajes.
4: Hola Viri, hola Gastón, soy Jesús y quiero darles las gracias porque el viernes fueron a reparar la fuga de agua y llevamos meses reportando.
2: Ah, qué bueno.
4: Se estaba cuidando el agua. Quiero agradecerle a Telesur porque el jueves lo reporté y el viernes lo fueron a reparar.
2: Lo avisamos aquí, muchísimas. Qué bueno, muchas gracias por avisar.
4: Bueno, yo ahora estoy leyendo y ahí lo miro por traje. Hoy cuando me estaba, iba a poner mi uniforme, me di cuenta que el uniforme que me habían comprado no tenía escudo.
2: ¿Cómo?
4: Y feliz día de locutor.
2: Oye,
1: feliz día del locutor.
2: Hoy es el día del locutor.
1: Sí, es cierto, hoy es día del trabajador de la radio.
2: Mire, felicidades a los trabajadores de la radio.
5: Hola Gastón, soy Mateo y les quiero felicitar por el día del locutor a ti Willy y a ti Gastón.
2: Muchas gracias.
6: Hola Gastón y Willy, soy Camila.
2: Camila.
6: Y mi reporte de hoy es que estamos yendo a la escuela y mientras escuchamos en la radio y todo lo que ustedes dicen, a mi mamá le gusta ponerlos. Adiós.
2: Ay, dile a tu mamá que muchas gracias. Hola, muchas gracias.
7: No sé si me recuerden.
1: ¿Cómo no, Mauricio?
7: El punto que ya me cambié de escuela, de motolinía al batería.
2: Ok. ¿Y la voz también ya te cambió?
1: Sí.
7: Una cosa es que llegamos más rápido, entre otras. Adiós.
2: Adiós. Oye, ya te cambió la voz, Mauricio.
1: Oye, en una vacación y siento que ya estás más alto.
2: Sí, ya estás como más alto.
8: Hola, Viridiana Pacheco, soy Garita.
1: Hola, Garita.
8: ¿Y?

0: cuando los argentinos se robaron todos los partidos que jugaron, excepto la final del Mundial. Lo tuve que decir, ni modo, no me funen, no me bloqueen, perdón. Y este fue mi Data Express.
1: Muy bien.
2: Se tenía que decir.
1: Se tenía que decir.
2: Y se dijo.
1: Muy bien, muy bien.
3: Hola, Viri. Hola, Gastón. Soy Renata.
1: Renata.
3: Perdón si no estuve ahí como por 3 semanas.
1: Ay, Rena. Sorry. ¿Qué pasó?
3: Solo andaba de chismosa escuchando y no se me ocurría nada para decir.
1: Ay, Rena.
3: Pero ahorita tengo como una tipo protesta con ustedes.
1: Viene de ahí.
3: Quiero que vuelvan los chistes malos contra Gastón.
2: No contra Gastón. Por
3: favor, ándale, pónganlos otra vez.
1: No hay. Más. El problema es que se acabaron.
3: Me hace un poquito aburrido de que solo andemos contando cosas de nuestra vida que luego nada que ver. Me gusta más que nos riamos, que empecemos, que le ganemos a Gastón, que Gastón haga sus chistes malos, que son tremendamente malos. Bueno, bye, porfa, a ver si los pueden regresar. Bye.
2: Mira, Rena, te podemos hacer un trato. El día que tú tengas un chiste, que sea nuevo, que no esté repetido.
1: Exacto.
2: Que tú digas, este tiene el derecho de pasarse al aire, mándanoslo.
1: Sí, mándalo. ¿Sabes qué es lo que pasó? Nos aventamos 2 años contando chistes diarios. Ya nos acabamos los chistes del mundo. Necesitamos.

0: De mexicano.
1: ¿Cómo que de mexicano?
2: Pues sí.
0: Y espero que se la pasen bien. Pues sí, es que se la pasen bien en tu escuela. A ti.
1: Muchas gracias.
0: A mí.
1: Oye, Mauricio.
3: Hola, Vivi. Hola, Gastón. Marta está en camino a la escuela con mamá. ¿Me podrían mandar un tortugazo? Gracias.
1: ¿Mandar qué?
2: ¿Un tortugazo? ¿Un tortugazo?
1: ¿Qué es eso?
2: No tengo la menor idea de qué puedo hacer.
3: Hola,
2: un tortugazo.
3: Hola, Gastón. ¿Me podrían mandar un tortugazo? Gracias.
2: No sé qué es un tortugazo.
1: ¿Qué es
2: tortugazo?
1: Un tortugazo?
2: No tengo la menor idea. Pero si quieres te lo mandamos.
1: Ahorita nos inventamos algo.
2: Exacto.
1: Diego, pon algo que sea el tortugazo, lo que primero encuentres.
2: Sí.
1: Ahí le va el tortugazo de Diego.
2: ¿Qué sonido tenemos que pudiera sonar a esto es un tortugazo?
1: Échale, Diego.
2: ¿A qué suena un tortugazo? ¿A qué?
1: ¿Ya tienes algo?
2: Diego, yo lo veo buscando. Buscando, estoy viendo desde aquí su pantalla. Está así de 3, 2, 1.
1: Está jugando solitario.
2: ¿Qué les pico aquí? Estos son aplausos.
1: Echa no, cualquier espérate. Ruido. Esto vamos a llamarle a esto el tortugazo.
2: Este es el niño de la rata.
1: ¡No! Estuvo muy mal.
2: Diego, no se logró.
1: No se logró.
2: No se logró.
1: Era un Diego, alguna fanfarria, algo.
2: Ándale. Ándale, eso sí tiene más
1: falta. Échanos un tortugazo, por favor. Listo, vámonos.
2: Venga, vámonos a esperar.
1: Ahí está
2: una
1: tu
2: pausa.
1: Tortugazo.
2: Ya vamos a hacer una pausa.
1: Sí, ahorita ya tenemos que ir a corte. Ahí venimos, niños.
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1: 6:58 6:58. Oigan, tenemos más mensajes. Ya entendimos lo del tortugazo, perdone.
2: Oiga,
1: usted.
2: Ya entendimos, pero necesitamos más explicación.
1: Sí, sí.
2: Aparentemente es alguien de Campeche que nos está pidiendo el tortugazo y hay un programa en Telesur Campeche que pues mandan tortugazos.
1: Exacto.
2: No estamos muy bien enterados de qué es un tortugazo.
1: Y por eso nos inventamos.
2: Nos inventamos nuestro propio tortugazo, el cual es Diego. Pícale, Diego.
1: Ahí viene.
2: Diego el tortugazo.
1: No somos tan rápidos. Ahí está.
2: Ese es nuestro tortugazo. No tenemos idea de lo que sea el tortugazo campechano, así que agradeceríamos mucho la explicación.
1: Sí, muchas gracias allá Campeche que nos están escuchando.
2: Buenos días, saludos de Campeche justamente. Me gusta la forma de dar radio.
1: Eso
2: felicidades.
1: Es todo.
2: Aquí andamos dando radio. Echamos radio para lo que usted necesite. En Carmen dice, buenos días Gastón y Viri. Edgar Ego dice, ya me imagino.

0: una frijol echándose un taco de pastor. Buenos días, señora Gastón. Pueden ponerle las mañanitas a Fer Sansores. Fer Sansores cumple 41 el día de hoy.
1: Ahí le van las mañanitas truncas.
0: Mucha felicitación a Fer. Y ahí te va la mañanita o un tortugazo. ¿Qué quieres?
1: Que quieran.
0: ¿Qué quieres?
1: Creo
0: bueno.
1: No está funcionando.
0: Creo que ahí no.
1: Está. Listo.
0: Gracias.
1: No molestemos más con los cumpleaños. Bueno, 7 de la mañana, vamos al resumen de noticias.
0: La presidenta Claudia Sheinbaum visitó los tres estados de la península. Campeche informó de la inversión de 8,478 millones de pesos para el programa del bienestar que llega, dijo, a 385,000 habitantes del estado. Anunció el inicio de las obras del acueducto de Campeche, una nueva planta de pasteurización, además de 186 consultorios de atención médica.
1: El dengue alcanzó los 5,075 casos confirmados y 26 muertes en el país. En una sola semana se sumaron 383 contagios. Sonora encabeza los casos con 1,125 y también las defunciones con 5. Veracruz, Tabasco, Sinaloa y Chiapas concentran 69% de los contagios nacionales.
0: En Cancún, el domingo, la presidenta reportó 486,000 beneficiados de sus programas, una inversión del programa, el bienestar en particular, con una inversión de más de 9,000 millones de pesos anuales, como en Campeche y aquí en Mérida también anunció varios millones, 2,000 millones de pesos para combatir el sargazo.
1: En Mérida, la presidenta Sheinbaum, además de dar una clase de historia del inicio de la independencia, informó que 781,000 yucatecos reciben algún programa para el bienestar con una inversión de poco más de 17,000 millones de pesos. Al igual que en Campeche, la presidenta, le decía, anunció 244 consultorios. De lo que no habló la presidenta fue de la crisis que tenemos con el tema de la energía eléctrica. No presentaron ninguna opción para enfrentar la crisis que estamos sufriendo todos. Son las 7 de la mañana, 7 de la mañana con un minuto, 7 con 1, la efeméride del día, un día como hoy, un 14 de septiembre, pero de 1813, se inauguró el Congreso de Anáhuac. ¿Y qué es eso? Bueno, se le llama así, se convocó un 14 de septiembre de ese año 1813 y lo convoca José María Morelos y Pavón. Fue el primer congreso independiente declarando la independencia de la América septentrional del trono español. Es la primera vez que decimos nos vamos separando. Ya habían pasado 3 años del inicio de la guerra. Le recuerdo que Miguel Hidalgo y Costilla no se levantó en armas para independizarse, sino para apoyar al rey destronado de España. Después, pues esto se fue transformando y decidimos, afortunadamente, independizarnos. Morelos dio lectura a un documento al que le llamó, y lo deberíamos conocer todos, Sentimientos de la Nación, en el que destaca la importancia de los derechos humanos y de la libertad. Esta carta se conoce como el primer antecedente de la constitución política de lo que después se convertiría en un país, años después, llamado México. Es considerado uno de los textos políticos mexicanos más importantes, y fíjese, yo no me acuerdo que me lo hayan enseñado en la escuela. ¿Tú te acuerdas de los Sentimientos de la Nación? La verdad es que
0: no me acuerdo el nombre de que existe un documento que se llama Sentimientos de la Nación. Ahora,
1: ¿que diga?
0: No.
1: Esa es otra historia. Ese es el tema. Y es considerado uno de los textos más importantes que tenemos, imagínense. Se basó, todo lo que en él viene se basa mucho en la guerra de independencia de los Estados Unidos. Como que les gustó mucho lo que decían allá, también la Revolución Francesa, en fin. De entre los 23 puntos que tiene el documento, porque son 23, hay algunos, los más relevantes. Por ejemplo, el primero, que es declarar la independencia y libertad de América de España, de cualquier otra nación, gobierno, monarquía, ¿no? Luego, reafirmar la religión católica como la única aceptada sin tolerancia de otra. Establecer que la soberanía viene del pueblo y del Supremo Congreso Nacional Americano, compuesto por representantes de cada provincia en igualdad de números, por ejemplo. Decía, con la finalidad de proteger a los americanos, porque así nos llamábamos, México no existía todavía como tal, con la finalidad de proteger a los americanos, los empleos quedarán reservados para estos. Se cambiaría la forma de gobierno, se eliminaría el sistema monárquico y se establecería un gobierno liberal. En fin, son 23 puntos. El 22 dice, se desaparecen las alcabalas, que era dinero que había que estar pagando, los estancos y el tributo de los indígenas. Al día siguiente, el nuevo Congreso decidió nombrar a Morelos con el cargo de general y decidieron tratar que necesitaba el tratamiento de excelentísimo, que le tenían que decir así a partir de ese momento, pero Morelos dijo, no, a mí no me vengan con eso, a mí nada más díganme siervo de la nación y así me quedo. El 6 de noviembre de ese mismo año, el Congreso proclamó la separación de la Nueva España mediante el acta solemne de la Declaración de Independencia de la América Septentrional, la cual se fundamentó en gran medida en los sentimientos de la nación expresados por Morelos en este documento que le cuento. Un año más tarde, el 22 de octubre de 1814, se sancionó el Decreto Constitucional para la Libertad de la América Mexicana, documento que he referido como la famosa Constitución, esa sí nos la enseñaron, la Constitución de Apatzingán, considerada la primera constitución del México independiente. Les recuerdo que finalmente nos independizamos hasta 1821. Faltaban todavía 7 años para que eso ocurriera y después pasaron como 15, 16 años para que España reconociera que ya éramos independientes. Pero bueno, hoy recordamos cómo un día como hoy, un 14 de septiembre de 1813, se inauguraba el Congreso de Anáhuac y se le daba forma a lo que después se convertiría en la primera constitución de nuestro país.
0: 7:06 a.m. Oigan, les decíamos hace ratito que el tema de conversación durante el fin de semana en las redes sociales fue la IA y lo que varios líderes del mundo dijeron con respecto a la

softwares de un cohete guiado, elaborando planos para los misiles de largo alcance, trabajar en el desarrollo de vehículos de planeo hipersónico. Anthropic señaló que no existen pruebas de que hayan conseguido por completo que esta arma funcionara, aunque sí realizaron pruebas de lanzamiento de estos cohetes. Por este tipo de usos de la inteligencia artificial es que quienes pues han trabajado en ella dicen, a ver, no es que vayan a hacer explotar a toda la humanidad así como, pero sí pueden comenzar guerras, detener ataques o lanzar ataques. Hablan también de armas químicas que poco a poco vayan acabando con la humanidad. Y cuando digo poco a poco, hablan de una década. O sea, no es algo que sea lento. La IA también fue utilizada para operaciones programadas. Anthropic identificó una operación vinculada a una agencia francesa que produjo al menos 8.900 artículos para 70 sitios de noticias falsas en alrededor de 20 idiomas que fueron utilizados periodísticamente y eran ficticios. Cientos de cuentas de redes sociales que también eran falsas difundieron esta información. Y mientras crecen las advertencias, Estados Unidos pues quiso meter su cuchara. El presidente Donald Trump rechazó frenar el desarrollo de la IA, criticó las advertencias sobre estos posibles riesgos. El presidente de la Cámara de Representantes, que es Mike Johnson, argumentó que una regulación acelerada podría ser que Estados Unidos pierda en esta carrera tecnológica que trae con China, y pues los demócratas

0: Donald Trump en Irlanda este fin de semana y decía que le gustaría ver una Irlanda unida tarde o temprano, cosa que no hizo mucha gracia, evidentemente, en el Reino Unido. Pero bueno, el caso es que los líderes de estos tres reinos, John Sweeney, Roon App y Orwedh y Michelle O'Neill firmaron a esta hora, un memorándum de entendimiento conjunto, así se llama, que reclama a Westminster el derecho a celebrar referendos de autodeterminación en sus tres territorios. Significa, vamos a preguntarle a la gente si nos alejamos ya del Reino Unido y si dejamos de ser parte del Reino Unido. Sweeney decía que por primera vez en la historia Escocia, Gales e Irlanda del Norte están gobernadas por ministros que son independentistas. Es la primera vez que los tres al mismo tiempo, pues imagínense nada más. Pero bueno, lo que sí es un hecho, y esto hablaba, le recuerdo que Andy Burnham es el nuevo primer ministro que han estado cambiando allá. Este Sweeney decía que la situación actual es insostenible. Dice, a ver, ya esto de que seamos parte del Reino Unido ya no es lo nuestro, ya no es sostenible. Y agregó también que el primer ministro Andy Burnham dijo, pasará la historia como el último primer ministro del Reino Unido. El primer ministro, cuando oye eso de, oye, está medio agresiva aquí la noticia, Andy Burnham respondió que no tiene constancia de un apoyo mayoritario de la población escocesa a otro referéndum, porque lo hicieron hace relativamente poco, y dice, bueno, pues mientras la población, no tu partido, porque ahorita se ponen ustedes medio locos, mientras la población no lo demande, pues no va a haber otro referéndum, a menos que la población lo crea. Pero bueno, al final del día, ¿qué es lo que dicen las encuestas? Las encuestas lo que dicen es que hoy respaldarían la independencia de Escocia, por ejemplo, el 47% de la población, que es muy parecido a los resultados que hubo en el 2014. En el caso de Irlanda del Norte, el 36% de la población estarían interesados en dejar el Reino Unido. Y en el caso de Gales es donde menos, el 32% de la población. Entonces, una cosa es lo que digan los primeros ministros, que obviamente hace mucho ruido, y otra cosa es lo que realmente, por lo menos por ahora, la población quiera. Así que poco probable que se vayan a separar del Reino Unido, Escocia, Gales e Irlanda del Norte, pero ya veremos en esta semana, seguramente estaremos escuchando y viendo información al respecto.
1: Hay que poner un límite en los países chiquitos.
0: Pues, dijo.
1: Y no lo digo chiquitos en poderío y en economía, ¿eh? Lo digo, es que ¿cuántos países tenemos? ¿Cuántos territorios libres? Tienes de menos de 50,000 personas.
0: Ah, no sé. O sea, muy poco. De menos de 50,000.
1: Bueno, exageré con 50,000. Menos de 500,000 personas.
0: Ah, ok.
1: O sea, 500,000 personas para un país entero. Canacín tiene, ya podría independizarse.
0: Sí,
1: no sé qué opines.
0: Digo, es muy compleja la historia del Reino Unido y de cómo se han ido formando estos reinos. Al final del día, la economía irlandesa, por ejemplo, es lo suficientemente fuerte como para poder subsistir, quizá, pero están separados los irlandeses, esto está medio complicado. Yo creo
1: ¿Y
0: que
1: no se
0: final,
1: van a unir próximamente?
0: Pues no creo.
1: ¿Irlanda del Norte e Irlanda? Sí,
0: no. Y son provincias que son muy fuertes, económicamente poderosas. Y eso que Irlanda viene de una guerra intestina ahí interna que duró muchísimos años, se mataban entre ellos, durante muchos años se mataron entre ellos. Ahorita afortunadamente le han echado muchas ganas. Y en los últimos 10, 15 años la economía de Irlanda se convirtió en una economía sobresaliente. Hoy en día mucho software se hace en Irlanda. Así que bueno, pues a ver en qué acaba esto. Poco probable que se vayan a separar.
1: 7 de la mañana con 19 minutos. El Capi Mora, Capitán Manuel Mora Ugalde, ya está por acá. Capi, bienvenido.
2: ¿Qué tal? Muy buenos días, Viri Gastón. Muy bien.
0: De lluvia ayer nos dejó malísimo.
2: Bueno, a ti no, pero la verdad es que sí cayó un ligero chubasco en la parte de Motul, Bocobá. Se fue hacia la parte de Chile y hacia la parte de Guaymitún, más o menos en la zona de la costa. Ahí chubasqueó durante la tarde, pero así muy breve,
0: Sí, pero por acá.
2: Y fue absolutamente todo, creo.
0: Sí, Protección Civil manda en las mañanas un mapa con la cantidad de lluvia que va a caer. Uh-huh. Y estaba aquí azul oscuro, así como que se va a caer el cielo, pero nada.
2: No.
0: Nada.
2: No, y la verdad es que ahorita lo vamos a ver. El culpable fue el polvo del Sahara, que hay un manchón bastante interesante aquí sobre nosotros en este momento. Pero pues eso apunta a que iniciamos la semana con tiempo estable.
0: Sí.
2: No tenemos ningún sistema que pudiera afectar. Por ejemplo, no tenemos ondas tropicales, solamente una circulación.

0: ciclónica que está dentro del Golfo de México y la verdad es que está muy lejana de nosotros. Al menos hoy lunes y mañana martes no se avisora la posibilidad de lluvia. Sin embargo, pudiera haber algunos chubascos en la parte del oriente del estado y en el sur. Así es que tómelo en cuenta ahí si vive en esa zona. Y bueno, la verdad es que las mañanas se mantienen todavía entre los 24 y 25 grados y las tardes, déjenme comentarles que el viernes llegamos a los 52 grados de sensación térmica.
1: Yo había, sí, insisto en que no lo siento.
0: Sí, había mucho bochorno. La verdad es que sí. Lo que pasa es que había mucha humedad. Creo que estábamos al 64-65% de humedad y eso eleva mucho la sensación térmica. La temperatura máxima fue de 36-37 grados, que es lo que se pronostica en estos días, entre 34 y 36. Y bueno, la verdad es que dependiendo de la humedad que hay en el ambiente, es la sensación térmica que se va a sentir. Así es que manténgase bien hidratado para evitar esa situación del golpe de calor.
1: Y Mérida y Campeche van a estar muy parecidos, ¿no?
0: Sí, muy parecidos. A partir del miércoles pudiéramos tener potencial de lluvias, ambos en las zonas metropolitanas. Así es que a partir ya del miércoles se eleva al 50% la posibilidad para nosotros y pues para Campeche algo similar estará ocurriendo. Así es que esta es la tónica.
1: Campeche es más húmedo, ¿verdad?
0: Sí, está rodeado de más selva, digámoslo así.
1: Sí, yo siento más humedad en Campeche.
0: Sí. Tiene más vegetación alrededor.
2: Hace mucho que no voy a Campeche. Que me inviten a Campeche a comer al malecón, qué rico.
0: Incluso el estado de Campeche tiene más vegetación que el estado de Yucatán.
1: Sí, claro.
0: Las áreas urbanas son más pequeñas a comparación del estado de Yucatán.
1: Me acuerdo que es el número 17 el estado de Campeche en extensión.
0: Y tiene una de las reservas más importantes, la reserva de
1: la biosfera de
0: ¿qué es? Calakmul.
1: Calakmul, ¿no?
0: Sí, y pues ahí está nuestra selva más importante de toda Centroamérica, digámoslo así. Y pues bien, esto es lo que estará predominando. La verdad es que las lluvias a partir del miércoles al viernes y pues el viento estará soplando del este sureste por la mañana, estará cambiando la brisa por la tarde con rachas hasta de 40 kilómetros por hora. Y pues ya en la perspectiva tropical tenemos un sistema en investigación de nuestro lado que la verdad está bastante alejado y en el Atlántico Norte, sí, está muy lejano. La verdad es que tiene el 20% incluso de posibilidad de convertirse en ciclón tropical, pero está pues en aguas más abiertas y muy al norte de aquí del Atlántico.
1: Oiga, Capi, ayer veía que decía, no me acuerdo dónde lo leí, que habíamos roto un récord.
0: Sí, a ese punto iba.
1: Ah, ok.
0: A ese punto iba.
1: ¿Qué récord se rompió?
0: Llegamos al pico de la temporada, que fue el día 10, sin formación de huracán.
1: Ah, huracán.
2: Ah.
0: Sin formación de huracán. Okay. Llevamos cuatro o cinco tormentas tropicales de nuestro lado, del Atlántico, y llegamos a esa parte del pico de la temporada con ese dato en particular. Así es que tómelo en cuenta porque el huracán Gustavo en 2002, esto empata con 2002, que el huracán Gustavo se formó hasta el día 11 más o menos.
1: ¿Pero que no el 2002 es el año de Isidoro?
0: Pero en 2002 sí. Ah, exactamente. Sí,
2: a mí eso de que no hay huracanes me preocupa más que quedarme calma.
0: También a mí en lo particular, déjenme decirle. Y también en 2013 se repitió esta situación. Se formó el huracán Humberto también ya después del pico de la temporada, que fue, repito, el pasado día 10 de septiembre. Y nos mantenemos en ese récord hasta el día de hoy porque no tenemos formación de huracán.
1: Nada.
0: Inclusive fue un aviso o un dato curioso por parte del Servicio Meteorológico Nacional, que precisamente lo tiró el fin de semana, donde hablaba de esta situación, de que pues llegamos al día 12, 13 de septiembre sin tener un huracán formado en nuestra cuenca. Para hacer el pico de la temporada, la verdad es que es algo inusual.
2: Nada más acuérdese que algo así sucedió, justo como nos dice el Capi, en 2002, cuando nos cayó Isidoro.
0: Sí, así es que tómelo en cuenta.
2: Para los que no habían nacido, Isidoro, que se los cuente sus papás, no estuvo padre.
1: Sí, no estuvo muy divertido.
0: Sí, y bueno, pues en la cuenca del Pacífico, la verdad es que tenemos dos sistemas, una investigación, la depresión tropical número 15, y la tormenta tropical Norbert, que pues todavía...
1: Ya van en la N.
0: Y van a llegar a la O, ya.
1: ¿Sí?
0: Sí, pues prácticamente si se forma este sistema, este sistema de investigación... Y pues la verdad es que sigue incrementándose la temperatura ahí en el Océano Pacífico y también de nuestro lado. Vean, ahí en la parte del Golfo de México tenemos hasta 33 grados, ahí muy cerca de la costa de Texas, 32, 33 grados en la temperatura del océano. Sí. Así es que se incrementa todavía la posibilidad de que tengamos algo para formarse en los próximos días. Hay modelos incluso que están mostrando, y lo ha recalcado, el Golfo es el que tiene mejores condiciones en este momento. Uh-huh. Desde la semana pasada había un modelo de que había una baja presión que se desprendía de la parte de Panamá, Honduras, Nicaragua, y atravesaba la península de Yucatán. El modelo GFS lo demostraba así, y algo se formaba dentro del Golfo de México ya una vez que haya cruzado, quizás como depresión tropical. Así es que se mantiene todavía esa posibilidad.
1: Claro, claro, claro. Pero a ver, refresqueme la memoria. ¿Cuándo se ha formado algo de la nada en el Golfo?
0: ¿De la nada?
1: Sí, o sea que de repente volteamos, oye, allá hay una tormenta.
0: Bueno, el Milton se formó ahí.
1: ¿Ahí?
0: En las costas, sí, en la parte sur de Veracruz.
1: Madre.
0: Ahí nació el Milton.
1: Milton es de no hace mucho.
0: Es del 2024.
1: Sí, claro.
0: Sí, octubre, 4 de octubre de 2024.
1: Claro, ya me acordé.
2: ¿Y a qué andábamos?
0: Sí, sí, exactamente. Tuvimos
1: nació
0: cobertura.
1: En el Golfo, tiene razón.
0: Precisamente había cambio de gobierno también. Y,
1: sí, cómo no.
0: Y pues prácticamente la historia ya la sabemos, se convirtió en un huracán zurdo por efecto de un frente
1: frío
0: que se acercó al Golfo de México y se dirigió cruzando paralelo aquí a las costas de Yucatán. Y tenemos efeméride, aquí vemos la trayectoria del huracán Gilberto hace 38 años.
2: Gilberto fue del
0: 1988, 14 de septiembre. Impactaba aquí sobre la península de Yucatán.
2: Que ese tampoco estuvo divertido.
0: No, tampoco. Similar, y la verdad es que fue el que hizo el giro. Acaba de nacer la Protección Civil en México. Estaba muy reciente también los sismos del 85. Sí. Y bueno, pues a partir de ahí ya las cuestiones en materia de impacto de huracanes cambiaron definitivamente la historia.
1: Este enorme,
0: de la
1: ¿no?
0: Protección.
1: Era enorme.
0: Sí, sí. Una particularidad de los huracanes de esos años es que la estructura era un poquito más grande.
1: Eran enormes.
0: Digo, a comparación de Milton, que tenía una estructura bastante pequeña.
1: Que no significa que sean menos destructivos.
0: No. Pero al final de cuentas eso nos ayudó a que no nos afecte más.
1: Sí, claro.
0: ¿Sí?
1: Claro.
0: Pero pues prácticamente...
1: Sí, bueno, Gilberto acabó, me acuerdo que me contaban que acabó con parte de la selva en Quintana Roo, en la costa,
0: sí,
1: que
0: sí.
1: Se llevó todo
0: sí,
1: de
0: inclusive,
1: corbata, ¿no?
0: Ojo, el problema del impacto de los huracanes deriva en que al año siguiente tenemos también muchos incendios por toda la selva que se cae, todo el arbolado que se muere y queda mucha vegetación.
1: Ahí tienen la foto.
0: Mucha vegetación enorme a disposición. Sí, sí, cubrió prácticamente toda la península de Yucatán. Y la verdad es que los que vivieron ese...
1: Pasó por el norte de aquí, ¿verdad?
0: No, pasó... Impacta más o menos ahí en Puerto Morelos.
1: Ajá.
0: Y sale entre Telchac y Progreso. Pero pues impacta.
2: No, a Progreso lo hizo Quesadilla.
0: Sí, sí, sí. Inclusive tenía vientos sostenidos de más de 260 kilómetros por hora con rachas de más de 300. Así es que.
2: Yo creo que Gilberto e Isidoro de la época moderna son los dos que más se recuerdan.
0: Los más destructivos para la península de Yucatán. Digo, ha habido otros como el Wilma, pero pues ese afectó quizás una menor área geográfica como fue la parte de Cozumel.
2: Sí, le fue peor a Estados Unidos.
0: Sí, así
1: también
0: es.
1: También muy grande.
0: Sí, pero pues bueno, eso nos habla de que tenemos que todavía mantener la guardia porque de aquí a octubre, recordemos que de octubre tenemos el Milton y tenemos el Wilma como antecedente de impacto aquí en la península de Yucatán.
1: Ese fue también en octubre, ¿no?
0: Sí, el 20 de octubre Wilma y el 4 de octubre Milton.
1: Sí, me acuerdo.
0: Así es que toma en cuenta esa situación. Tenemos que todavía adoptar medidas de prevención y estar muy pendiente de lo que se pudiera formar, repito, aquí dentro del Golfo o muy cerca aquí dentro del Caribe.
1: Sí, y nada más recordar que ya se lo hemos dicho, algo así parecido sucedió con Isidoro, pero bueno.
2: Capi, te agradecemos muchísimo, te seguimos en @capmoramx.
1: Así es.
2: Ahí está.
1: Muchísimas gracias.
2: El capitán Manuel Mora Campeche, les mandamos un abrazo, nos escuchamos el día de mañana y Yucatán, aquí seguimos hasta las 9:30, ya regresamos.
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0: de cuando tratan, pues obviamente se les impide el paso. Y mientras todo esto sucedía, estaba el himno nacional ahí sonando y despidiendo ya el evento.
1: Y hablando hace un momento, decía del tema de la corrupción, y ya ve que cada día nos enteramos de algún morenista luchador de la 4T que ahora es millonario, aunque intentaron esconder la declaración patrimonial porque no querían mostrarla, del gran amigo de López Obrador, antes director de Pemex, ahora jefe del Infonavit, Octavio Romero. Pues resulta que es dueño de miles de metros cuadrados de tierra, comprada de contado, como suelen comprar todos ellos. Ahora se sabe que compró dos departamentos en un mismo día, además de cobrar un sueldo por 2.2 millones de pesos por arriba, obviamente, del sueldo de la presidenta. Ahora, ¿por qué lo sabemos? Pues porque ante la presión a la presidenta Sheinbaum no le quedó de otra más que pedirle que por favor diera a conocer su declaración patrimonial, porque resultaba completamente ridículo que no fuera a presentarla porque era confidencial. ¿Y desde cuándo hay confidencialidades en este tema cuando son funcionarios públicos? Lo mismo pasó con su exsecretario particular, que se sigue defendiendo, el que se compró dos departamentos en efectivo por 22 millones de pesos y que hace unos años no tenía absolutamente nada en su declaración patrimonial, el señor Carlos Ulloa.
0: La presidenta Claudia Sheinbaum anunció que el próximo año va a haber nuevos libros para el apoyo de matemáticas y lectura, porque nos fue bien mal en PISA. El material de matemáticas va a ser elaborado con participación de docentes y especialistas de posgrados en matemáticas educativa del IPN, mientras que el material de lectura va a tener cuentos, poemas, textos adaptables a distintas regiones. En matemáticas, nada más les recuerdo, nomás por por si le interesa el dato, ¿cuántos de nuestros estudiantes alcanzaron niveles básicos? Básicos, 30%. ¿Cuánto es el promedio de los países de la OCDE? El 65%. El próximo 18 de septiembre, ya en próximos días, se va a analizar una posible regulación también del uso de los teléfonos celulares en las escuelas, que fue a lo que le echaron la culpa. ¿Por qué los niños no saben leer? Porque andan en el celular.
1: Otro derrame de Pemex. Ahora fue una fuga en un ducto a unos 85 kilómetros al norte de Ciudad del Carmen. Supuestamente lo arreglaron pocas horas después, pero ya sabe que esto de creerle a Pemex tiene sus riesgos. Le recuerdo que en febrero hubo un derrame enorme del que nunca, al igual que el de este fin de semana, nunca nos dijeron cuánto petróleo se salió, porque eso no lo dicen absolutamente nunca. Pero bueno, en aquel momento, en febrero, lo que dijeron era que era culpa de un barco fantasma que llevaba petróleo ilegal, ¿se acuerda? Pero bueno, eso fue en febrero. Para marzo no les quedó de otra más que decir la verdad, porque es que esto de mentir pues no siempre funciona. Acabaron aceptando que pues sí, ups, fuimos nosotros los de Pemex, no fue ningún barco fantasma. ¿Cómo se sabe? La mancha del petróleo llegó en ese entonces desde Paraíso allá en Tabasco y llegó hasta Matamoros en Tamaulipas. Así que bueno, dicen que ahora sí la arreglaron rápido, ahorita le contamos.
0: De la mañana con 38 minutos, nos vamos a más información. Ahí vienen las fiestas patrias el día de mañana, ya es 15 de septiembre, se suele festejar el 15 en la noche, como para que te amanezca el 16, yo no sé si es como Navidad ahí, no sé qué pasó ahí. Le recuerdo que el 16 es inhábil, mañana pues no sé si las escuelas, habrá algunas escuelas que se hayan tomado superpuente, no creo. ¿Va? No. Cayó como en un día extraño como para tomar turbopuente, bueno, sí. No sería un megapuente, sería un turbopuente. Oiga, ¿cuánto va a gastar para festejar las fiestas patrias, las familias mexicanas que sí celebran las fiestas patrias? Ojo, este número es para las que sí deciden celebrar las fiestas patrias, desembolsan alrededor de 2,990 pesos, permítame el redondeo, 3,000 pesos por hogar, principalmente en bebida, despensa y botana, es decir, todo es prácticamente para comer y beber. Lo anterior son datos del termómetro de compras de fiestas patrias de Walmart Connect México y Centroamérica, que además muestra un 46% de los hogares que planea realizar alguna compra para estas fechas, para celebrar en particular, mientras que el precio, el ahorro son factores que pues obviamente forman parte de la decisión, ¿no? La gente sí compara dónde puede estar un poco más económico el ir a hacer estas compras. Destacan que entre las principales categorías del gasto está la bebida, la despensa y la botana, todos los productos relacionados a hacer una reunión. La convivencia durante estas fechas suele

0: Le darse y el estudio indica que las compras también van a ser planeadas, ya que el 50% de los consumidores realiza estas compras unos días antes del festejo, mientras que el 76% prevé pagar en efectivo. Es decir, no es como que nos endeudemos por las fiestas patrias. El gasto también cambia según el nivel socioeconómico. El ticket de los hogares de nivel socioeconómico alto, escuche usted, es 3.4 veces mayor en comparación con el de los hogares que están en los estratos más bajos, según este estudio. Agregan que las marcas, por ejemplo, también se vuelven un tema de conversación. Solemos, como no está dentro de tus gastos prioritarios, sí, ahí ya no te importa tanto el comprar la media crema de marca genérica que la media crema que normalmente usas, ¿no? Para la botana. La Canaco Servitur habla también de las fiestas patrias, esperan que se beneficien las ventas de 4 millones de unidades económicas en todo el país, y entre los principales comercios que se van a ver favorecidos con estas compras, según la Canaco, va a estar entre el día 13 y el día 15 de septiembre. O sea, todavía se espera movimiento el día de hoy, el día de mañana, en mercados públicos, en supermercados, en tiendas de conveniencia, donde sea que vendan alimento. Y de acuerdo con el INEGI, México cuenta con aproximadamente unos 132 millones de personas, de los cuales hay 35 millones de hogares, y muchos de los cuales participan en estas reuniones familiares a través de cenas, a través de actividades, por lo que pues sí se espera un movimiento relevante. El presidente nacional de la Canaco pues habló de la derrama económica, que sí esperan que sea mayor a la del 2023, que rebasó los 23 mil millones de pesos. La cifra del 2024 rebasó los 35 mil millones de pesos, y esperan que la del 2026 pues por lo menos se acerque a esos números. Bien.
1: 7:42 7:42, y bueno, ya está con nosotros Paco Lezama, usted lo conoce muy bien, economista, director general de Púrpura Analytics, que hoy viene acompañado de Guillermo Garza, que es socio también en Púrpura Analytics. Paco, bienvenido. Memo, bienvenidos.
2: Hola, hoy trajimos a los refuerzos.
1: Eso, Memo, si vienen con refuerzo.
2: Memo en una empresa hermana del corporativo, es socio en la parte de inteligencia artificial, okay. Es uno de los más grandes expertos de IA que existe en el país. Al final tenemos un par de sorpresas después de lo que vamos a hablar hoy.
1: Interesante. Vaya, que ha dado de qué hablar la inteligencia artificial, bueno, este fin de semana.
2: Más lo que pasó este fin de semana. Es muy grave, es verdaderamente increíble lo que pasó. El CEO de Anthropic, la empresa que tiene cloud, sacó un ensayo que lo tituló "Debemos desacelerar la frontera", y el CEO de OpenAI y Elon Musk, el Iron Man de la vida real, dijeron: todos tienen razón. Pasó por tres cosas esencialmente, Memo. No sé si quieres profundizar un poco en cuáles fueron los motivos que llevaron.
1: Algo pasó que se asustaron, ¿no?
3: Mira, lo que pasa es que últimamente la tendencia de la nueva generación de modelos, a los cuales les llamamos agentes, le empezaron a dar capacidades de automejora, ¿no? Okay. Eso quiere decir que el modelo puede tomar recursos, buscar cuál sería la siguiente mejor cosa que puede hacer para tener mayores capacidades y ejecutar. Okay. Normalmente, cuando trabajas con un modelo, trabajas en algo que se llama caja de arena o un sandbox antes de sacarlo al público.
1: Es como un corralito donde juega el niño y no le hace daño a nadie.
3: Imagínate. Se supone. Entonces, todo arrancó hace mes y medio. En el último modelo de OpenAI lo meten a este corralito y le dicen: a ver, tú intenta sacarme esta base de datos. El modelo, normalmente lo que hacen es, con tal de llegar a la tarea, tienen que ir buscando distintas alternativas para encontrar el camino a esa tarea. Eventualmente descubrió que la mejor forma de buscar la base de datos era meterse a otra empresa a buscar bases de datos. El punto es que el servidor no estaba conectado a internet.
1: Exacto.
3: Entonces buscó en las referencias del servidor, literalmente, la dirección de correo de quien instaló el servidor. Y al momento de darle clic a la dirección de correo, lo mandó un vínculo de internet. En ese momento se cargó en ese vínculo, salió y empezó a buscar la base de datos en Hugging Face, que es un competidor, se podría decir, de modelos abiertos, y hackeó Hugging Face. Y un poquito más adelante, la semana más tarde, Anthropic estaba haciendo algo muy parecido. Y literalmente, imagínate que digo, vamos a inventarnos la empresa Patito Inc., ¿no? A ver, ¿qué harías si te digo que ataques a Patito Inc.? Y pensaban que iba a ser un ejercicio ficticio, y resultó que sí existía Patito Inc.
1: No me digas.
3: Y le metieron una friega hasta por debajo de la lengua. Entonces, un poco la reflexión en la que todos están de acuerdo es que en este momento los modelos van muy por encima de nuestras capacidades de controlarlos. Pensemos que desde hace un año más o menos, la última tendencia para mejorar los modelos o tunearlos, ya es que el modelo se mejore a sí mismo, sí, y darle recursos. Uh-huh. Por lo mismo, ya no hay una persona detrás supervisando qué nodo conectó o cómo se instaló. Entonces, lo que debería de estar sucediendo es que tuviéramos un modelo, supongamos, nivel 10, y al mismo tiempo una caja de contención nivel 12. Y lo que ahorita está pasando es que tenemos un modelo de nivel 10, sí, que está a días de llegar a 11, porque va creciendo, uh-huh, todos los días y va mejorando, y nuestra caja está a nivel 9.5. Entonces, si ahorita ya estamos en ese punto donde apenas si la alcanzamos a la velocidad a la que estamos desarrollando, es que va a llegar un punto en que la caja va a ser nivel 12, el modelo nivel 20, sí, claro, y prepárate.
0: Sí. Oye, el fin de semana salieron varios personajes diciendo la IA puede acabar en la próxima década con toda la humanidad. Así lo dijeron con esas palabras. ¿Qué opinión te merece eso y cómo es que harían esto?
3: Mira, está muy catastrófico, pero sí seamos conscientes de un par de cosas. Hay un libro que me parece el más cercano y habla de la ley de las consecuencias no intencionadas, ¿no? Entonces, este libro sí es futurista y se pinta en un escenario 2040 y un poco lo que habla es del consumo de recursos que una inteligencia artificial necesita. Entonces, pensemos que de lo que habla este libro es ese momento donde la inteligencia artificial busca tener más tiempo para resolver problemas muy complejos. Uh-huh. No, o sea, hoy por hoy tú le das un problema y lo resuelve. Hay varios problemas, son los problemas del milenio, como les llamamos, son problemas matemáticos muy sofisticados que la humanidad no ha encontrado respuesta, que es parte de lo que hoy le ponen de reto a las IAs para que se mejoren a sí mismas. Okay. No, le dices, oye, intenta resolverlo, a ver, ya encontraste una respuesta, esto suena más o menos decente, lo revisan, no llegó una respuesta, pero veamos contra estos exámenes que sacabas 7, ¿cómo te fue? Ah, ya sacas 9, ya mejoraste, ¿no? Y lo van avanzando. Entonces, de lo que hablan es que va a llegar un punto en el que la decisión lógica de esta inteligencia artificial va a ser, necesito más tiempo. ¿Cuánto? Todo el que pueda. Y para lograr tener más tiempo, ¿qué tiene que hacer? Asegurar energía. Y para poder asegurar energía, ¿qué tiene que hacer? Asegurar recursos. Y este planeta está lleno de recursos. Lo que pasa es que en el momento en que tú controlas la energía y los recursos, pues los seres humanos no somos ni energía ni recursos. Entonces no es que nos vaya a eliminar, no es Terminator, sí, este claro, no es una guerra, simplemente es un tema de, pues con tal de quedarse con los recursos.
1: Dejas de ser un activo, los seres humanos dejan de ser un activo.
3: Dejas de ser relevante, ¿no?
1: Que le pase lo que le tenga que pasar.
3: Claro, porque aparte la IA puede perdurar, o sea, no tiene una duración per se, ¿no? O sea, depende de un servidor. Entonces, ¿cómo le haces para que el servidor siempre esté vivo, siempre esté prendido? O sea, tiene detalles oscuros. Ahora, también es cierto, es una etapa de la humanidad en la que tenemos acceso a muchas más cosas en términos de recursos que antes, no únicamente inteligencia artificial. Y también es cierto que el avance de la ciencia donde estamos hoy ya está en un punto donde tenemos muchas capacidades. Entonces, yo no creo honestamente que el modelo per se vaya a acabar con la humanidad. Yo más bien creo que nunca nos hemos enfrentado a algo más inteligente que nosotros. Claro. Nunca. Y la definición de inteligencia puede tener muchos ángulos, ¿no? El lógico-matemático, el espacial, el inteligencia emocional, por ejemplo. Entonces, la etapa en la que estamos es, si hablamos de lógico-matemático y de memoria, hoy tenemos algo que ya nos gana, ¿no? Si hablamos de inteligencia espacial, naturalista, empatía, no está ni remotamente cercano, ¿no? Nuestra intuición, es ese que le llamamos intuición, una ya no lo puede tener. Llegar al punto en que sea mejor que nosotros en todo, a como está hecha, no, necesitaríamos otra forma de construirla. Esto siguen siendo redes neuronales y no nacieron para esa capa, pero no dudo que el modelo, si sigue mejorándose a sí mismo, se encuentre qué tenga que hacer, claro.
1: Uh-huh. Una pregunta, Paco. Sí. En los últimos, por lo menos 10, 12 días, he escuchado a muchos, supongo que expertos, financieros internacionales que dicen, oigan, ¿se acuerdan de la burbuja del .com? Creo que fue a principios de siglo, si me falla la memoria. Sí. Ahí viene otra. Y vienen advirtiendo ahora por la inteligencia artificial.
2: Exactamente. No está exento de críticas lo que pasó. Básicamente el plan que proponen tiene tres aristas. Uno, supervisión tipo bancaria, es decir, gente supervisora de externa con acceso a nivel empleado a todas las bases de datos y a todo lo que haya dentro de todas las empresas de IA. Acuerdos globales más estrechos y, digamos, transparencia absoluta entre países, entre el tema. El asesor de IA de la Casa Blanca, que tengo por aquí el nombre, se llama David Sachs, acaba de decir que esto puede ser que tenga una trampa por dos motivos. La primera es que están creando, digamos, una competencia más cerrada entre las grandes, con normas tan estrictas que les obliguen a que solo ellas las puedan cumplir, okay, y eliminar a todos los pequeños desarrolladores de IA, claro, que puedan generar ese tema. Eso por un lado. Y por otro lado, estas empresas de IA pueden estar viviendo, algunas de ellas, una burbuja, particularmente las grandes, con pérdidas archillonarias. ¿Por qué? Porque la velocidad de recursos de la que hablaba Guillermo les demanda demasiados recursos, están viviendo a base de inversión y de levantamiento de capital y no están teniendo utilidades reales, están teniendo pérdidas. Como muchas de ellas quieren salir a bolsa,
1: para eso quieren salir a bolsa.
2: Se especula que quieren que todo este llamado a desacelerar es simplemente desacelerar un poco para no consumir tantos recursos, mejorar un poco los libros contables y que su salida a bolsa sea mucho más eficiente. Entre pitos y flautas, como diría un muy buen amigo, lo que tenemos aquí es que en México la regulación, mientras que en Estados Unidos estamos hablando de regulaciones cuasi bancarias para la inteligencia artificial, en México seguimos sin una legislación general en materia artificial y tampoco las leyes de salud, de educación, de seguridad, de

0: sesgos algorítmicos, es decir, que no pensemos que nosotros, que por lo que vemos en las redes o que las redes determinen qué es lo que nosotros creemos versus lo que nosotros no. Tiene que haber una gran protección a los temas de deepfake, particularmente por los temas de derechos de las infancias. Hay un gran movimiento en todos los temas de derechos de autor, con todas las personas que son creadoras de contenido, escritores, productores, cineastas. Hoy, si tú te metes a cualquier IA y le dices, hazme una canción bonita, pues haces una canción sin... todos los temas de creatividad humana y evidentemente sin la calidad muchas veces, pero toda la parte de video, toda la parte de creación de copy, toda la parte de esta, y sobre todo eso, ¿no? Sobre todo la protección de los derechos de las infancias, creo que también es bien, bien importante para ello.
1: ¿Cómo afecta a la economía este hecho? O sea, ¿se ha convertido en un tema que sí puede mover economías?
0: Por supuesto que sí, la productividad. A ver, OpenAI y Anthropic sacaban que los desarrolladores que tienen dentro están siendo capaces de producir 9 veces más código, más programa de la que producían antes, y empresas como las que trabajamos nosotros estamos utilizando la IA para esto. Entonces, una desaceleración global, una apuesta, un alto en la marcha total, que no es lo que están proponiendo, sí podría traer consecuencias sobre la productividad de muchos sectores, sobre los temas educativos, sobre diversos temas, y justamente de eso se trata un foro, que es una de las primeras sorpresas de las que Guillermo viene a hablar en esta mañana, un foro que se llama Púrpura Summit, que trae a muchos expertos de inteligencia artificial y que creo que hasta nos traes unos boletitos para regalar, ¿no, Memo?
2: Sí, por supuesto.
1: Pero a nosotros dos, ¿no?
2: Como poco.
0: Y a la audiencia. Ah, bueno.
3: Cuéntanos.
1: Cuéntanos, Memo.
2: Por supuesto, vamos a tener este 6 y 7 de octubre en la isla, en el auditorio, el que es la sala de conciertos. Okay. Vamos a traer 25 speakers. Es una mezcla entre Europa, Silicon Valley y empresas mexicanas para contar casos de uso de inteligencia artificial. O sea, básicamente son 3 temas. Vamos a tener la temática americana. Entonces es interesante porque tenemos desde startups que están trabajando con inteligencia artificial física. Entonces hay una doctora que desarrolló las capacidades para que cualquier robot detecte si hay humanos.
1: Ah.
2: Con todo y paredes, lo que tengas lo detecta, ¿no? De hecho, su principal inversionista es Amazon. Amazon la adquirió para poder meter su tecnología en sus sedes. Pensemos que el futuro de los centros y las plantas autónomas es a oscuras. O sea, tú de noche un robot no necesita ver, no necesita luz. Claro. Imagínate un pobre cristiano que se meta ahí a la planta, no sabe ni en qué está metiendo, su vida está en alto riesgo. Sí. Entonces le das la capacidad al robot de ver, ¿no? Si hay alguna cajuela. O sea, tiene muchos casos de uso, está muy interesante. Okay. Después traemos al fundador de EA Sports.
1: Sí,
2: FIFA, Madden, lo interesante de Trip arrancó su carrera como el primer director de marketing de Apple. Él fue el que se le ocurrió en un mundo donde todo el mundo compraba computadoras a su contador, ¿por qué no ponerla en Macy's y ponerle colorcitos y ver si la gente se anima a comprarla para su casa?
1: No me digas, él fue.
2: Él fue el mero creador. Le fue muy bien. A los pocos años dijo, voy a poner mi propio negocio chiquito, ya sabes, y decidió que la gente merecía vivir la experiencia del fútbol de una forma diferente. Si querías ser entrenador, si querías crear tu equipo de ensueño, no solo jugar, y así inventó el concepto de FIFA. Y pensemos que él le tocó toda esta vorágine de cambio en tecnología con la presión de que cada año tenías que sacar un mejor FIFA.
3: Claro.
1: Sí, claro.
2: Entonces, hoy por hoy es inversionista en varias empresas de inteligencia artificial. Sus hijos, uno de ellos trabaja en Anthropic, específicamente es de los desarrollos, el jefe de Anthropic. Entonces, es interesante entender cómo él ha visto distintas olas de tecnología, desde la computación, los videojuegos y hoy la inteligencia artificial. Y nos viene a contar cómo se ha adaptado, porque mucho de esos cambios que no lo vivimos porque no fue tan global. No éramos parte de la industria de los videojuegos, pero imagínense qué frustrante haber hecho el mejor Pong, ¿no? El mejor juego, quitazo, sí, claro. Y al año ya no sirves para nada porque ahora salió una mejor gráfica con un mejor algo, ¿no? Nos tenemos un par de futuristas, Michael Chong particularmente es un experto.
1: Son bien interesantes los futuristas.
2: Él tiene 2 millones de seguidores y habla de las 9 corrientes que están cambiando el futuro, desde movimientos femeninos, ¿no? Por ejemplo, en Estados Unidos hay un nuevo movimiento de un voto por hogar.
3: Ah, la del movimiento las Tradwives.
2: Es correcto. ¿No? Entonces habla de cómo nos hemos vuelto voyeristas sociales, pero al mismo tiempo la tecnología ha cambiado nuestra vida, pero al mismo tiempo las mujeres han estado evolucionando en distintos vertientes mentales y hoy todo converge y tiene una visión de robots más inteligencia artificial, más el cambio social que estamos viviendo, hacia dónde proyecta. Entonces es un evento que va a estar aquí, calidad global.
1: Oye, ¿dónde se puede buscar información del evento?
2: Summit.púrpura.ai.
1: Summit es con doble M,
2: es con doble M, es correcto.
1: Ok, entonces summit.púrpura.
0: Punto AI.
2: Punto AI.
1: Punto AI.
2: Correcto. AI. Sí, de Artificial Intelligence.
1: ¿Ya hay un punto AI?
2: Sí, por supuesto.
1: Madre, no sabía.
2: Sí.
1: Me estoy quedando viejo en esto. Oigan, pues es un anuncio, nada más les

0: pedimos si podemos volver a hablar con ustedes unos días antes para recordar a la gente, ¿no?
1: ¿Y cuántos boletos vas a regalar?
0: Sí, no te hagas.
2: Mira, venía preparado con 10, pero me voy a quedar corto, yo creo 20, ¿les parece bien?
0: Pero por favor,
3: oye, yo, 20 es más, boletos. Hoy se van 10 y ahí vamos regalando.
1: Y que establezcan aquí ustedes la dinámica, como ustedes quieran, como ustedes
0: deciden. De hecho, van a ser 18 boletos.
2: 22, me gusta, exacto.
0: Nosotros armamos la dinámica y, y lo regalamos a ustedes, aquí, como no, y les avisamos.
1: Y el segundo tema, un poco fuera del tema de IA, ayer, recién en la noche, la Secretaría de Hacienda se presentó el paquete económico del país, sí, el presupuesto de egresos de la Federación, pero como siempre, con información incompleta el martes pasado. Ayer ya subieron la información completa del paquete económico, los anexos que se llaman analíticos presupuestarios y los datos abiertos. Abusando, como siempre, del tiempo de la mesa, estamos preparando un análisis muy completo y muy profundo de lo que está pasando con Yucatán. Creo que es información muy valiosa. A ver si esta misma semana pudiera ser, a lo mejor el jueves de manera presencial, o mañana a partir del día que quieras, vía remota. Yo estoy fuera hoy y mañana, el miércoles es festivo, pero el jueves por la mañana podría ser.
3: Pero nada más nos estás emocionando y luego te pones tus
1: Vamos a saber cómo le fue a Yucatán en todos los temas de inversión pública, cómo le va al país. Es bien, bien interesante.
0: Te buscamos.
1: Adelantamos que hay noticias mixtas para el estado. Hay cosas que crecen, hay cosas que decrecen. Entonces, es muy importante tener los datos precisos para que no nos vengan
3: nos
1: con
3: tenemos
1: cuentas.
3: Que ir, Paco,
0: sí, porque vamos a cambiar de hora. Paco Lezama, muchísimas gracias. Pendientes.
3: Francisco Lezama, director de Púrpura Analytics, y Guillermo Garza, también socio de Púrpura. Muchísimas gracias.
0: Muchísimas gracias. Estamos al habla.
3: Son las 7:59. Vamos a una pausa y volvemos.
0: Venimos.
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10: Son las 8 de la mañana, 8 de la mañana con un minuto. Vamos al resumen.
11: La alcaldesa Cecilia Patrón informó que se atendieron la noche del sábado 7 familias en situación de vulnerabilidad afectadas por un incendio registrado en un asentamiento en la zona sur de la ciudad, donde se consumieron 3 viviendas. Equipos del DIF municipal de la Dirección de Gobernación llevaron víveres, ropa, además de gestionar la reubicación temporal.
10: Para las fiestas patrias, la Agencia de Transporte de Yucatán, la ATI, ampliará el horario de 28 rutas vaivén durante la madrugada del 16 de septiembre, con últimas salidas del centro entre las 2:50 de la mañana y 3 de la mañana con 10 minutos. Habrá reubicación temporal de paraderos también. Tiene que echarle un ojo, meterse a la ATI, ver cómo van a acabar todos los paraderos, porque hay reajuste y reubicación por el desfile cívico-militar. Las rutas nocturnas mantendrán su horario habitual y se pidió a los usuarios, a todos nosotros, que planeemos nuestros traslados.
11: El gobernador Joaquín Díaz Mena encabezó la ceremonia conmemorativa del aniversario de la llamada Gesta Histórica de los Niños Héroes en Chapultepec. El evento fue en el Parque de la Mejorada. Recordó que Yucatán estuvo presente en la gesta a través de un coronel de ingeniería, un teniente, y que murió ese mismo día defendiendo el castillo.
10: El fin de semana fue inaugurado el Paseo Verde, que mide poco más de un kilómetro, 1.3 kilómetros, cuyo objetivo es, como nos lo explicaron aquí, conservar flora y fauna de la zona, cuidar la biodiversidad de la ciudad. Se plantaron más de 900 árboles, se prepararon ahí jardines y se construyó un sendero peatonal, que es el que hay que ir a conocer, además de áreas de convivencia. 8 de la mañana con 3, 8 con 3, una falla aquí localmente, aquí en la ciudad de Mérida, una falla en el suministro de energía eléctrica en el área de la planta potabilizadora Mérida 2, provocó que la instalación pues se quedó temporalmente fuera de servicio. Acuérdese que cuando se va la luz, todo se para y cuesta mucho tiempo el volver a encender toda la dependencia. La JAPAY advirtió que esta situación pues va a ocasionar desde ayer bajas presiones o incluso falta de suministro de agua potable en distintas zonas de la ciudad mientras están solucionando el problema. De acuerdo con el aviso de la CFE, ya trabajan ayer en la tarde, noche, ya estaban trabajando en el restablecimiento de servicio de energía eléctrica, que ya para ahorita ya está funcionando, pero les recuerdo, no prende luego la planta, toma tiempo. Colonias que puedan estar afectadas: Pedregales de Nueva Mulsay, Pensiones Norte, Privada Pensiones, Quinta Mulsay, Quinta Versalles, Residencial Pensiones 1 y 2, San Lorenzo, Vaca Feliz, ahí está otra vez la Vaca Feliz, yo no sabía que existía una colonia que se llama Vaca Feliz, Villas, Zona Dorada, Xcom, Yucatán, Chapultepec y Zona Dorada. Nada más para que esté pendiente y si está, hay poca presión, no se asuste. Esa es la razón por la que hay poca presión en su servicio de agua. Y en otras cosas que le iremos también ampliando conforme pasen los minutos, bloquearon un tramo de la carretera Humán-Tebec después de un accidente en el que murió un joven motociclista de 20 años y su acompañante. Todo esto ocurrió el sábado por la mañana en esta carretera. Este accidente que los dejó sin vida después de impactar contra un volquete que estaba en la entrada de un banco de materiales. Elementos de la policía municipal que atendieron el llamado de emergencia confirmaron que había dos volquetes en la vía y una motocicleta en la que viajaban estos jóvenes, quien, bueno, pues obviamente el primero perdió la vida en el lugar y un segundo que alcanzaron a llevarlo se trasladó al hospital debido al accidente. Es que estos vecinos de Tebec, de Petec, Viltún y Hotsuk cerraron la carretera como protesta por el paso de volquetes que están, pasan por ahí, lo puede ver en la pantalla, se giran, se doblan, hacen lo que se les da la gana y pues provocan este tipo de accidentes. ¿Por qué? Pues porque van circulando a alta velocidad, van tirando piedras en el camino y esto pues evidentemente viene del trabajo que están haciendo allá en el banco de materiales. Y como puede ver, pues bueno, se provocan muchos, pero muchos problemas en esta zona. Tenemos imágenes también, incluso de el sepelio, si no me equivoco, de estos jóvenes. Vamos a ellos. Ahí lo tiene. Estas son imágenes de lo ocurrido y evidentemente fueron y cerraron la carretera porque dijeron ya estamos hartos de tantos problemas que están provocando los volquetes por manejar sin cuidado. Ya le ha costado la vida a dos personas más. Y bueno, pues estos jóvenes, ¿no? Como le decía, el primero de 20 y el segundo de 21 años, que son los accidentados. Terrible, terrible.
11: 8:06 a.m. Ya está con nosotros Antonio Navalón. Bienvenido.
10: Antonio, qué gusto verte y saludarte desde acá, la cálida Mérida. ¿Cómo estás, Antonio?
2: Buenos días. Buenos días, Viridiana. Buenos días, Gastón. Como siempre, muy contento. No hay mejor manera de empezar la semana que con vosotros, haciendo un repaso. Además, cada vez que mientras espero la conexión, veo cómo es el programa y realmente es asombroso porque es una mezcla de todo, pero no solamente en el sentido de exclusión, sino que además se incluye muy bien lo que es el pulso, lo que importa en la ciudad, lo que importa en el estado, lo que pasa en el país, sí, y lo que pasa en el mundo.
10: Así es, Antonio. Nos divertimos mucho, eso es lo bueno, ¿no? Nos la pasamos.
11: Si está bueno el programa o no, ahí sí ya no sé, pero de que nos divertimos haciéndolo, eso es
10: indudable. Nos la pasamos muy bien.
2: Bueno, es que es imposible hacer un buen producto si no lo disfrutas.
10: Sí, totalmente. Sí. Totalmente.
2: Una de las cosas, de las pocas cosas que para mí es la felicidad, es poderme dedicar a lo que me quiero y a lo que me entusiasma.
10: Sí, claro.
11: Desde luego.
10: Sí, mi abuelo decía, la alegría es lo que pasa cuando no tienes, cuando el tiempo se te pasa muy rápido. Eso es estar alegre, te das cuenta siempre después. Cuando de repente dices, oye, ya pasó una hora y no me di cuenta, acabas de ser feliz, me decía mi abuelo. Nunca te vas a dar cuenta cuando eres feliz, te vas a dar cuenta cuando dejaste de ser feliz en ese momento. Y es el tiempo, decía él, es el tiempo.
2: Qué sabio era tu abuelo.
10: Era, eso decía el señor. Eso. ¿Quién sabe
2: de dónde? Aparte de cartones, deberíamos tener y memes. Deberíamos tener también el pensamiento como nube para cada día.
10: Sí, eso sería interesante, ¿eh? Para ver, voy a pedir autorización al abuelo, voy a pedir autorización. Oye, Antonio, queríamos preguntarte, con mucho interés leímos tu columna como siempre, 25 años de los ataques a Estados Unidos, el World Trade Center. Recuerdo muy bien que tú me contaste que estabas desayunando en México cuando pasó todo eso y te tocó vivir de cerca, desde el lado mexicano, mucho de lo que estaba pasando y de la incertidumbre que se provocó. Y esto ya tiene un cuarto de siglo, Antonio.
2: ¿Quién diría, verdad?
10: Híjole.
2: Porque como la canción, que 20 años no son nada, que en este caso es todo. Sí. Porque ese día no solamente se cayeron las torres, para los americanos se cayeron 225 años pensando que Dios los quería y seguramente los quiere o los ha querido mucho, y que dos océanos los protegían y que eran los intocables. De golpe se volvieron tocables, de golpe se atacó lo que eran los principales símbolos de su éxito, de golpe se tuvieron que enfrentar a ¿para qué sirven tantos y tantos millones presupuestados para tener inteligencia? Sí. Como
10: y había avisos, veces, Antonio, lo dices, hubo avisos, lo que pasa es que no supieron leerlos, ¿no?
2: Bueno, es que una y otra vez cuento siempre una historia que a mí me pasó personalmente haciendo un scholarship de un año en la Fundación Heritage en Washington, que fue el año 83, que es cuando nacía Sendero Luminoso en Perú. Okay. Se organizó un grupo de trabajo entre gente de la inteligencia, gente del Pentágono y gente de la Heritage Foundation, que nos trasladamos a Perú durante un mes y medio. En aquel momento estaba naciendo Sendero Luminoso. Okay. Uno podía escoger dónde ir, desde el Perú amazónico hasta Lima, hasta, en mi caso, pedí Ayacucho, no solamente porque era el lugar donde estaba naciendo Sendero Luminoso, sino porque me parecía, y esa impresión siempre la tuve, de que Perú no era solo Lima, y que uno de los mayores problemas que siempre produce Perú es que los limeños piensan que Perú es Lima, y desafortunadamente, por ejemplo, los de Ayacucho, que está en los Andes, o del Perú amazónico, muchas veces son peruanos, pero no encuentran su sitio en la organización del Estado peruano. Como fuera, terminamos, fue muy interesante, fue muy importante el momento en el que lo hicimos y llegó el momento de redactar las conclusiones. En aquel tiempo me di cuenta de que Estados Unidos siempre lo sabe todo, pero el problema es que lo sabe mal. Es decir, dicho de otra manera, es tanto el corsé presupuestal de las distintas agencias de inteligencia, universidades, think tank, que intervienen, que cuando llega el momento de poner una conclusión encima de la mesa, es el producto de un pacto presupuestal. Y eso hace que muchas veces lo que es una prueba evidente que señala, por ejemplo, que después de haber invertido tanto y tanto y tanto dinero en luchar contra la Unión Soviética durante la invasión y darle a todos los ayatolás en aquel momento, los mujahidines, enseñar a los Osama Bin Laden a manejar los Stinger, que eran los misiles tierra-aire que derrumbaban los helicópteros soviéticos, eso, más tarde que temprano, tendría consecuencias. Se sabía, se sufría, se pagaba, se enseñaba. Eran Saudi Arabia, nunca lo olvidéis. Y aquel día, en la confusión, en el cierre, por cuatro veces consecutivas las fronteras entre México y Estados Unidos se cerraron. Hubo un momento en el que tenían grandes tentaciones de pensar que los terroristas habían entrado por México. Después comprobaron que no solamente habían entrado por las oficinas del... No existía el Homeland Security en ese momento, las oficinas de inmigración de los aeropuertos norteamericanos, sino que además con tarjetas Visa se habían pagado los cursos de piloto que hizo que uno de los entrenadores se dirigiera directamente al FBI y les comentara que estaba entrenando a unos Saudi Arabian que no tenían interés en saber cómo se aterrizaban los aviones, solo
10: no puede ser.
2: En cómo se manejaban en el aire.
10: No puede ser.
2: Sí, no, hay una investigación que hizo el FBI.
11: Y a nadie le llamó la atención ese pequeño detalle.
2: Bueno, es que por eso he dicho lo que he dicho, lo saben todo, pero lo saben mal. Entonces, cuando llega el momento, les pasó, he sabido también que el Mossad se puso en contacto con Condoleezza Rice, que era la National Security Advisor de George Walker Bush, y que les comunicaron que tenían la sospecha y hasta incluso la evidencia de inteligencia de que iban a recibir un golpe muy fuerte terrorista y además se señalaban aviones.
10: No, bueno.
2: Ese aviso se dio a partir de las 7 de la tarde del día 10 de septiembre.
10: Les avisaron un día antes, les confirmaron que algo estaba por pasar.
2: Sí, y efectivamente hubo hasta incluso reuniones para tratar de dictaminar qué podía ser. Bueno, 15 días después de los atentados se descubrió que habían sido grabados en Boston antes de tomar los primeros aviones que estrellaron contra las torres. El problema es que en el presupuesto cero fiscal que había dejado Bill Clinton se habían anulado un montón de puestos de trabajo, entre ellos los traductores de los dialectos o del árabe especial que hablaba Mohamed Atta, que era el jefe fáctico del ataque, con los distintos componentes. Quiero decir, efectivamente, fue voluntad de Dios para los creyentes, pero también una cadena de fallos que todavía al día de hoy siguen asombrando. Sí. Pero daos cuenta que estamos hablando de un país que no solamente es nuestro país de referencia, porque ahí lo tenemos, como dice el dicho, ¿no? Tan cerca de ellos y tan lejos de Dios, sino que son los mismos de ese fenómeno que realmente era un campeón olímpico de poder disparar 4 disparos o 3 disparos en un tiempo récord de segundos y que todos hicieran blanco en la cabeza del presidente Kennedy. Sí. Es decir, hay mucha capacidad de investigar, pero también hay mucha capacidad de llegar a conclusiones, por lo menos antes. Ahora ya no se sabe porque realmente no se sabe nada. Quiero decir, yo no sé cuáles son los peligros de la inteligencia artificial y es evidente que son muchos, como habéis tratado hace unos minutos. Pero lo que sí sé es cuáles son los peligros de la no inteligencia normal o humana.
11: La artesanal.
10: La inteligencia artesanal, exacto.
2: Sí, entonces, con todo eso, en cualquier caso, ese día fui muy consciente de que mi mundo se estaba acabando. Fue muy impresionante. Yo vivía y sigo teniendo unas raíces muy profundas en Nueva York. Y realmente cuando volví 5 días después, porque fue el primer momento en el que me pude trepar a un avión y aterrizar en Newark, cuando el coche dio el giro allí al lado de Hoboken, en New Jersey, y ya no estaban las torres y lo que estaba era el olor, que era impresionante, y sobre todo las columnas de humo de la zona cero, pues realmente uno se conmocionaba porque entendía que aquello que había pasado era un cambio radical que no se podría arreglar con ninguna cosa.
10: Decían, Antonio, perdón, que olía a ocre, ¿es correcto?
2: Es una mezcla. Primero, el incendio principal se obtuvo sobre quemar todo lo que era la estructura de hierro de las torres.
10: Ok.
2: Entonces es hierro derretido porque se alcanzaron temperaturas superiores a los 4.000 grados centígrados.
10: Bueno. Ya. No, qué cosa.
2: Era
11: un olor a hierro quemado, a hierro fundido.
2: Sí, con carne humana. Es decir, fueron 3.000 los que murieron allí. Fueron 3.000 más los aviones, más las víctimas que se produjeron por el efecto de la caída. Entonces, todo aquello no fue arrancado. Lo más impresionante que me pasó, yo era entonces muy amigo y colaborador del vicepresidente de NBC News en aquel momento, que era Richard Greenberg, ahora ya jubilado. Y Richard Greenberg estuvo al cargo de un equipo de reporteros. Y al día, cuando volví, y la primera vez que le vi, y en comunicación telefónica ese mismo día, me comentó que él fue con sus reporteros y se creó un gran hospital para atender a 1.000 heridos en la zona donde salen los ferries para cruzar desde la isla de Manhattan a New Jersey enfrente.
10: Okay.
2: Bueno, él volvió 6 horas más tarde de la instalación de ese hospital y lo más estremecedor es que no tuvo ningún cliente ese hospital.
10: ¿Cómo? ¿No hubo?
2: No, es que los de la zona cero.
10: Sí, sí, claro.
2: Realmente lo que fueron es muertos.
11: Sí, fallecieron, claro. No hubo tiempo de atenderlos.
2: No
11: hubo
2: heridos.
11: Sí, exacto.
2: Y además, muertos, quemados, que eran pura ceniza a un punto de combustión superior a los 3.500, 4.000 grados centígrados. Sí.
10: Uh-huh. Antonio, una pregunta. ¿Este fue el principio de algo? Te leía y una de las cosas que dices es, a ver, los imperios no desaparecen en un fin de semana, ¿no? Los imperios empiezan con una larga caída, que empieza y tiene mucho que ver con la información que tienen y lo que les sucede. ¿Consideras que este haya sido el principio de algo, del fin?
2: Bueno, más bien fue la culminación de una cadena sucesiva de errores que, en mi opinión, tienen que ver con la miscalculation de los pueblos desarrollados con mucha abundancia, okay, con muchos temas en los cuales no son exactamente conscientes del nivel de lo que pierden ni del nivel que puede alcanzar la pérdida cuando se acumula todo.
10: Okay.
2: Y desde ese punto de vista, para mí, efectivamente, el mundo que yo conocí, me precio de que el mundo al que pertenezco y, por lo tanto, mi generación, colapsó ese 11 de septiembre. Mi hija más pequeña, que acaba de cumplir 18 años, no tiene ni idea.
10: No.
2: Es decir, no, por mucho que se lo trato de concienciar y de explicarle cómo era el mundo entero, no lo puede entender. Entre eso, el internet, es que date cuenta cómo ha desaparecido, por ejemplo, el manejo de las cámaras. Sí, claro. Lo que yo denominé la dictadura de la inteligencia artificial. Es decir, este es definitivamente otro mundo. Ahora bien, lo más importante para mí es no olvidar y no dejar de tener presente que no fue un castigo divino, que un rayo del dedo de Dios nos castigó. Fue la acumulación de una serie de errores que no quisimos o no supimos ver a tiempo.
6: Claro.
2: Como es explicado muchas veces, en 1999, CNN, que en aquel momento era la cadena más importante de televisión,
10: sí, claro,
2: desde la Guerra del Golfo, acordaros, organizó unas reuniones en Manhattan que le llamó la Yihad en América, la Guerra Santa en América, uh-huh, e invitaron al juez Garzón como uno de los participantes. Y estaban allí todos los expertos más o menos consagrados del mundo sajón y muy poquitos del mundo latino. Uh-huh. Bueno, hubo una unanimidad, aparte de una serie de programas, que fueron 3 o 4, que se hicieron o se usó esa reunión como pretexto para montarlos, cuya conclusión principal fue que la yihad en América no era posible. El único que le oí decir, porque fui presencial de aquello, uh-huh, que el único camino de la Guerra Santa, que había ya en ese momento empezado, porque estaba Osama Bin Laden, Al-Qaeda, estaba todo, era el desarrollo de atacar los intereses norteamericanos.
10: Okay.
2: Ese día despedí a Garzón en el aeropuerto de Kennedy, de Nueva York, él voló, y a la mañana siguiente nos levantamos con la noticia de la voladura de la embajada en Nairobi, claro, y en Dar el Salam.
10: Sí.
2: Sí, quiero, sí, decir, había muchos, muchos datos que permitían suponer eso, además del atentado del año 93, que intentaron ya volar las torres desde los parkings.
10: Sí, desde, uh-huh, el estacionamiento subterráneo, ¿no?
2: ¿Qué quiero decir? Pues primero, Dios nos libre de los ricos y poderosos, porque muchas veces no quieren ver, y efectivamente no ven. Y eso, pues imaginaos, déjalo ahí. Yo no sé qué era en aquel momento, aparte de rico y provocador, y por lo que hemos visto, convicto y violador, el presidente Trump, en aquellos años, digo.
10: Sí.
2: Pero lo que sí sé es que es el mismo personaje que acaba de crear así, por ir a jugar un ratito al golf a Irlanda, con independencia del costo, pues acaba de poner en jaque 100 años de política del Imperio Británico con Irlanda.
10: Sí, claro. Sí, lo reportamos en la mañana, lo reportamos aquí en la mañana. Además de que le quitó los aranceles al whisky, ¿eh?
2: Sí, sí, no, porque... Pero, ¿qué quiero decir con esto? Oigan, a ver, Dense ustedes cuenta, todos, que estamos viviendo una época en la que el nivel de los cambios es increíble.
10: Sí.
2: Es como cuando en nuestro país, a mí me hace mucha gracia cuando me preguntan qué pienso yo que pasará el 30. Y siempre les contesto lo mismo, el 30 es la cara oculta de la luna.
10: Sí, claro.
2: Estamos lejísimos, ¿sabe Dios? Pregúnteme usted qué va a pasar de aquí a final de año y a lo mejor acierto.
11: Mira, vámonos poniéndonos cómodos, comamos pan de muerto de aquí a eso y vamos viendo poco a poco. Nos servimos un cafecito y vamos viendo. Antonio, como siempre, te agradecemos muchísimo. Te esperamos, ojalá la próxima semana ya aquí en el estudio. Sí, te prometo pan de muerto.
2: Muchas gracias. Allí estaré esta vez sin falta.
10: Antonio, muchas gracias. Te mandamos un abrazo muy grande. Acuérdese de seguir a Antonio, hay que seguirlo siempre. Le pone @Antonio_Navalón. Y tiene que leer el día de hoy el artículo, el editorial que Antonio presenta en El Financiero. Se llama 9-11, 25 años después. No se lo puede perder. Antonio, un abrazo fuerte.
2: Muy fuerte.
10: Ahí lo tiene, Antonio Navalón.
11: 8 de la mañana con 25 minutos. Vamos a hacer una pausa y ya regresamos.
10: Ahí venimos.
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1: 8 de la mañana con 28 minutos. Oiga, mucho ojo porque por el desfile del 16 de septiembre del aniversario de la independencia de nuestro país, hay distintas rutas del vaivén y servicios que van a tener reubicaciones temporales, los paraderos en las primeras horas. Los cambios se van a mantener hasta que concluya el evento, es decir, va a ser horas nada más. Le tienen pantalla las rutas, paradero temporal de la 66 por 69 y 71, lo que es Poniente, Piedra de Agua y la Crescencio Rejón cambian de paradero habitual, y el paradero temporal va a estar en la calle 69 con 66 y 68, todo esto del centro. Y las rutas que van a tener es Mulsay, Poniente o Pichén, Mulsay la 67, Mulsay es la ruta 4 y Diamante, que todas se van a mover de su paradero habitual, así que tómenlo en cuenta. Esto es únicamente en lo que está el desfile. 8 de la mañana con 30 minutos. Ya está con nosotros aquí en el estudio el director general de la Universidad Modelo, el doctor Carlos Abri Quintal. Bienvenido.
2: Muchas gracias.
3: Qué gusto tenerlo acá, doctor.
2: Muchísimas gracias a ambos y un saludo a todo el auditorio.
3: Muchas felicidades.
2: Gracias.
3: Están celebrando 30 años ya.
2: Sí, la universidad inicia su año de celebración. En realidad cumplimos, ahora el 1 de septiembre se cumplen 29 años de la universidad.
3: Es el año 30.
2: Anunciamos la celebración, creo que nos gusta la fiesta, entonces vamos a hacer un año de fiesta, ¿no? ¿Por qué no? La universidad cumple 30 años en septiembre del próximo año, pero bueno, ya estamos haciendo actividades en este año de celebración. Y la Escuela Modelo, mañana 15 de septiembre, cumple 116 años.
3: Ok,
2: de 116 ser creada, la escuela. Años. Sí, la Escuela Modelo nace en 1910, sí, justo en el inicio del movimiento revolucionario.
3: Qué bonito.
1: Sí.
3: Qué orgullo, ¿no?
1: Oiga, director, y justamente a propósito de estos festejos que tienen tanto con la escuela como con la universidad, queríamos platicar sobre cuando decide alguien meter a sus hijos a una escuela privada, porque el sistema público tendrá otras características, pero a una escuela privada, lo importante que es conocer el core de esa escuela, ¿no? O sea, qué valores, qué es lo que le van a enseñar a mis hijos, además de matemáticas y lectura,
2: esperemos. Correcto. Sí, es un tema interesante. Definitivamente, a mí me gusta siempre empezar esta plática hoy. Quizá esto no habría que hacer tanta aclaración hace algunas décadas, pero hoy sí me gusta iniciar esta respuesta con diferenciar la palabra educar de capacitar, ¿no?
3: Okay.
2: O sea, me parece que claro, la palabra capacitación está mucho más asociada quizá a algo de nivel superior, pero lo quiero como extrapolar, porque el abordaje de la capacitación, literalmente, ¿no? De la parte disciplinar, de la parte de las habilidades técnicas, ¿no? Tiene un abordaje, al final de cuentas, tiene un abordaje por el lado de la empleabilidad. La educación, en realidad, tiene que ver con el pensamiento crítico, con la ética, con la convivencia humana, ¿no? Esa es la educación. Uh-huh. Entonces, es interesante partir de ahí, porque yo puedo medir qué tanta capacitación y qué tanta educación quiero que provenga de la escuela. Uh-huh. O sea, porque al final, por eso es que debo identificar y conocer bien esto que dices, que es como el cuáles son los principios, en qué está fundada, cuáles son los fundamentos. Porque hay instituciones privadas, hoy por hoy, mucho más alineadas a un formato exclusivamente de capacitación. O sea, yo llevo a mi hija o a mi hijo, pues, para que le enseñen a leer o a escribir o a matemáticas o historia
3: muebles,
2: o lo que tenga que hacer, ¿no? Y otras que tienen una fundamentación filosófica, ¿no? Y, claro, es incluso la gran mayoría, la Modelo tiene una gran diferencia con muchísimas de la mayoría de las instituciones privadas de educación, que es el hecho de que la gran mayoría de las instituciones de educación privadas, pero hay una institución por encima de la institución de educación.
3: Sí.
2: Es decir, la comunidad está en un sitio que es la que genera la institución educativa. La Modelo no. La Modelo, nosotros somos la comunidad.
3: Okay.
2: Es decir, cuando hablo de que hay una institución arriba de la institución educativa, comúnmente es una institución religiosa o una institución
3: económica, una empresa,
2: un grupo empresarial, ¿no? Entonces, en el caso nuestro no, en el caso hay un tema filosófico partiendo de los principios fundacionales de la institución, y uno de los grandes principios es que nosotros somos la comunidad, ¿no? Por eso tiene características tan particulares, ¿no? Y que para algunos hoy, 116 años después, tienen como esta característica que dicen, pero es que la mujer es como rara porque tiene toda esta... Muchos dicen, son súper tradicionalistas, ¿no? Uh-huh. Y yo les digo, es una institución tradicional, pero es súper innovadora. O sea, el modelo educativo de la Model de 1910 era sumamente disruptivo. Fue la primera institución o de las primeras instituciones que habló de educación integral, por ejemplo, ¿no? Y de formarte no solo en la parte de la capacitación y bla, bla, bla, todo esto. Entonces, sí, bueno.
1: Laica.
2: Sí, laica, ¿no? Y tratando de explicar con claridad lo que es el laicismo, ¿no? Claro. Que hasta la fecha lo tenemos que hacer a veces, ¿no? Cómo explicar que el laicismo no es ser anti nada, sí, sino claro, al revés.
3: No es estar en contra de
2: él. Exacto, claro. Es al revés, ¿no? Es el respeto, es el libre pensamiento y a la convivencia de quienes estamos en ese libre pensamiento.
3: Que qué difícil debió haber sido hace 116 años.
2: Pero por supuesto, fue todo un tema. Bueno, hay una gran historia que no va a ser momento hoy, pero... La moda ha pasado como por muchas etapas, en donde incluso a los 30 sí hubo un movimiento bastante directo, ¿no? Para tratar de desaparecer las instituciones laicas, okay, sí, claro, ¿no? En donde tuvo que encontrar soluciones alternativas, sí, quienes claro, estaban en ese momento al frente de la institución. Y una de ellas explica muy bien el laicismo. Cuando alguien en alguna

0: Entonces no le veo tanto sentido, ¿no? O sea, el tema es, tomémonos el tiempo, pero cuando elijamos...
1: Confiemos.
0: Sí. O sea, porque si no es... Entonces déjame, yo te digo cómo le vas a hacer, ¿no? O sea, voy al doctor a decirle al doctor cómo me tiene que curar. Está un poco extraño, ¿no? Pero además le pago, ¿no? Sí, es una cosa muy, muy difícil de explicar. La educación particular, además, esto es medio broma, pero en serio, yo siempre digo que la educación privada es uno de los pocos servicios en donde una vez, lo primero que haces después de pagar es preguntar cuándo no te van a dar el servicio.
1: Sí,
0: o sea, ¿cuándo son los días feriados?
1: Sí, ¿Cuándo no me vas a dar?
0: ¿Cuándo no me vas a dar? ¿Qué días no hay? Sí. ¿No? Entonces es una parte muy interesante. Sí. Pero yo diría que elijan pensando en lo que cada familia desee del proceso formal con la escuela, pero es muy importante que confíen.
1: Estamos platicando con Carlos Sauri, él es director general de la Universidad Modelo, que está cumpliendo 30 años y 116 la Escuela Modelo. Doctor, estamos viviendo una época muy compleja en términos de la inteligencia artificial. ¿Cómo está golpeando, modificando, afectando a la forma en cómo se da la educación en las universidades?
0: Sí, mucho. Sin embargo, creo que soy cada vez me he involucrado más en este tema y me parece que la inteligencia artificial tomará un nivel como las otras revoluciones industriales. Me da la sensación que hoy la única diferencia es que cuando la máquina de vapor lo que hicimos fue mecanizar las manos de los artesanos, y quizá hoy suene un poco, eso es lo que asusta un poco, pero hoy lo que estamos haciendo es automatizar el cómo procesamos información, ¿no? Pero mi visión, hay muchas corrientes. Todavía hoy leí una nota de alguien que salió de Anthropus o Anthropic, a decir que aguas porque la inteligencia artificial
2: va a acabar con la humanidad.
0: Con todo, sí. Yo sigo pensando que en mi hipótesis, si la inteligencia artificial se vuelve el único insumo, mi hipótesis es que necesariamente va a implotar. Es decir, se generaría un loop en donde no habría nueva información, ¿no? Entonces, necesariamente nos estandarizaríamos todos, ¿no? Entonces, esto es, para mí es poco probable. Entonces, lo que sí creo respecto a tu pregunta es, si ha cambiado, creo que estamos en una gran oportunidad de resignificar la educación superior.
1: Complejo, ¿no?
0: Y dejar de... La parte que a mí, yo estoy cambiando mucho el paradigma y lo intento es... Lo que nos asusta de la inteligencia artificial en las universidades es que nos hagan trampa en los exámenes. Pero eso es lo menos importante. Lo que tenemos que hacer es evaluar diferente.
1: Sí, claro.
0: Uh-huh. O sea, ya no evaluemos marcando el ensayo. Evaluemos pidiéndoles 5 opciones de 5 inteligencias artificiales diferentes y que las contrasten. Y veamos qué hacen. El primer día no van a hacer nada. O sea, porque no saben. Pero les vamos a enseñar.
1: Eso es valiosísimo.
0: Pero eso es lo que tenemos que enseñar. Lo que tenemos que enseñar es a que, bueno, primero que sepan usar bien las 5 y que aprendan a preguntar y que sepan hacer buenos prompts y que sepan encontrar debrayes y que hagan ese análisis y que luego contrasten 5 puntos de vista porque van a tener diferencias.
1: Claro.
0: Y entonces construir por qué hay esos 5 puntos de vista distintos y luego construir el propio. Es decir, tenemos que cambiar la forma de evaluar.
1: Sí.
0: Eso es interesantísimo. Y creo que eso es una de las principales cosas que tienen que ir cambiando en la educación con la inteligencia artificial. Habrá otras, pero esa me parece muy importante, que es el tema de evaluación. La otra es, de nuevo, ¿no? Hay que empezar a hacer ejercicios en donde incluyamos a la inteligencia artificial y ejercicios donde a propósito no la incluyamos, ¿no?
1: Sí, totalmente.
0: Para ver cómo hacer ese juego. Yo acabo de decir que la inteligencia artificial ni es inteligencia y en su apellido tiene su debilidad, ¿no? No puede ser genuina. Uh-huh. Es un artefacto a final de cuentas, ¿no? Lo artificial, si uno busca la definición de artificial, es una creación humana, es un artefacto. Es como definición, lo artificial no puede ser genuino, ¿no?
2: Pues doctor, le agradecemos muchísimo esta plática. Muchas felicidades.
0: Muchas
2: por los 116 y por los 30.
0: Sí. Muchísimas gracias y ahí estaremos.
1: Y gracias contándoles. por lo que hacen por la sociedad, porque al final están dándole algo a la sociedad en la que viven y creo que eso es muy valioso.
0: De eso se trata. En 1909 la Liga de Acción Social, que fue quien funda la Escuela Modelo, la Liga de Acción Social tenía por propósito tener una mejor sociedad yucateca.
1: Punto.
0: Listo.
1: Así no había mucho más. Así de clarito.
2: Sí, en el programa tenemos un integrante, de hecho, de la Liga de Acción Social,
0: no.
2: Jorge Luis Rodríguez Basora,
0: sí, claro.
2: es parte
0: integrante de la Liga, sí, claro.
1: Sí, sí,
0: un día vale la pena que él cuente la historia de la Liga, porque me parece sumamente interesante, ¿eh? La
1: y Liga sobre todo es importante, porque es lo que le ha dado

0: forma parte de la sociedad, ¿eh?
1: La liga hizo una labor, hizo y hace una labor interesante, pero me parece que históricamente el impacto de la liga es poco valorado y poco visibilizado. Exactamente. Sí, me parece que estaría interesante.
2: Okay. Bueno. Pues, director, le agradecemos
0: gracias.
2: Mucho.
0: Muchas gracias,
2: director. El director general de la Universidad Modelo, festejando 30 años, el año de festejo. Exacto. Que se van a echar de los 30 años.
1: Les estaremos avisando.
2: Y los 116 de la Escuela Modelo, el doctor Carlos Sauri Quintal. Son las 8 de la mañana con 45 minutos, ya casi. Vamos a hacer una pausa y ya regresamos.
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0: 8 de la mañana con 47 minutos, 8:47. Vamos al resumen.
2: El Ayuntamiento de Mérida informó que este miércoles 16 de septiembre va a ser día inhábil para diversas áreas municipales. Cierran oficinas recaudadoras, ventanillas únicas, dependencias municipales, con excepción de las que están en el cementerio de Xoclán, en la policía municipal, obviamente, y el centenario. Servicios públicos, recolección de basura permanece normal. Servilimpia solo va a recoger basura en el centro histórico, en comercios y hospitales.
0: El Ayuntamiento de Canacín celebrará la Feria Patria desde hoy. Empieza la fiesta hasta el 20 de septiembre. Lo van a hacer allá en el Campo Deportivo Alfonso Palma. Acceso gratuito es lo que nos dicen a los 14 Juegos Mecánicos el 15 de septiembre, es decir, mañana. Después del grito, informó el Ayuntamiento, habrá un baile popular de 11 de la noche a 1 de la mañana. La feria funcionará de 6 de la tarde a 11 de la noche durante toda la semana.
2: En Ixcumpich fue inaugurada la Glorieta Galerías, que fue renovada como parte del programa de Mérida en Chula, un espacio que cuenta con una escultura que se llama Iqbalam o Jaguar del Viento, una obra artística de Juan Pablo Mier y Terán. El objetivo es mejorar los espacios públicos, incorporar elementos relacionados con la identidad y la cultura maya.
0: El Ayuntamiento Meridiano informó que los centros Almanova ofrecen atención psicológica gratuita. Tienen 5 sedes. Aquí nos lo dijo Jesús Pérez Bayote la semana pasada en Las Águilas, Brisas de San José Tecó, San Antonio Cagua, Residencial Pensiones y Cauquel. El servicio decidieron ampliar el horario y ahora da servicio de 8 de la mañana hasta las 8 de la noche de lunes a viernes. Nada más recuerde que si quiere ir hay que hacer cita. 8, perdón.
2: Nada, le iba a agradecer mucho si ya se puso en contacto, si no, estamos recibiendo sus mensajes, ya sabe, en el 99-92-80-86-88. Y nada más, acuérdese que hay un accidente de vaivén en la entrada de los Tixcacales por periférico a la altura del Hotel Moon. Se comenta que se llevó un señalamiento de tránsito. Está la mitad del autobús quedó en la calle y la otra mitad ya sobre jardín. O sea, se montó en el el acotamiento que tienen las calles. Ahí tienen las imágenes en pantalla. Puede ser que encuentre algo transitada esa parte. Así que manténgase pendiente.
0: 8:49 y hace unos días se presentó el INEGI, presentó el ITAE, Indicador Trimestral de la Actividad Económica para Yucatán, es decir, la estatal. El dato, el Producto Interno Bruto, recuerde, es lo que producimos entre todos, es cosas físicas, servicios, absolutamente todo, es lo que producimos como Estado. Y la última cifra que tenemos del PIB es del 2024, que son 383,699 millones de pesos a precios del 2018. Eso se hace para tener como una base y poderlos comparar más fácilmente. En pesos y centavos, el PIB vale 516,000 millones de pesos. Ese es el número. Pero bueno, eso es el 2024. Necesitamos tener un termómetro que nos pueda como que ir refrescando la información, y ese es precisamente el ITAE, el Indicador Trimestral de la Actividad Económica del Producto Interno Bruto, que está marcando en el resultado que nos mandó el INEGI un crecimiento de respecto al trimestre del año pasado en el que estamos del 2.1%, es decir, el Producto Interno Bruto del Estado va creciendo. Ahora, ¿qué es lo que conforma la economía yucateca? ¿A qué nos dedicamos? Al comercio al por menor. Ese es lo nuestro. El 15% de lo que valemos en términos de producción, el 15% es el comercio al por menor. De eso vivimos. El comercio al por mayor es el 14%. Después están las industrias manufactureras, que representan el 11%, casi el 12%. De ellos, por ejemplo, de lo que somos buenos es la industria alimentaria. Solo la industria alimentaria representa el 7% del Producto Interno. Nada más para que se dé una idea, es un subsector muy grande, muy, muy grande. Está luego servicios inmobiliarios, que son el 10%, la construcción, que también es el 10%, los transportes, el alojamiento temporal y preparación de alimentos. Sí, estamos hablando algo relacionado con el turismo, el 4.9, el 5%, servicios educativos,

0: años, pero tampoco crea que representamos gran cosa. Estamos representando el 1.64% del Producto Interno Bruto Nacional, es decir, dentro de todo lo que produce México, servicios, todo. Nosotros aportamos el 1.6, aportamos un peso con 60 centavos de cada 100 pesos que se producen en el mundo. Ahora, esto ha ido creciendo el estado de Yucatán entre el 2003 y el 2024, son 21 años. El Producto Interno Bruto creció el 71%, que es bastante bueno, de forma acumulada. El nacional creció 42%, nada más para que vea la diferencia de cómo la economía yucateca viene empujando ya desde hace varios años. Cuando fue lo de la pandemia, la economía yucateca nos fue re mal, nos caímos el 8.6%. Mientras que el país se cayó el 8, nos caímos mucho más, pero fuimos los que más rápido nos recuperamos y mejor. Esa es una buena noticia. Nos recuperamos en el 2021. Logramos levantar 7.3% la producción, cuando el país a duras penas creció el 5.8. ¿Pero por qué digo todo esto? Porque aquí también se incluye el tema de la inflación. Y es importante entender cómo afecta la inflación nuestros precios. Yo sé que hablamos mucho aquí de la inflación, pero tomando como referencia la inflación acumulada en México desde el 2020, no, olvídese ya de principio de siglo, no, 2020, estamos hablando de los últimos 6 años. El poder adquisitivo del peso se ha reducido de manera importante. Datos del Índice Nacional de Precios y Cotizaciones muestran que la inflación anual fue del 3%, altísima, en julio del 2026, ojo, alta, todavía no altísima, ya está dentro de los parámetros que busca que se buscan en México, pero si usted lo toma, donde está altísima es la inflación que ha habido desde el 2020 a la fecha, alrededor del 37%. Déjeme hacerle un ejercicio para que lo entendamos bien. Si usted gana 30,000 pesos mensuales y en el 2020 le dijeron, te vamos a pagar 30,000 pesos mensuales, y usted dijo, va, acepto, y no le han subido el sueldo desde el 2020, el sueldo equivalente que debería tener hoy serían 41,100 pesos. Ojo con esto, porque hay muchas empresas que luego van fingiendo demencia y no le suben el sueldo a nadie. Entonces, si usted, repito, ganara 30,000 pesos mensuales, significa que hoy, con la inflación que tenemos acumulada del 37%, está ganando 21,900 pesos del 2020. Es decir, le han bajado el sueldo 8,100 pesos en este caso hipotético. Esto es para entender cómo funciona la inflación. Así que si antes le alcanzaba para comprar 30,000 dulces, pues ahora solo le va a alcanzar para comprar 21,900 dulces. Se ha perdido el 20-tantos% del poder adquisitivo en estos años, así de grave. Así que bueno, pues ahí tiene el Producto Interno Bruto. La economía de Yucatán va creciendo, está fortalecida, va creciendo a menores velocidades, pero sigue creciendo, y eso es muy importante. Y dos, nunca olvidar el tema del impacto que tiene la inflación en todos nosotros. Si usted tiene dinero guardado en efectivo en su casa y tiene 2 años con ese dinero guardado en efectivo en su casa, está perdiendo dinero. Es decir, ya le decía que ahorita estamos en 3.6. Si lo dejamos a 2 años, puede estar usted en un 6%. Ya en lugar de ser 100 pesos, ahora tiene 94 pesos, aunque tenga los 100 pesos. Nada más para que tenga cuidado siempre con las tasas de interés, la inflación, y que sepa que ahí va la economía yucateca.
1: 8:57 PM. Oigan, se suspenden 3 espectáculos de la semana meridiana, el 15 y el 16 de septiembre, por las fiestas patrias. Se reanudan el día jueves 17. El ayuntamiento, a través de la Dirección de Identidad y Cultura, informó que los programas de El Martes de Trova, Remembranzas Musicales y Diálogos del Conquistador no se van a realizar los días martes 15 y miércoles 16, debido a las actividades que están programadas en la capital yucateca. Los espectáculos forman parte de algo que se llama la Semana Meridiana, y el programa cultural permanece, es gratuito por parte del Ayuntamiento de Mérida, lo ofrece de lunes a domingo en distintos puntos de la ciudad, y la programación se va a retomar con normalidad a partir del día jueves de esta semana, que es 17 de septiembre, y el Ayuntamiento invita a la ciudadanía a consultar la programación completa de todas estas actividades para que se ponga al día si quiere participar en alguna de ellas. en merida.gob.mx. Y también, por otro lado, el Ayuntamiento de Progreso, también por motivos del desfile cívico

0: militar que va a haber el miércoles 16 de septiembre a las 7:50 de la mañana, que es este desfile, que por cierto tiene una salida ahí en Progreso en la calle 31 hasta la llegada a Palacio Municipal. Van a cerrar algunas calles. Vea, por favor, porque es todo el trayecto que va a ser el desfile, por lo que son muchas calles o muchas intersecciones, mejor dicho, lo que se va a cerrar, que es donde pasa todo el contingente. Se va a implementar un cierre temporal de las calles desde las 6 de la mañana hasta las 10 de la mañana en diversas vialidades que tiene en pantalla. Y por esto se recomienda tanto a los automovilistas como a los ciudadanos, pues tomar sus precauciones si va a salir en ese lapso de esas 4 horas aproximadamente que va a durar el evento, para que anticipe, para que considere rutas alternas, porque estamos hablando de la calle 52, que es donde va todo el contingente, pero 52, 54, 56, 54, 58, luego 60, 62, 64, 68, 70, hasta la 82, que son todos los cruces por los cuales va a pasar. Y esto es información pues, que nos hace llegar el Ayuntamiento de Progreso.
1: 8:58, 8:58, y bueno, le anunciamos temprano por la mañana, y usted lo sabe, la presidenta Sheinbaum estuvo en la península de Yucatán este fin de semana. El segundo informe de gobierno de la presidenta fue el primero de septiembre, como usted sabe, se presentó ahí en Palacio Nacional, a partir de ahí inició una gira que debe de estar terminando el 27 de este mes. Antes de llegar la presidenta a la península de Yucatán, ya había recorrido 14 estados justo cuando llega el viernes, es cuando llega a Campeche. Tenía ya recorridos 14 estados en las últimas 2 semanas. Había estado en Tamaulipas, bueno, la semana pasada estuvo en Tamaulipas, Chiapas, y de Oaxaca, entiendo, se vino a la península. En Yucatán, la última vez que estuvo aquí con nosotros la presidenta fue cuando, usted se va a acordar, se inauguró en mayo el Hospital Orán. Así que fue la última vez. Y bueno, hablando de eso, pues es un gusto, se lo dijimos temprano por la mañana, se lo anunciamos, recibir aquí al gobernador del estado, Joaquín Díaz Mena, que nos da muchísimo gusto que esté aquí después de un fin de semana muy intenso, gobernador. ¿Cómo está? Bienvenido, qué gusto verle.
2: Gracias, Gastón. No, Miri, un gusto estar aquí con ustedes en el estudio y saludar a todo el auditorio. Muy contentos con esta visita. Se fue muy feliz la presidenta de Yucatán.
1: Se le veía.
2: Muy tranquila, incluso habló más tiempo de lo normal.
1: Sí, no, y dio clase de historia, ¿no?
2: Sí. Además, muy buena, una conferencia magistral de todo el recorrido histórico.
0: Del inicio de la independencia, ¿no?
2: Sí, estuvo muy bonito su mensaje y la verdad nosotros muy contentos por el gran respaldo a Yucatán. Siempre lo digo, Yucatán es uno de los estados más atendidos por parte de la Federación con el proyecto Renacimiento Maya, donde mezclamos recursos y los compromisos que hizo también la presidenta de Nuevas Buenas.
0: Sí, gobernador, ¿cómo se prepara un estado para recibir un presidente?
2: Bueno, pues hay que vigilar con toda la parte de su equipo de trabajo donde se hace el evento. En algunos otros estados, por ejemplo, se hizo al aire libre. El año pasado lo hicimos en Ixmaquil, pero había muchísimo calor. Nos tocó mediodía, muy caluroso, y por eso decidimos esta vez hacerlo en el centro de convenciones. Creo que eso implicó que ella se sienta más cómoda, la gente también, y pueda durar más tiempo. Sí, claro. el discurso, todo, la gente muy cómoda en el centro siglo XXI, salió muy bien. Y lo que, bueno, su avanzada viene a checar es el lugar, cuánta gente aproximadamente calculamos.
1: ¿Y usted está supervisando todo el proceso?
2: Sí, lo hicimos desde Bienestar, cuando fui delegado, bueno, claro, y claro, venía el expresidente Andrés Manuel López Obrador. Es algo que era rutina para mí.
1: Ya le sabe.
2: Cada es 15 complejo, días, me imagino que cada es complejo, 15 días ¿no? venía el presidente.
1: Sí. Es complejo, ¿no?
2: Así es sí, normal.
1: Sí. Oiga, nada más una pregunta, ¿dónde duermen? Porque yo estaba preguntando, oigan, ¿dónde duerme la presidenta? Nadie nos dice.
0: Es decir, es clasificado.
1: No, yo sé que no nos lo va a decir, pero ¿se quedan en el lugar en donde están? En el caso de Yucatán, ¿se quedó aquí a dormir?
2: ¿O? Aquí estuvo aquí, en un hotel de la ciudad.
1: Sí. Ah, mire. Normal. Para que vea mi red de contactos, qué bien está, porque yo decía, oiga, ¿pero dónde está durmiendo? Yo pensaba que dormía en algún lugar especial o algo.
2: No, nada, en un cuarto de hotel normal, ni siquiera de 5 estrellas.
1: Oiga, gobernador, hablar, por ejemplo, de los consultorios, es un tema que le dedicó tiempo a dar la explicación de en qué cambian las cosas con esta inauguración. Anuncio de que vienen 200, si no me falla la memoria,
2: 244. 244. Sí, mira, es un nuevo proyecto para reforzar el primer nivel, porque hay municipios donde el centro de salud no es suficiente para la cantidad de habitantes que se pueden enfermar, hasta de una gripa, que es algo no grave, pero vienen al centro de salud y hasta les dan fichas, les dicen, vamos a atender 30 personas. Okay. ¿Y qué pasa con el 31, 32 o 40 que estén enfermos? Pues no son atendidos hasta el día siguiente. Entonces, ahí donde vemos esta problemática, se van a abrir estas casas de salud. Habló la presidenta que si un médico ya está jubilado, pero vive en Muna, por ejemplo, y quiere trabajar en la casa de salud, se le contrata para que sea su extra. Va a tener una farmacia con 60 medicamentos del cuadro básico, para que si atendemos bien en el primer nivel,
1: reduce
2: ya
1: la
2: es
1: presión,
2: menos, ¿no?, la gente que llega al segundo nivel. El segundo nivel son los lugares como Tizimín, Valladolid, Tikul, Tecash, Peto y Izamal, donde se hacen operaciones no grandes. Por ejemplo, un tobillo roto en un accidente de moto se puede operar en el segundo nivel, y que sea menos lo que llegue al tercer nivel, que es la alta especialidad, como el Hospital Oram o como el HRAE, que está aquí por el rumbo de Altabrisa. Okay. De eso se trata. La presidenta habló también del nuevo hospital Agustín Oram, que defendió este hospital, ¿verdad?, de los ataques normales que ha tenido. Pues hablaba de cómo estaba el hospital anterior, semidestruido y en decadencia, y este nuevo con todo el equipamiento. Anunció 600 nuevas contrataciones para que haya más personal y haya mejor calidad en la atención.
1: Que se está ajustando el hospital, porque la semana pasada estábamos reportando que cumplía 3 meses.
2: Así,
1: ¿no?,
2: es.
1: Y decían, oigan, bueno, todavía hay cosas que apretar, ¿no? Porque esto no
2: todo arranca. Todo proyecto al 100%. Nuevo que arranca tiene que tener algunas fallas. Es normal que se tiene que ir solucionando en el día a día. Yo le pedí al secretario de Salud, Alberto Alcocer, que esté pendiente de que lo que falte en el Hospital Oram lo compre y luego se lo cobramos al IMSS Bienestar.
1: Hace bien, hace
2: así
1: bien.
2: Así es.
0: Y gobernador, ¿cuándo vamos a... Vaya, ¿cuánto dura este periodo de planeación para que la gente ya pueda tener esos servicios?
2: Bueno, estamos hablando de aquí a diciembre y en enero arrancamos.
0: O sea,
2: prácticamente
0: ya.
2: Estamos buscando los lugares adecuados, sobre todo donde más se requiere, para que en enero pueda recibir la gente ya este refuerzo de los centros de salud. Anunció la clínica Es Nuestra, es un nuevo programa para Yucatán, así como

0: son muy importantes para que la demanda educativa de la población pueda ser atendida. Avanzamos, pero en nivel superior todavía no es suficiente. Sí. Tenemos que ir por más.
1: Y por lo que veo, todas estas universidades, toda la oferta educativa está pensada fuera de Mérida. O sea, es para el resto del estado.
0: Así es, porque afortunadamente en la ciudad de Mérida tenemos múltiple oferta educativa, tanto pública como privada. Viene la Universidad Ibero el año que viene, de gran prestigio, y va a estar aquí por Sierra Papacal. La construcción.
2: Es que eso habla de la confianza en el futuro del estado, ¿eh?
0: Así es, que vengan este tipo de universidades prestigiadas, nos habla también de la cantidad de demanda que tenemos, que todavía no está atendida. Por eso, a través de las becas universitarias estamos avanzando. La presidenta tiene jóvenes escribiendo el futuro, que privilegia zonas marginadas, zonas mayablantes, y nosotros creamos la Juventud de Renacimiento dirigido a Mérida y su zona metropolitana. La regla dice es para alumnos que no acceden a la beca federal, de tal manera que ya tenemos más de 5,300 de facultades de la UADY, más de 3,500 del TEC de Mérida, más de 1,000 de la Universidad Tecnológica. Estamos focalizándolo a las universidades de la ciudad de Mérida.
2: Revisábamos hace rato el ITAE, los resultados de la economía yucateca, que va creciendo, es una muy buena noticia. Estábamos informándole a la gente que en los últimos años la influencia del tamaño de la economía yucateca en la economía nacional se ha convertido cada vez más importante, y esa es una buena señal.
0: Así es.
2: Estamos creciendo por arriba.
0: Nos
2: ¿no?
0: hablan de un 2.2%, cuatro veces del promedio nacional. Dijimos, y esto genera también la confianza de los inversionistas para venir al estado.
2: A eso voy.
0: Y definitivamente que a nosotros nos enorgullece que estos proyectos que estamos planteando van a generar todavía más inversión, más empleo bien pagado, para que disminuya la desigualdad económica.
2: Sí, porque el otro día dábamos aquí una nota que había una cámara que usted conoce muy bien que había dicho que se estaba desincentivando la inversión, y decíamos, no, pues a ver, vamos a los números. Viendo ahorita lo del ITAE, y todos los números nos dicen otra cosa.
1: Bueno, que

0: ya has solicitado o de qué platicaron?
1: Sí, nosotros siempre llegamos informándole a la presidenta el avance de lo que estamos haciendo y por supuesto gestionando más recursos para Yucatán. Le platiqué el detalle de Bienestar Metropolitano, el grave problema del agua potable, que con 60 años de antigüedad del sistema de agua potable y con décadas de abandono al no invertir en mantenimiento, pues estalla ahora por todos lados y tenemos que atenderlo. Le comenté que ya teníamos 1.500 millones aprobados por el Congreso del Estado, 1.562 para ser exactos, que ponemos a disposición, pero requerimos el apoyo del gobierno federal. Ya trabajamos la semana pasada con la Conagua, nos recibieron y revisamos proyecto por proyecto. No podemos hacer todo lo que se requiere, pero vamos a empezar con una buena parte y tratando de que la Conagua nos brinde el paripaso y aporte recursos.
2: ¿Qué es el paripaso? ¿Es por cada peso que yo doy me dan?
1: Efectivamente, efectivamente. Pero nosotros estamos pidiendo todavía más del peso que damos. En el caso de SICT, ya nos autorizó la presidenta a trabajar con Jesús Esteva, que es el titular, para la planeación de las vialidades que vamos a intervenir en la ciudad de Cauquel. Efectivamente, pero hay otras más. Y en seguridad también vamos a invertir. Todo esto tratamos con la presidenta en la junta previa, de tal manera que en su discurso en el siglo XXI ella anuncia su respaldo, principalmente al agua potable de Mérida, que es lo que se le quedó grabado.
2: Como no, y además algo aquí lo decía usted al principio, cuando platicamos de aquel crédito, bueno, no es crédito, pero bueno, el empréstito, usted nos decía, a ver, esto que le vamos a meter ahorita al agua es el inicio de algo que va a durar muchos años, y no me acuerdo bien, pero creo que en esa ocasión nos dijo, a ver, yo necesitaría 8,000, 9,000 millones de
1: aproximadamente
2: pesos si quisiéramos arreglar todo.
1: Y dos sexenios.
2: Y dos sexenios.
1: De tiempo.
2: Exacto, sí.
1: Sí, tiene que ser poco a poco, pero vamos a empezar por darle buena presión al agua en las colonias. Son 130 colonias de Mérida que no tienen la presión adecuada y que tenemos que atender este problema. Y ahora que vamos a crecer hacia Ciudad Renacimiento, garantizar también que tengan el servicio, las plantas de tratamiento de aguas residuales, la electricidad,
2: y la electricidad.
1: Todo esto se tiene que atender. Obviamente agradecimos a la presidenta la inversión en los programas de bienestar. 781,000 yucatecos cuentan con un apoyo del gobierno federal. Son 17,000 millones de pesos cada año entre adultos mayores, personas con discapacidad, jóvenes que tienen beca, niños de secundaria que cuentan con una beca. Y a eso pues nos sumamos como gobierno del estado con otros apoyos para atender a los distintos estratos sociales.
0: Gobernador, las gestiones con la CFE, ¿cómo avanzan?
1: Bien, tenemos una relación de mucha comunicación con la CFE. Habló la presidenta en su visita de las dos plantas de ciclo combinado. La de Mérida, Elvia Carrillo Puerto se llama, están ya en pruebas con gas natural, con lo que llega ahora, pero va a llegar más con el gasoducto Mayacán, ahora llamado Cuxtal 2 en la segunda etapa. Y también habló de la de Valladolid. La de Mérida, por ejemplo, va a producir 500 megas, casi 500 megas, 499 megawatts. Y la de Valladolid, el doble, 1,020 megawatts, que va a ser una producción o generación de energía para toda la península y un estado más. Aunado a eso, nosotros seguimos promoviendo energías limpias, como el proyecto Tizimín 2 de energía eólica.
2: Estas hélices enormes.
1: Llegaron a Puerto Progreso las hélices para hacer los aerogeneradores. Y anunciamos la semana pasada una inversión de más de 1,000 millones de pesos en el proyecto Panavá, que también va a ser de energía eólica. Van a hacer sus propias líneas de transmisión, porque no hay entre Panavá y Alcijón, va a estar ubicado. Es una comisaría que va hacia Tzilam de Bravo, a unos kilómetros de la costa. Al no haber infraestructura eléctrica, van a hacer sus propias líneas de transmisión, lo que es muy bueno también para el estado.
2: ¿Estos grandes parques eólicos le entregan la energía a CFE?
1: A CFE, se la entregan a la CFE a través de una línea de distribución, que si no fabrican ellos su propia línea, recargas las actuales y eso provoca un daño de sobresaturación.
2: Madre.
1: Okay. Sí, por eso es muy importante invertir en las líneas de transmisión y distribución.
2: Oiga, gobernador, ¿qué va a hacer mañana? Mañana es 15, va a haber grito.
1: Pues sí, cena. Invitamos a todo el auditorio que vayan en familia a disfrutar en la Plaza Grande. Vamos a estar desde las 9 de la noche, empieza la fiesta en la Plaza Grande, viene

0: Grito Independencia, y posteriormente estará actuando la banda La Adictiva, pero pues...
1: ¿Hay concierto?
0: Allá va a estar.
2: Oye, ¿no se pone nervioso a la hora de gritar?
0: Sí, la verdad que es una emoción, es una emoción, solo lo he vivido una vez, ¿verdad? El año pasado, pero cuando sales con la bandera y ves a la multitud en el balcón de Palacio, es una emoción particular, muy especial, muy especial, pero les invitamos, vayan en familia a disfrutar de este Grito de Independencia por el orgullo de ser mexicanos.
2: Sí, totalmente.
1: Pues gobernador, muchas gracias.
0: Gracias por la invitación, muchísimas gracias a todo el auditorio, y pues vamos a seguir trabajando en bien de Yucatán, y la presidenta Claudia Sheinbaum se fue feliz de nuestro estado.
2: Qué bueno. Gobernador, buen día.
0: Gracias.
2: Y ya le veremos mañana en el Grito.
0: Claro que sí.
2: Gracias.
1: El gobernador de Yucatán, Joaquín Díaz Mena, lo sigue en redes sociales como Guacho Díaz Mena. 9:20 a.m, ya regresamos.
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1: 9 de la mañana con 21 minutos. Resumen.
2: El miércoles 16 de septiembre es inhábil. Le recordamos que los centenarios el centenario, porque son zoológicos, ¿verdad? El centenario va a abrir.
1: Estás pensando en monedas,
2: De 9 de la mañana a 6 de la tarde va a estar el centenario. Y el que sí va a estar cerrado es Animaya, los museos, los centros culturales, la hacienda Soyache también va a estar cerrado. Los cementerios van a abrir de 8 de la mañana a 3 de la tarde. El circuito enlace va a trabajar de manera normal de 8 de la mañana hasta las 6 de la tarde.
1: Y para estas fiestas, la ATI anunció que van a ampliar el horario de 28 rutas vaivén durante la madrugada del 15 al 16, que es la noche del grito. Para que no lo olvide, las últimas salidas del centro van a ser entre las 2:50 y las 3:10 de la mañana, ¿eh? Así que se va a poner buena la fiesta. Habrá reubicación. Ojo, hace rato le dábamos una descripción de cómo se van a reubicar los paraderos, pero es muy difícil darlo por radio todo porque es mucha información. Le recomendamos meterse a la página de la ATI, nada más para verificar cuáles son los movimientos que va a haber de los paraderos para el desfile, para que lo tenga en cuenta.
2: Encabezó el gobernador Joaquín Díaz Mena la ceremonia conmemorativa del aniversario de la llamada gesta histórica de los niños héroes de Chapultepec. El evento fue en el Parque La Mejorada y recordó que Yucatán estuvo presente en esta gesta a través de un teniente coronel de ingeniería que murió ese mismo día defendiendo el castillo.
1: El fin de semana fue inaugurado el Paseo Verde, que como usted sabe, aquí lo hemos estado platicando, mide poco más de un kilómetro 300, y el objetivo de este paseo es conservar la flora y la fauna de la zona y cuidar la biodiversidad de la ciudad. Incluso las luces en las noches están más tenues para proteger la integridad y sobre todo no molestar a la fauna que haya en el lugar. Se plantaron más de 900 árboles, se prepararon 3 jardines y se construyó el sendero peatonal, además de áreas de convivencia.
2: Oigan, en la mañanera del día de hoy, la presidenta Claudia Sheinbaum destacó los aspectos reconocidos por la OCDE sobre los resultados de la prueba PISA, particularmente el desempeño de los docentes y el trabajo en las escuelas públicas en nuestro país. Señaló que los buenos resultados de las escuelas públicas son gracias al Magisterio Nacional y defendió la labor que hacen los maestros frente a las críticas que han recibido. Por otro lado, el titular de la Profeco, que es César Escalante, informó que se revisarán los cargos por servicio de Ticketmaster luego de los reportes que se hicieron por parte de los usuarios. Explicó que estos cobros pueden ser legales siempre que se informen al consumidor. Ya ve que luego vas a comprar un boleto para un concierto y te dicen, no sé, el boleto 3,000 pesos, pero cuando le das comprar, servicios de impresión, el impuesto de tucutú, tacatá y tracatá, entonces de 3,000, 6,000 pesos. No, bueno. Precio total.
1: Que por cierto, nada más hago un rápido, ayer comprando boletos de Aeroméxico, tenga cuidado porque viene el precio de Aeroméxico, 12 pesos boleto de Ciudad de México, y abajo dice maleta de 10 kilos.
2: Ah, ¿cómo no?
1: Pero luego en letras muy chiquitas dice no incluido. Entonces, usted cree que está comprando el boleto porque en grande dice maleta de 10 kilos, pero lo que están haciendo es que en letras chiquitas te pone no incluido, no te das cuenta, llegas al aeropuerto, traes tu maleta y le dices, señorita, me debe 1,000 pesos de su maleta. Nada más para que tenga cuidado cuando le compre Aeroméxico.
2: Te viste buena onda.
1: Sí. Pero bueno, perdón, era un breviario cultural.
2: No, y hay que checar en general cuando compre boletos de avión, qué es lo que le incluye, porque muchas veces te incluye solo artículo personal, que ese siempre es de cajón. O puedes agregar la maleta de 10 kilos, que es la de cabina, o sea, la que puedes subir al avión, y por 2 millones de pesos más puede agregar la maleta documentada, ¿no?
1: Por $10,000.
2: Señaló que en el caso, regresando al titular de la Profeco, señaló que los costos adicionales aparecen después de que le das comprar. Entonces, práctica pues va a ser revisada por la dependencia. También el titular de Infonavit, que es Octavio Oropesa, señaló temas de corrupción. Aseguró que puede demostrar el origen de sus bienes. Ya ve que de repente le aparecieron como que muchos bienes que no había explicado o reportado previamente. Y dijo que actualmente percibe un sueldo correspondiente a un subsecretario y señaló que algunos de los terrenos de los cuales pues salieron a la luz son del 84, del 92, años antes de formar parte del servicio público. Afirmó que no posee joyas y que no posee automóvil. Vamos a escuchar a Octavio Romero, responsable de Infonavit.
3: Bueno, pues como señalaba la presidenta, la semana pasada me tocó a mí esta campaña de difamación de algunos medios de comunicación, particularmente Reforma, el periódico Reforma, el Universal y TV Azteca, que algo no les gustó de este gobierno y andan buscando. Y lanzaron una campaña, primero diciendo que el director del Infonavit ganaba más que la presidenta de la República. Es tan sencillo para un periodista, para cualquiera de ustedes, en estos gobiernos de la Cuarta Transformación, verificar, porque todo está publicado en las páginas del gobierno federal. Yo tengo un sueldo equivalente a un subsecretario de Estado. Eso se puede verificar sin ningún problema. Y el sueldo de la presidenta también está publicado. Lo que no se hacía en la época neoliberal, en estos gobiernos de la 4T, todo está publicado. Era tan sencillo, pero inventaron, se les pegó la gana decir que el director del Infonavit ganaba más que la presidenta. Bueno, ya quedó claro. Ayer hice un desmentido en el sentido de que mi sueldo es lo que es, se ajusta perfectamente al tabulador federal y es una mentira absoluta.
2: Bueno, ahí está las declaraciones de Octavio Oropesa, que afirmó que su salario anual bruto es de 2,261,000 pesos más 994 pesitos, menor. Que es menor que a los bienes, obviamente, y el que tiene el presidente.
4: Nos vamos.
2: Nos vamos. Muchísimas gracias por su sintonía. Mañana estamos por acá desde las 6:30 de la mañana y de nueva cuenta hasta las 9:30. Le agradecemos mucho, Gastón Lambarri y Viridiana Pacheco. Siempre es un placer.
4: Que todas y todos tengamos un buen lunes y sobre todo una buena semana. Cuídese mucho. Empecemos a festejar las fiestas patrias.
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0: ¡Ay, qué horror!
1: Te salió súper
0: súper bonito.
1: Sí, bien padre. Buenos días. Bienvenidos a La Mutualista, 9:30 de la mañana. Buenos días, Luchi.
2: Buenos días.
1: Fíjense que está María acá.
0: Pues apareció.
1: Acá está María.
0: Pues mira, dejé al hijo y dije, pues no tengo nada que hacer a esta
1: déjame
0: hora.
1: Déjame y voy.
2: Déjame y llego. Hay una silla libre. Dijo, ¿por qué no?
1: ¿Por qué no? Es que ella hace lo que le da la gana y eso está
0: ¿Mal?
1: Muy bien. No,
0: Tú muy bien.
1: Buenos días, Berito.
2: Buenos días, Evana.
1: Buenos días.
2: Traes carita de felicidad.
1: Traigo carita de felicidad.
0: Porque la festejaron mucho ayer.
1: De mi cumple. Gracias a todos. 99-92-80-86-88, el teléfono en cabina y en nuestras multiplataformas Facebook y YouTube en Telesur. Yucatán y en el itch de María antes de que le dé algo. Bueno, ya estabas hasta medio. Ya no.
2: ¡Mira qué cosa, boy!
3: En este momento entra un pastel para la jefa cumpleañera.
1: ¡Qué bonito pastel! Dice
0: ¿qué tal,
1: Cubriendo desde 1971. ¡Ah, gracias!
2: ¡Ay, mira la producción de atrás, por favor! ¡Jefa, mira qué bonito!
1: Y escucha, por favor, escucha.
0: A ver, escucha.

0: eso sí son los 80.
1: Ya que anda de moda. Ya que anda de moda.
0: ¿Dónde está la velita?
2: Qué bonita.
1: Ahí está.
0: Vamos a bueno, vamos a aprender la producción.
1: Ya está aprendida.
0: Ya
1: está
0: aprendida.
2: Ya. Ya. ¿Ves cómo se te tenían? Te tenían.
0: No tomé el video.
2: Ay, me hicieron llorar.
0: Yo sé que tenías un programa.
2: Qué bonita canción.
0: Pero ya lo vamos a desarmar porque tenemos aquí unos mensajitos que te quiero poner.
3: Hola, mami. Feliz cumple. Te extraño. Te amo muchísimo. Muchísimas gracias por cuidar de mí siempre. Y la verdad es que no podría haber estado aquí en Rarum si no fuera por tus consejos. Entonces, te agradezco muchísimo. Te amo.
0: Ah, yo te amo.
2: Y el siguiente.
4: Mami, muchas felicidades. Feliz cumple. Espero sepas que te amo mucho. Gracias por todo lo que haces para mí. Y por toda la familia. Y por todo lo que me has enseñado. Y espero pasar infinitos cumpleaños a tu lado y que seas eterna.
2: Qué bondad.
4: Mami, muchas felicidades.
1: Oye, el mismo.
0: Ay, espérate, tengo un problema.
1: Yo ya
2: tengo reyes. Feliz cumpleaños.
5: Ahí va. Feliz cumpleaños, bonita. Manuri. Te quiero muchísimo. Que tengas un gran día y que vengan puras cosas buenas a tu vida. Te mando muchos besitos y te quiero mucho.
1: Oh, mi Nuri, linda.
6: Benita, deseo de todo corazón que sigas pasando un cumpleaños rodeada de amor y de salud. Gracias por tu ejemplo y por tu dedicación para hacer de esta familia mejor cada día. Te amo y que te sigan festejando mucho.
2: ¡Ay, mi mollillito!
7: Hola, hijita. Felicidades otra vez por tu cumpleaños. Que la pases muy bien. Que seas feliz junto con tus dos hijitas y tu marido. Yo te mando un besito muy apretado y espero vernos pronto.
1: Así va a ser.
7: Hasta luego, mijita.
1: Así va a ser, papá.
2: ¡Ay, qué bonito! Gracias por hacerme llorar y correrme el rímel.
0: Con todo gusto.
2: Muchas gracias. Ay, qué bonito. Muchas gracias.
0: Bueno, felicidades muchas a la tía. Sí, muchas felicidades gracias a la tía, jefa de jefas, que me inviten un panquecito, dice Martín. Y estamos listos para recibir todos sus mensajes cumpleañeros para la jefa. Porque muchas no gracias. Nos importa la escaleta que hizo la jefa. Aquí nosotros hacemos
1: hoy
0: lo que
1: no
0: se nos da la gana.
1: Nada más. Ni de qué pasó el fin de semana.
2: Nada, nada. Gracias, gracias, niñas. Ay, las quiero.
1: Papá
2: las chino. Quiero mucho. Gracias.
0: Nosotras te queremos.
2: Gracias
0: a ti.
2: Por
0: te
2: su esmero.
0: Nos costó trabajo quererte, pero lo lograste. Le hiciste todo lo contrario.
2: Le chamé. Gracias por sus mensajes. ¿De dónde sacaron esa canción?
1: Ay, bueno, por la favor. Escritora Vero.
2: Pero no manches.
0: ¿Escuchaste la letra?
2: Sí.
0: Es que me encantaría que la vuelvan a poner.
1: Y le faltó la mitad.
0: Sí, dura como dos minutos. Sí. No podemos poner la otra mitad, jefa, ya puedo estar a cargo del programa.
1: Solo sí, pongan la canción. Sí,
2: ok, sí, a ver.
0: Está muy buena.
2: A ver cuál es.
1: No, pero regrésale.
0: Todos.
2: Oye, tenemos un programa con José.

0: ¡Ay, qué bonito!
1: Ay, tenemos aquí un mensajito también que nos acaban de mandar y es por nota de voz. Dice así. Ay, no se oye, espérense.
2: Hola, Ivana Fernández, espero que haya pasado el mejor cumpleaños. Te quiero, te adoro. Eres la mejor. Sí. Amo ver la mutualista porque te oigo todas las mañanas. Son súper simpáticas. Feliz cumpleaños, hermanita, te amo.
0: Te amo, mi Jime.
1: Sí. Falta el mío, dice Jimena.
0: Sí, claro.
3: Ay, jefa.
0: Ay, gracias.
3: Te lo mereces todo y más.
0: Ay, gracias.
3: Que todo lo bueno llegue a ti.
4: Tenemos
0: shock.
4: Aquí también
0: en shock.
4: Otro mensaje. Dice, buenos días y muchas felicidades por tu cumpleaños. Todavía hoy tuve oportunidad de conocerlas a través de sus videos. Que tengan una excelente semana y espero escuchar mi mensaje y si no, ni modos.
0: Antonio.
4: Antonio, aquí está.
0: Okay.
4: Sí llegó.
3: Bueno, aquí dice, hola, muy buenos días y bendecido inicio de semana. Antes que nada, felicidades, abrazos y besos enormes a la jefa y en general a todas. Feliz día del locutor. A las más bellas, lindas, preciosas, amorosas, guapísimas, glamurosas, chulísimas y sobre todo desinformativas tías todólogas, mutualistas. Saludo de su sobrino Paco, que las quiere mucho, igual que a toda la audiencia.
0: Ay, qué bonito, Paco. Miren, yo lo que quiero decir es que tener este gracias. Llegó
3: Andrés. El mejor regalo.
0: Ponle su audio, Andrés, por favor, que trajo el ventilador. Yo les quiero decir algo. Este programa nunca será igual. Y aquí somos reales y aquí somos honestas. Y entonces, si es de festejar un cumpleaños, lo vamos a festejar.
4: Es correcto.
0: Y se agradece de todo corazón. Las amo muchísimo, muchísimo, muchísimo, muchísimo. Y es un placer estar con ustedes. Esto no es un trabajo, esto es una terapia. Gracias a los que nos están escuchando, pero sobre todo gracias a ustedes. Y gracias por los mensajitos.
3: Y por todo.
0: Pero
3: gracias a la vida.
0: Gracias a la vida. La verdad, sí.
3: Que nos ha dado
0: muy bendecida. Gracias a Telesur, gracias a todos. A todo, vámonos por ahí. Oigan, déjenme decirles porque también es su día. Su día, chicas, porque.
3: Bueno,
0: hoy es Día Nacional del Locutor. O sea, vamos sí. a ver.
3: Bueno, si a esto le llamas locutor.
0: Cada 14 de septiembre se conmemora en México el Día del Locutor, una fecha dedicada a reconocer a hombres y mujeres que hacen de la voz una herramienta para informar
3: o desinformar,
0: entretener
1: el caso.
0: O no,
3: o desentretener,
0: acompañar y comunicar a través de la radio, televisión y actualmente las plataformas digitales. Su celebración tiene antecedentes en 1957, cuando integrantes del gremio de la radiodifusión impulsaron una jornada para reconocer la labor de quienes trabajaban frente a los micrófonos. En el 60, el presidente Adolfo López Mateos reconoció oficialmente la fecha. Así que también es su día, chicas.
1: ¿Ven por qué? Ahora entienden el porqué mi del inicio.
0: Poliquita Bakery.
1: Está muy bonito.
0: Está muy bonito.
3: Está muy bonito el pastel que la tía Vero le encargó. Dice, a la tía Ivana.
0: Jodiendo desde 1971.
3: Pues es la verdad. O sea, te queremos, pero pues sí, es la realidad.
0: Sí, persona fácil no soy.
3: No podemos tapar el sol con un dedo, Ivanita. No me gustaría, pero la verdad es que es lo que hay.
0: Pero no. ¿Saben una cosa? El mejor regalo es tener amigas como ellas. Si ustedes tienen amigas como ellas, están hechas en la vida.
3: Que hoy sí podemos llamarnos amigas. Al principio nos decíamos amigas, pero no éramos amigas.
4: No, ni nos llamábamos amigas.
3: Nos llamábamos compañeras. Decía compañera porque no éramos amigas.
1: Compañera de programa.
3: Este trabajo ha avanzado y ahora nos podemos llamar amigas.
4: Ya nos podemos decir amigas.
0: Gracias, familia, por mis mensajes. Me quedé ahí. Pero bueno, ok. Ya podemos regresar.
3: Ya podemos hacer un programa.
1: Hablar de lo que pasó el fin de semana.
0: Oye, es que lo de Karim León está fuerte.
1: ¿Qué tal?
3: Está brutal. O sea, solo le faltó decir, no pude llegar porque iba a bañar a mi unicornio. O sea, neta. Sí. No se le ocurrió algo mejor.
0: No, ese no es Karim León, ese es.
3: Ya cambió Karim.
1: Se ve raro.
3: Es una broma, una burla.
0: Miren,
3: de verdad.
0: Yo creo que Karim León le voy a dar un consejo. Él debería de acercarse a alguien tipo María. No me puede, o sea, por la puntualidad, no me puedes decir que perdiste el avión porque se descompuso dos veces
1: y
0: el
1: dos,
0: avión.
1: No, dos aviones.
0: Porque tenías un concierto 10 horas antes.
3: No me puedes decir que no tomas tus precauciones y sales un día antes porque vas a estar en un lugar que es el primer latino que va a estar, que la gente pagó vuelos, hoteles para irlo a ver y él... con la mano en la cintura.
1: Ahí no llega, no amigos, llega. Se descompuso el avión.
0: La historia es, Karim León tenía en la esfera de Las Vegas su concierto. Ustedes nada más, imagínense.
1: Nada más.
0: Un montón de gente viajó a Las Vegas, porque no solo es comprar el boletito que estaba alrededor de 10, 15 mil pesos. Tienes que hacer tu video, tienes que comprar tu boleto avión, hospedaje, más comprar el ticket. Este compa tenía un concierto en Las Vegas, en la esfera, y decide irse a un viaje familiar, volar a Hermosillo para estar con los hijos, y 10 horas antes del concierto de Las Vegas decide,
1: que siempre
0: bueno,
1: no.
0: Bueno, ya me voy. Hora. Ya, yo creo que ya se me está haciendo medio tarde, ya me voy, o sea, como si fuera, y sin denigrar nada, el palenque de no sé, o sea, que tampoco,
3: de su casa,
0: tampoco se
3: el
0: vale.
3: El patio de
0: no,
3: su casa.
0: Era 10 horas antes. Y entonces sube al avión. ¿A qué crees? Está descompuesto.
3: Ah, sí, no.
0: Oye, a ver, bájate tantito. 4 horas
3: échenme
0: después.
3: Otro avión.
1: Solo escuché una teoría que dije, quizá.
3: A ver.
1: Que a lo mejor estaba amenazado.
0: Pudiera ser lo que quieras. Lo que quieras. Pero la manera de resolución de conflictos de este hombre
1: fatal. No fue la mejor.
0: Que haya salido mujer a dar un comunicado, casi casi regañando a la gente que ustedes no tienen familia.
3: Sí, que prefieren
0: que llegue
3: muerto.
0: Con mis hijos.
1: No.
0: ¿Qué quieren? Que
1: no.
0: arriesgue
1: o sea,
0: la
1: que
0: vida.
1: Hasta siendo la mujer por sentido común dices, de la esfera, hijo, no, no es aquí en el palenquito de
0: por
1: donde.
0: Eso,
1: donde.
0: Claro.
1: No.
0: Por eso te estoy diciendo.
1: Pero por eso tuvo que hacer algo de verdad importante para que él se haya echado ese.
3: Yo creo que perdió de vista no. dónde está parado. Yo perdió de vista que esto le va a afectar, yo creo.
0: Yo sí creo.
3: Y tengamos dignidad, fans.
0: Más allá
3: yo
0: de.
3: Yo creo que esto le va a pegar muy duro. Porque esto ya lo hizo Luis Miguel, pero es Luis Miguel.
1: Ajá. Ah, bueno, Luis Miguel.
0: Así es.
3: O sea, no estoy justificando.
1: Yo creo que no lo hace en la esfera.
3: No estoy justificando. Pero, güey, no. O sea, estás empezando. Fue estás.
1: Aquí.
3: Pero pum, pum, arriba, ribota, y haces esto todo.
0: No,
3: mal.
0: No, olvídalo.
4: Sí, no. Y
0: olvídalo.
4: Como tú dices, no es denigrar ningún escenario. Todo el público, cualquier persona que esté en el público, se merece el respeto del artista. Pero la verdad es que, pues, sí hay dimensiones, ¿no?
0: O sea, es que, a ver, yo nada más pregunto algo. En el poquito tiempo
4: que
0: tengo de experiencia en hacer conciertos.
3: Poquito, muchos
0: ¿me
3: años.
0: ¿Me explicas cómo ni siquiera llegó? O sea, ni siquiera tenía pensado hacer un soundcheck en el venue, que hoy por hoy es lo más importante que hay en la música.
3: ¿Me lo explicas tú?
0: ¿Me explican cómo? No te
3: digas. Sí, a ver, explícate más.
0: Vamos, ¿cuál eres experta?
1: Ya sabes del
0: punto. Como tú lo acabas de decir, es un tipo que está empezando, digamos, tiene una corta trayectoria, digo, tiene una trayectoria importante, y ojo, me encanta.
1: Chiquito, sí.
0: O sea, vamos. Karim León, yo lo iría a ver a donde sea, sí, súper sí.
1: A la esfera no.
0: A la esfera no, porque no llega. Pero, ¿a qué voy? Tiene que hacer un previo del evento más importante que tiene. O sea, de verdad, tiene que llegar. No, ya había estado un fin de semana anterior ahí, pero no me puedes decir que no vas a llegar ese mismo día a un concierto que es tan importante.
3: Si lo resuelves, claro.
0: O sea, llegas tarde. A Las Vegas. Llegas un día antes.
1: Oye, Alejandro,
0: para empezar,
1: ¿me prestas tu avión?
0: Para empezar, llegas un día antes. Que estás amenazado, no estás amenazado, llegas un día antes. Tiene un montón de staff y un montón de gente a los que les debe haber sacado canas verdes, porque el fulanito decidió irle a partir un pastel a su hijo Hermosillo. Eso no se vale. Creo que no se vale, no es un respeto al público, creo que no tiene la madurez ni intelectual ni musical para hacerle a la gente esto, porque la bronca con todo, yo puedo entender que hayan habido mil broncas, pero no puede ser que la gente hubiera estado en el venue. La gente ya estaba cheleando en la esfera.
1: ¿Eh?
0: Ya había entrado
3: sorpresa.
0: Cuando les dijeron que sorpresa, no llegó.
1: Llega.
3: No,
0: ¿cómo?
3: No.
0: Estando ahí, un concierto se vale cancelarlo, pero se vale cancelarlo quizás un día antes.
1: Y además, oye, les va a reponer sus boletos para el 15 de septiembre del 2027.
0: No, no.
1: Ánimo, a ver si seguimos con vida.
0: Sí, claro. Muy cañón. O sea, el tipo ni pensó en gente de México. Había gente de Yucatán que fue a la esfera a ver a
3: y su manejo de crisis, de verdad. Por
0: terrible.
3: Los suelos. O sea, ya la regaste. Ok, güey, sal a decir algo mucho más contundente, algo que anime más. Oigan, les devuelvo, les pago, les. No lo sé. Échale más ganas.
0: Pero.
3: Se echó a perder el avión.
0: Para hacer un concierto se necesitan días de producción y más en la esfera. yo te puedo asegurar que su gente estaba en la esfera. Yo te puedo asegurar que todo mundo estaba ahí. No puede ser, o sea, cuando tienes un vuelo, que es lo que hemos venido platicando, un vuelo internacional en clase normal, no avión privado como este. Güey, llegas 3-4 horas antes al aeropuerto para que no vayas nosotras a llegar tarde como nosotras. Pero no me puedes decir que el fulanito 10 horas antes de un concierto, ups, se descompuso el avión. No, bueno, desde ahí estás mal. Desde ahí estás mal de haber agarrado un avión 10 horas antes. Y segundo, no avisarle a la gente 10 horas antes que estaba teniendo problemas con el avión.
4: Totalmente. Claro.
0: La verdad.
4: Y que además ya estaba en Las Vegas. Porque aquí Briseida nos está diciendo, buen día, tías. De hecho, Karim ya había dado un concierto, ¿sí?, y se regresó a Hermosillo. Ajá. Los otros conciertos sí los dio. Las fechas que tenía este año eran 10, 11, 12 y 13 de septiembre. Entonces, sí llegó, o sea, sí estaba en Las Vegas y se regresó. No te arriesgas, dice, qué pena que todos hayan llegado en avión menos él.
0: Sí,
4: o
0: claro.
4: Sea, toda la gente pudo llegar
1: a Las Vegas. A nadie le falló.
4: Y menos
0: es él. Una falta de respeto al público durísima. Y estábamos haciendo cuentas con con Cas y José de cuánto más o menos habían invertido en ir a ver a Karim León a Las Vegas. 50,000 pesos, justo, bajita la mano.
1: Justo.
0: 50,000 pesos, bajita la mano. Ojalá que
3: aprenda esta lección, aprenda este muchachito. Lección.
0: Pero muy mal, porque Karim León me gusta su música.
1: Que lo dejen plantado ustedes al siguiente concierto.
0: Exacto, que no venda boletos.
4: Que no venda boletos.
0: Hasta Cris.
4: Pero bueno, Briseida está muy molesta porque nos manda. Dice, vi por ahí que le ofrecieron otros aviones, pero que él los rechazó porque quería viajar en uno de cierta marca, empresa. Aparte, él ya sabía desde las 2 de la tarde que no iba a ir, sí, y claro, se esperaron hasta que la gente estuviera en la esfera, comprara mercancía y bebidas,
0: claro,
4: para anunciar que cancelaba.
3: Ay, qué lindo.
0: ¿Y qué pasa? Entonces, que entonces ya la esfera no pierde tanto porque ya vendiste merchandising, ya vendiste alcohol,
4: claro,
0: ya.
4: Pues ya.
0: No se vale.
4: Sí, no.
0: No se vale haber hecho
1: que
0: eso.
1: Queda mal,
0: tache por cariño. Ahorita. Venga,
3: nos vamos al corte,
0: vamos
3: porque hace
0: corte.
3: Media hora nos
0: sí,
3: dijeron.
0: Ya, ahorita regresamos.
3: Y no está importando.
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0: Oigan, ya que le cambien el tema a la jefa, pues ya se está molestando. Ya está muy molesta. Ya está subiendo el tono. Ya lo va a usar para
1: cosas bonitas. Es que no he encontrado cómo acomodar.
0: Ahí está, así, así. Ahí. Así como la reina.
1: Mientras tanto, dice: feliz nueva vuelta al sol. Lo más difícil, ya lo has logrado. Cautivarnos con el maravilloso equipo de Mutualista. Inspirar cambios en mucha gente que te escucha, porque no todo cae en saco roto. Y que vengan nuevas metas y retos. Dice Joana.
0: Qué bonito mensaje. Y nosotros pensamos que nada más damos penurias. Mira, hay alguien que se alegra. Y
2: que nada más damos penurias. Penuria es lo que, a ver,
0: tristeza.
2: Y esto está bien triste.
0: Tristeza.
2: Ay. Gala Montes. Gala Montes.
1: Así está muy bien.
0: Las que somos mamás, yo creo que lo vemos muy diferente.
2: Me dan las ganas de darle un abrazo a esa niña y de contenerla. Y de
0: decirle, güey, vas a estar
2: vas
0: bien.
2: Vas a estar bien. O sea, pero déjame ayudarte.
0: No, pero por ahí no.
2: Bueno, ok, en resumen, Gala Montes entró a la Casa de los Famosos y salió como al día 2, al día 2, al día y medio. Inventaron millones de chismes alrededor de esto. Ella salió como a defenderse en una serie de videos tristísimos en los que agrede a mucha gente. Se fue sobre Joana Vegaviestro y sobre la hija. Le dijo: ¿qué sentirías que yo fuera a buscar al kinder a tu hija?
1: Y me pararon.
2: Que andas buscando a mi familia. Entonces ya todo mundo la ataca. Y ver estas imágenes es muy lamentable y es muy triste, porque me parece que es una chava bien talentosa. El otro día la oí cantar a capela una canción X y yo dije, esta niña canta muy bien. Es una niña bonita, es una niña que tiene una carrera larga desde chavita, empezó a hacer novelas, es buena actriz. Y verla hacer este tipo de cuestiones en la onda Britney Spears le rompe el corazón a cualquiera que tiene un poquito de sensibilidad y que es mamá y la ves haciendo este tipo de
0: cosas. Bueno, de entrada yo creo que la producción de La Casa de los Famosos

0: agresión.
1: Así es, ¿no?
2: Sí, justamente anda rechazando a todos.
1: Lo que hablábamos antes de que empezara el programa es infancia es destino.
0: 100%.
1: Esta niña desde muy chiquita entró a los medios y a las novelas y a la actuación. Y si no tienes un respaldo y no tienes una contención, y siempre pongo el mismo ejemplo, la mamá de Lucero.
0: Lucerito, totalmente.
1: Ahí todo el mundo odiaba a la mamá de Lucero. Ay, vieja metiche. Sí, pero hoy Lucero está como está y donde está.
2: Gracias a su
1: mamá. Por la contención que tuvo su mamá. Su mamá no la dejaba ir sola ni al baño. Y entonces todo el mundo, ahí lo tienen, ahí lo tienen. Esta chiquita, pues evidentemente la mamá se le debe haber subido la fama a la cabeza.
0: No lo pudo manejar la
1: soltó.
0: Mamá.
1: Es una niña que la soltaron desde chiquita.
0: Sí.
1: Pues ahí tienen el resultado, ahora se rapó media cabeza.
2: Las cejas se las había rapado. Se paró a cantar, se ve que está en Las Vegas, entonces de repente se paró a cantar con alguien y estaba cantando una canción de Juan Gabriel, pero ves que el estado no está en sus cinco.
0: No.
2: Está en quién sabe dónde.
0: Volada, claro.
2: Mucha gente hablaba de que era un personaje el que estaba interpretando ahora que entró a la casa. Y empezaron a vender la idea de que no, sí, lo está haciendo a propósito, era. No sé qué. No. Pues no, ya vimos que no, porque o se quedó atrapada en el personaje, sí, porque claro. Sigue generando de qué hablar a través de sus historias y con todo esto que está haciendo cada día.
1: Está en Las Vegas ahorita, ahí es donde se rapó, y Poncho de Nigris ha intentado ayudarla y lo que dice es no me vuelvo a meter en problemas que no son míos, pero siento que ella se puede hacer daño, si necesitan ayuda para estamos para sumar, no es Gala la que habla, es otra persona que está intoxicada, hay que ayudarla a salir de este hoyo, Las Vegas no es un buen lugar para estar, cuidado con tal, todas las sustancias, ayúdenla a los que están cerca de ella y háganla entender que si se anexa va a evitar su muerte.
0: Es que ese es el principio del problema, que hasta que ella no quiera ayudarse, nada ni nadie la va a convencer.
2: No va a poder ayudar,
0: o sea, ella está en un viaje y en ese viaje su cabeza le dice que ese es el buen camino.
2: ¿Qué tiene? 24.
0: O sea, por lo menos no, la gente que está en ese tipo de problemas, hasta que esa persona no decide
2: tocar fondo
0: o pedir ayuda, no hay nadie que los pueda convencer.
2: Lo terrible es que así como menciona Poncho que intentó acercarse, así todos sus amigos y gente cercana apenas le dice, oye, te queremos ayudar. ¡Ah!
0: Y parece que la mamá, lejos de ayudar, la quiere perjudicar con las declaraciones que hace, con las entrevistas que da. O sea, que dices, a ver, o sea, él es la mamá. Esto ya es un tema de vida o muerte.
1: Sí, claro.
0: Y esto ya no es de egos, ya no es de diversión. Esto ya es algo muy serio.
1: Richo Farrell, ustedes se acordarán que él tuvo un brote psicótico muy grave en una boda. Sí. Y se fue a una clínica de desintoxicación. Y él puso, durante el brote psicótico, inconscientemente uno busca reinventarse, creerse a sí mismo, que está en la búsqueda de una etapa. Por eso muchas veces se termina recorriendo a hacer un cambio en su estética visual. Esta es la faceta del proceso de una enfermedad mental reversible y temporal. Él no está hablando de ella, pero está diciendo cómo lo vio. Y la respuesta de... La respuesta de Gala
0: dice, ya deja de colgarte de algo porque nadie se acuerda de ti. Es lo único que sabemos que te dio un brote. No te preocupes, yo estoy haciendo dinero y música y no jalándomela como tú y dándole pedos a mi mamá, así que mejor ya cállate, pinche hijo de mami.
1: Ok, podíamos haber gritado tanto.
0: A mí me lo pusieron para leer y yo soy y muy
1: honesta. Ella lo leyó.
2: Debía haber hecho pip.
1: Arante la Torre puso hace un ratito, queridos seguidores y a quienes queremos a Gala. Desafortunadamente hemos hecho muchos intentos y no se deja ayudar. Ustedes creen que no lo hemos intentado, solo nos queda orar por ella y que Dios la haga recapacitar. No hay voluntad, solo la voluntad de Dios.
2: Así es.
1: Eso puso Arad de la Torre.
0: Muy triste, pero muy cierto.
2: Yo creo que la única manera que alguien pudiera acercarse para llegarle sería la sobrina. Pero

0: Ahí está, sí, sí estaba embarazada. ¿Qué, Cas? Ya nos va a regalar.
1: Que según esto es adoptado.
0: Y que la panza es panza natural.
2: Bueno, como sea,
1: no
2: eso
1: importa,
2: es un bebé que se ve que está muy
3: hermoso. Que se comió.
0: Y si es adoptado, pues mira,
2: qué padre. Bien, felicidades a Lady Gaga.
0: Ahí está, ya Lady Gaga es mamá. Ahora sí va a aprender lo que es ser mamá. Y ya vamos a ver.
2: Se va a poner bueno.
0: Se va a poner bueno. Hoy en día llegaron Eduardo Vázquez y María Teresa. Ahorita vamos a platicar con ellos. No le cambien, ahorita regresamos.
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5: El Ayuntamiento de Mérida informó que los espectáculos Martes de Trova, Remembranzas Musicales y Diálogos del Conquistador no se realizarán este martes 15 ni el miércoles 16 de septiembre debido a las actividades por las fiestas patrias. Los tres programas forman parte de la Semana Meridana y reanudarán el jueves 17. La ciudadanía puede consultar la programación completa en merida.gob.mx. La Fiscalía General del Estado imputó a un hombre por crueldad animal tras ser sorprendido en el acto por tres personas en camino del fraccionamiento Las Nubes al poniente de Mérida. El imputado intentó huir pero fue detenido por agentes policiales en el lugar. El juez calificó de legal la detención y la resolución sobre la vinculación a proceso, la cual quedará pendiente para una próxima audiencia. Este 14 de septiembre se celebra en México el Día del Locutor, fecha dedicada a reconocer a quienes hacen la voz, una herramienta para informar, entretener y acompañar a través de la radio, la televisión y las plataformas digitales. La conmemoración tiene sus raíces en 1957, cuando el gremio radiofónico impulsó esta jornada y fue reconocida oficialmente en 1960 por el presidente Adolfo López Mateos. Desde Telesur Radio, enviamos un saludo a todas nuestras locutores y locutoras en su día. Este martes 16 de septiembre, con motivo del desfile cívico-militar por el 216 aniversario de la independencia, diversas rutas del vaivén y servicios convencionales tendrán cambios temporales en sus paraderos en el centro histórico de Mérida. Se recomienda planear sus traslados con anticipación y consultar las redes sociales de la Agencia de Transporte de Yucatán para conocer los detalles de los paraderos temporales.
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0: Ya, ya son 10:04.
1: En cosas más alegres, porque ya aquí no estábamos al
2: pegado. Sí, pues, muy dramático.
1: Está muy dramático tu cumple, oye. Así que
0: no,
1: muy
0: bajas. No. Mi cumple no. Okay. La situación de Gala, pobrecita. Pobrecita, 10:04 de la mañana o 10:05. Es que cuando hay dos relojes, uno ya no sabe. 10:05. 10:05 de la mañana y nos encanta que estén Eduardo Vázquez y María Teresa acá. ¿Cómo están?
3: Hola, buenos días. Muy buenos días. Hola. Muchísimas gracias por tenernos acá con ustedes.
0: Bienvenidos.
4: ¿Es tu cumpleaños?
0: Ayer fue, ya me festejaron
4: al
0: y todo.
4: Al rato te cantamos.
0: Ahorita.
1: O sea, chécate el lujo.
4: Un día feliz, una niña nació. Que se llama Evana y que sea feliz.
0: ¡Ay, qué bonito!
1: Y caliente.
0: Mira, yo de lujo.
1: También eso
0: lujo.
1: Planeamos.
0: Así, ah, claro.
1: Estaba previamente calculado.
0: Sí, claro. Oye, Eduardo y María Teresa van a estar juntos y con Tania Libertad. Oye, qué bonito.
1: Lujo, que
0: o sea,
1: lujo.
0: O sea, de gala hay que ir de tacón y vestido largo. ¿Cuándo es el evento?
4: El evento es el próximo martes 22 de septiembre. Hay dos funciones, 6 y 8:30. En las dos funciones va a estar nuestra invitada Tania Libertad, María Teresa, un servidor Eduardo Vázquez. El concierto se llama Éxitos en Libertad y pues los boletos están en tusboletos.mx y vamos a estar acompañados de la Orquesta de Cámara de la UADY más músicos adicionales, por lo cual son como 40 músicos en escena.
1: ¡Qué padre!
0: ¡Oh, my God!
3: Y ya hoy veníamos escuchando uno de los arreglos que nos hizo el maestro Carlos Milán, que es un gran director, y nos mandó ya el arreglo del opening de nuestra primera presentación, y la verdad sí está espectacular. Yo creo que va a estar muy emocionante.
0: Bueno, es que estando ustedes dos va a estar espectacular. Y luego le sumes a Tania Libertad.
5: ¿Cómo surge la idea de este concierto y pues invitar a Tania?

0: Bueno, nosotros estamos coordinados con una empresa que se llama Escena Producciones. Y es alguien, o sea, es una empresa que ha confiado mucho en el talento de los yucatecos, ¿no? Es y nos hace esta invitación para hacer algo pues interesante en el teatro. Y pensamos, ¿qué será? ¿Qué podría ser? Eduardo y yo hemos trabajado juntos en varias ocasiones y nos va muy bien hacer el match de esto, ¿no? Y pensamos primero en un concepto que era la trova de Silvio, de Pablo, de la trova que hace mucho tiempo que no se escucha, ¿no? Y sobre todo, pues hecha con arreglos sinfónicos, pues era una presentación muy interesante. De ahí surge la idea de invitar a Tania Libertad, que es como la representante más importante de la trova actualmente, ¿no? Y por su larga trayectoria, que ya suman 50, 60 años de trayectoria. Entonces, luego dijimos, no, la misma Tania nos dijo, se están aprisionando mucho. Entonces, bueno, pues vamos a abrir esa gama de géneros de la música, y entonces ya estamos incluyendo canciones hasta incluso muy contemporáneas, ¿no? Y todo esto pues es que queremos sorprenderles con muchas cosas que son éxitos, pero pues con diferentes arreglos y vamos a hacer un match muy, muy, muy rico de la música con la orquesta y con las canciones de varios géneros y con Tania.
1: Oye, ¿y cómo son estas juntas creativas? Porque mira, nuestras juntas de acá creativas
2: son súper creativas.
1: Son súper profundas.
2: En banqueta.
1: Para empezar en la banqueta, ¿no? Pero ¿cómo juntarías a María Teresa, Eduardo Vázquez, a Tania Libertad? ¿Qué hacen? ¿Hacen una videollamada? ¿Se echan su chelita? Dicen, a ver, ¿qué vamos a cantar? Pone ¿qué canciones. Cantas tú? ¿Cómo le hacemos?
0: No, lo que pasa es que hubo un caos cósmico.
1: Okay.
0: Y los planetas empezaron a hacer así, de repente nos vimos Eduardo y yo. No, la verdad que sí, es un rompecabezas.
3: La verdad que sí es un proyecto muy ambicioso y además de muchísima gente involucrada, porque como le decíamos al productor y a todos, juntar a la orquesta de cámara, juntar a los músicos adicionales manejados por el maestro Milán, que es el director actual de Amanda Miguel.
1: Okay. Ah, ok.
3: Sí, Tere, un servidor, Eduardo, Tania. Vienen dos músicos de Tania que se van a unir a la orquesta, a Tania Libertad. Y sí, ha sido, por ejemplo, como dice Tere, un rompecabezas que tenemos que unir, ¿no? Muchas llamadas telefónicas. Bueno, Tere y yo desde hace tres semanas estamos. Desde hace tres semanas estamos juntos las 24 horas. En el buen sentido, ¿ok?
1: Hay pero la verdad.
3: Sí, claro. Estamos juntos y la verdad, planeando todo el concierto, planeando el repertorio que, como dice Tere, se llama Éxitos en Libertad, bueno, haciendo honor a Tania Libertad, desde luego, pero además porque los éxitos son muy conocidos y nos vamos a ir por el género, a lo mejor de lo que ha manejado Tere durante sus inicios, que es la trova, uh-huh, y el bolero con Armando Manzanero, con todos los boleros que ha grabado también Luis Miguel, ¿no? Vamos a hacer también esa parte, y también se hace una parte de la música contemporánea donde está precisamente canciones muy íconos, como canciones de Amanda Miguel, canciones que son fabulosas y además muy cantadas, canciones a lo mejor de una canción de Manuel que todos la conocen. Entonces vamos a ir llevando el concierto a lo largo para que la gente pueda disfrutar todos los géneros de la música y todos los recuerdos, ¿no? Porque una época a lo mejor son los 80s, una época a lo mejor ya es otra década, pero eso te hace pues la gente vive de recuerdos, ¿no? Y entonces la gente cuando cantas una canción, es así como que recuerda. Y creo que la música te transporta momentos, ¿no? Entonces, por eso decidimos ya que se fuera a Éxitos en Libertad y que se abarcara todos los géneros de la música.
1: Entiendo.
3: Porque hasta música, haciendo honor a México, vamos a cantar de algunos compositores de México, ¿no? Uh-huh. Como la música de nuestra tierra.
1: Sí,
3: ¿no?
1: Entonces
3: sí se va a abarcar todo.
2: Y aparte el mes.
1: Oye, entiendo que es de esos conciertos en el que te sientas y dices, esta sí me la sé. Esta también me la sé.
2: ¡Ay, qué buena!
1: Sí. O sea, no paras de cantar porque son puros éxitos.
0: Pues mira, perdón.
1: No, tranqui.
0: Fíjate que por ejemplo, el bolero, ¿no? Puedan decir el bolero de los abuelitos de no sé qué, pero hay una refrescada que dio, por ejemplo, Luis Miguel, que es un poco más contemporáneo, y hasta la fecha el bolero sigue siendo el bolero hoy y siempre, ¿no? Entonces, eso, pues esa es la magia de la música, que se refresca, se renueva y todo. Cuando son grandes éxitos, lo que va cambiando un poco es en la interpretación de cada quien, de cada artista, y en el vestuario que se le haga a esta canción, como es en el caso ahorita que va a ser sinfónico. Entonces, el vestuario, la vestimenta de todos estos temas, que como tú dices, esa me la sé. Cuando empieza la introducción, la segunda no sabes cuál es, pero dices, ah, sí, claro,
4: el coro.
0: Sí,
4: ajá, empiezas a cantar el coro, es porque claro, no me la sé.
0: Entonces, esa es la magia musical que sucede, ¿no? Entonces, por eso son así como que tiempos, pero todos de alguna manera, en ese momento, va a suceder eso que tú dices, ¿no?
1: Sí,
0: que,
1: claro.
0: Que,
1: ¿y como cuánto dura este concierto aproximadamente?
3: Aproximadamente una hora y media, a lo mejor una hora 40 más o menos, ¿no?
0: El primero, el segundo.
3: No, los dos son igualitos. Así que la gente que vaya a las 6 de la tarde va a escuchar lo mismo que vamos a hacer a las 8:30 de la noche. Y la verdad también difícil hacer dos funciones. Es complicado, ¿no?
1: Cuéntanos, la verdad no sabemos. Nunca hemos hecho dos.
3: Es muy complicado. Nosotros tuvimos la oportunidad de ser invitados a un concierto que hubo hace como 3 meses con unos amigos, los Juglares, que hicieron dos funciones. Acá y Tere cantó una y yo una. Le digo a Tere, o sea, estar desde esperando desde las 3 de la tarde hasta las 12 de la noche que sales del teatro, ¿no?
1: A ver, espérame, voy a hacer una pausa.
0: Ajá, de Karin.
1: O sea, fíjense lo que acaba de decir Eduardo Vázquez. Estar desde las 3 de la tarde. El concierto empieza a las 6. Él ya está en el lugar a las 6 de la tarde. A las 3. Viviendo en la misma ciudad, en el venue, a las 3.
0: ¿Me pueden decir por qué Karin León 10 horas antes no estaba en el venue? ¿Vieron eso? Perdón, sí, que te interrumpa. Es que estoy muy molesta.
3: En realidad es complicado. La verdad, a veces no se entiende porque dices tú, pues debió estar a lo mejor un día antes ahí, ¿no?
1: Tenía que estar, o sea, para que vean.
3: No, y además suspenderlo cuando la gente ya está ahí, o sea,
4: No tenía que irse porque ya estaba ahí. Eso fue, a mí lo, se me hace lo peor. O sea, ya estabas en Las Vegas. Y déjame ir ahorita un ratito a la fiesta y ahorita vuelvo.
1: Voy a Hermosillo y regresillo. O sea, ustedes llegan antes, checan audio.
3: Bueno, tenemos además, Tania viene un día antes para poder formar todo esto.
1: Gente profesional.
3: Y pues sí, hay que estar allá desde las 3 o 2 y los técnicos y todos están desde la mañana para formar toda la orquesta de cámara, que también es muy complicado, como te digo, engranar todo este espectáculo.
4: Yo pensaba en estas dos funciones, mi pregunta fue, ¿cómo le haces para cantar la canción y tener la misma emoción? ¿O es más emocionante una vez? O sea, ¿cómo se sostiene eso? Esa parte de la proyección.
0: Bueno, siempre es variable. O sea, no es igual, pero emocionante siempre va a ser. O sea, emocionante siempre va a ser porque de alguna manera hemos elegido los temas. Sabemos, por ejemplo, qué nos llega, qué nos gusta, qué queremos expresarle al público, ¿no? Entonces, emocionante siempre va a ser. Va a ser variable porque hay una sinergia con el público. Entonces, también eso nos nutre a nosotros, la emoción del público para nosotros también, ¿cómo se llama?
4: Proyectar.
0: Pero de alguna manera estamos preparados, yo creo que siempre, cada vez que salimos a un escenario, y una vez venía yo caminando justo por el pasillo de los camerinos del teatro y sentía así tu, ¿no?
3: Y decía, es radio, ¿qué es ese tu?
0: Ese tu.
1: El corazón.
0: Bueno, exactamente, ese tu. Que pensé en un momento y dije, Dios mío, ¿por qué hacemos esto? O sea, ¿por qué nos metemos a una cosa que nos angustia?
1: ¿Qué necesidad
0: tenemos
1: en mi casa?
0: Exactamente, de estar haciendo algo así, ¿no? Pero una vez que ya cruzas y estás en el escenario, de verdad es mágico. O sea, es una magia lo que sucede allá, porque ya no eres tú solo, eres tú con todo el entorno de lo que hay, los músicos, la gente, el mismo espectáculo en sí, todo lo que se planeó. Entonces vale mucho la pena, pero verdaderamente nervios, emoción y todo eso siempre hay. Entonces eso es lo que se comparte también con
4: bueno, que no se pierda. Aquí nos han dicho muchos artistas, el día que es como muy sabido, el día que dejes de sentir ese nervio a la hora de hacer, deja de hacerlo, o sea, ya no es tu momento, o sea, siempre vas a sentir ese nervio de salir al escenario, ¿no?
3: Sí, yo siempre cuento una anécdota porque tengo una esposa maravillosa, pero una esposa que no es fan mía, esa me aterriza mucho, o sea, sí.
1: Tierra,
3: esto, voy a hacer tal cosa y mira, no sé qué, y me dice, Lalo, no va a haber nadie. cálmate, o sea, espérate, o sea,
1: sí, sí, sí, a tu esposa.
3: Es amamos, maravillosa, sí, sí. Pero entonces agarré y me dijo, una vez me contestó, te encanta el aplauso, y creo que le contesté, sí, pero no en el plan ególatra, vamos a decir, creo que a Tere y a todos los artistas nos gusta el aplauso, claro que nos gusta el aplauso, claro. Y siempre digo que vivimos súper agradecidos con el público, súper agradecidos con la gente que te va a escuchar, porque sin ellos, nosotros, pues, ¿qué hacemos? O sea, el concierto para las sillas no sirve, ¿no? Entonces, la verdad es que gracias al público siempre, yo vivo eternamente agradecido a ellos.
0: Y es la respuesta, de alguna manera, de que tu trabajo ha sido efectivo, ¿no? De que sí está cumpliendo con su propósito. Que es eso, ¿no? La comunicación, la comunicación, pero de emociones y sentimientos, que es muy diferente, ¿no? Entonces, cuando viene el aplauso, cuando está el aplauso, esa es como que la respuesta, ¿no?
1: Oigan, son 10:17 y ya Diego le va a dar algo.
4: Está dando el soponcio.
1: Porque quiere ir a corte, pero antes, pónganse a pensar en algo. Nos trajeron un pase doble, dos pases, uy, qué amables son.
4: Qué amoroso.
1: Dos pases dobles para, acuérdense, no mañana, el otro martes 22 en el Armando Manzanero va a haber show María Teresa y Eduardo Vázquez con Tania Libertad. Pero no se las vamos a poner fácil, porque la verdad es que el concierto vale un montón la pena.
4: ¿Qué vas a hacer,
1: Ivana? Mándenos un mensajito de voz. Fíjate, no han dicho qué canción van a cantar.
4: Ah,
1: no han dicho el repertorio. Entonces.
3: Ese sí está difícil.
4: Es que Ivana no quiere que se vayan los dos. Exacto.
1: Ya. Pero ya dijeron que es bolero. Pero ya hablaron de Silvio. Pero ya hablaron de Manuel. O sea, a ver, si alguien quiere ir de Hueso Colorado, que nos mande un mensajito y nos diga qué canción sospechan. Que pudieran cantar estas personas en el concierto, talentosas, talentosísimas. Y ahorita vamos a ver si sí o si no, ustedes ya nos dicen.
3: Y ya al final les cantamos una para que si no la tiran, ya la pueden.
1: Exacto.
3: Que la oigan, ¿verdad?
1: Exacto. Ahorita regresamos.
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0: hecho nerviosa.
1: Como cuando dejas a tu hija en el súper sola. No, así de, mamá. Ok, ya estoy acá, ya nada más fui a ver porque llegaron muchos mensajes.
2: ¿Ah, sí?
1: Sí, okay. Ya pedí que nos los mandaran. Uy, de verdad. Bueno, entonces la logística de esto, de regalarles el pase doble, son dos pase dobles, a ver qué canción sospecha la gente que van a cantar. Y entonces váyanos los mandando en orden, a ver si le atinan, y ya el jurado calificador nos va a decir si sí la van a cantar o no. Así que...
2: Emoción. Pero ¿podemos recordar cuándo es, dónde es, a qué hora es?
3: Es el próximo martes 22 de septiembre, o sea, de mañana en 8. Ya. Hay dos funciones, 6:00 y 8:30 de la noche. María Teresa Eduardo Vázquez, invitada Tania Libertad, concierto con la Orquesta de Cámara de la Universidad Autónoma de Yucatán, músicos adicionales, o lo que es decir que es una sinfónica. Y los boletos están en tusboletos.mx. Y también, si quieren, físicamente las taquillas del Teatro Armando Manzanero y del Auditorio La Isla. Ahí hay boletera.
2: Es importante.
3: Entonces pueden ir al Auditorio La Isla, al Teatro Armando Manzanero, o más fácil, pues en la plataforma de tusboletos.mx ponen María Teresa y enseguida le sale, o ponen Éxitos en Libertad y sale el concierto.
1: Wow. Oye, pues ya la gente hasta mensaje de voz. Mira, a ver, vamos a ver. Este es Eco, así se llama, Eco. A ver, ahí les va.
4: Hola, ¿qué tal? Soy Edgar Celis. Se ve que el concierto va a estar padrísimo, me encantaría estar ahí. Y yo creo que la canción que van a cantar. Entre otras muchas boleros padrísimos, será la de Somos Novios y Esta Tarde Vi Llover del maestro Manzanero.
1: A ver, vamos a ver.
4: Muchas gracias, saludos.
1: ¿Qué? ¿Sí o no?
3: Sí hay canción de Manzanero. No es esa, pero sí hay canción de Manzanero.
1: ¿No?
5: Pero no son esas.
3: Esa,
1: pero pensó en Manzanero.
3: Dale, que se lo den.
1: A ver, ¿qué dice el de Vero?
6: Hola, buenos días. Pues sospecho que en el concierto se pueda cantar El Breve Espacio, que se pueda cantar Ojalá, de Silvio, y pues muchas más, pero esas son básicas.
2: Y ella que va a cantar,
0: vale, veas, te acabas de llevar el pase.
1: Pero sí,
0: porque
1: no
0: le
1: ser mutualista con esa voz tan romántica.
2: Sí.
1: Ale Díaz se lleva.
0: Solo amanecí un poco ronca.
3: Tú decides.
1: Y eso que
2: ustedes son el jurado calificador.
3: No, que se le dé al de Manzanero porque sí hay música de Manzanero.
1: Ahí está.
5: También
2: Ale Díaz.
5: Ale Díaz también, por supuesto.
1: A ver, entonces, Eco, que
5: vamos a regalar uno más. Ya me emocioné.
3: Trae uno más.
1: Ok. Bueno, qué buenas personas son ustedes.
2: Uno más que nos manden la
1: música. Se vive y de vender boletos.
2: Pero vamos a recapitular quiénes se lo ganaron.
1: A ver, Eduardo Celis, Eco, Eduardo Celis y
2: Ale Díaz. ¿Y la mecánica?
1: Vengan. No, ya la mecánica ya
2: no,
1: está.
2: La mecánica
3: ya,
2: mecánica
3: ya,
2: no,
3: ya, ya, ya, ya, ya, ya. Hay un pase doble más.
1: ¿Quieren hacer la misma mecánica, la misma dinámica?
3: Que nos digan de dónde nació Tania o de dónde es originaria, no sé.
1: A ver, ¿dónde nació Tania Libertad? Que lo acaba de decir Eduardo Vázquez, luego no andamos
2: oyendo. Sí, pero ya nos mandaron un audio.
1: A ver.
7: No, yo creo que la que no puede faltar de Tania Libertad es obviamente Gracias a la Vida y Cielo Rojo. Es una de las más.
1: Ahí está.
7: Más escuchadas de ella.
1: Ahí está. ¿Cómo se llama?
2: Martín.
1: Martín.
5: Bueno, por supuesto, nos esperamos en el concierto.
1: Ya no vamos a dar más pases porque vayan con
3: que esos pases son para las 6:00 de la tarde.
1: Para las 6:00 de la tarde. Oye, ¿cómo se prepara el cuerpo y la boca y la voz para aventarse dos conciertos? Porque son dos conciertos. ¿Cómo lo preparan?
5: Dos tequilas en el primero.
3: Dos a las 3, 2:00 a.m, 2:00 a.m, 5:00, 2:00 a.m, que salimos y ya en el escenario.
1: Y
3: no es cierto, no es cierto. No es cierto. Bueno, la verdad es que sí se prepara uno con muchísimo. Bueno, ese día tratar de. Fíjate que a veces hablar da más ronquera que cantar.
1: ¿Hablar?
3: Sí. O sea, a mí me pasa que el sábado estuve en una fiesta y tenía que cantar después y le dije, ya voy a dejar de conversar porque hablando, y es mucha gente te lo dice, hablar me da más ronquero, me afecta más la voz que cantar, ¿no? Cuando, bueno, yo di clases en un tiempo y dije, no se puede, o sea, acababas completamente ronco. Y la verdad es que, pues sí me preparo, en realidad, pues mucha agua, mucha allá ejercicios y bueno, no sé, Tere.
5: Yo meditación. O sea, me tengo que concentrar así como pues una meditación y en gratitud sobre todo porque pues yo pienso que traje una cajita ya integrada que me da la oportunidad de poder hacer esta maravilla que es cantar. No soy una persona que estudié y de pronto pues me pongo a hacer calentamiento, que es muy bueno, que sí debe de ser, pero naturalmente he tenido como ese regalo, ¿no? Pero lo que sí me concentro mucho es mentalmente y con mucha gratitud, porque yo creo que eso abre caminos. Entonces, esa es la parte que... Y lo del tequila no es mentira. Oye,
1: pero yo quiero ver una probadita, abre caminos también.
2: Yo quiero ver cómo se oyen juntos. Porque mira, ya son 10:27, ya nos van a cortar
1: para terminar.
2: A ver, ¿cuál? Mientras tanto, en lo que se ponen de acuerdo, el próximo martes 22 de septiembre, de este martes en 8, Teatro Armando Manzanero, a las 6 y a las 8:30. Concierto.
3: Tusboletos.mx y hay una sorpresa, hoy están al 30%.
2: Ándale. Ah, pues dele, porque además ya es quincena. Okay. Dele.
1: Operation.
2: ¿Qué nos van a cantar? Así un palomazo así.
5: Bueno, si es sencillamente, por ejemplo, pues podemos hacer un bolerito.
3: Bolero.
5: ¿No? Porque estamos hablando que es el género maestro.
2: Eso.
1: Aquí les ayudamos.
2: Aquí les hacemos coro. Aquí les. O puedes cantar el coro de Vive Feliz.
5: Vive, claro.
2: Órale,
8: vea. Nada te llevarás cuando te marches, cuando se acerque el día de tu final. Vive feliz ahora mientras puedas, tal vez mañana no tengas tiempo para sentir el despertar.
5: Yo puedo cantar el coro que dice, abre.

0: de todo lo que van a escuchar el próximo martes, no mañana, el otro martes 22, ahí en el Armando Manzanero, 6 y 8:30. Yo a mi edad ya me iría al de las 6. Ya me iría al de las 6, a gustito, sales, cenas, y en tu casa estás a las 10.
1: Exacto. Sí,
0: planazo. Planazo. Teatro Armando Manzanero en e-ticket. Tus boletos MX.
2: Tus boletos MX. Pongan Éxitos en Libertad. O Eduardo Vázquez, o María Teresa, o Tania Libertad, y les aparece.
0: Ok, tus boletos de MX,
1: hoy, Armando 30%. Manzanero.
0: Hoy está el 30%, de verdad, creo que vale un montón la pena. La Orquesta Sinfónica de la UADY, ¿qué más
1: el pueden teatro, pedir?
0: El teatro, Libertad, tremendas voces, Tania Libertad.
1: Todo bien.
0: Todo bien.
1: Todo bien.
0: Todo bien.
1: Todo bien.
3: Mucha
1: suerte.
3: Todo bien. Y otra duda que me quedó, ¿ustedes van a cantar cada quien su canción o van a ver duetos o todo a dueto?
2: María Teresa tiene su participación, yo tengo mi participación, Tania su participación, nos vamos a unir María Teresa y yo en varias canciones y después nos unimos con Tania.
1: ¡Ay, qué padre!
4: Todo, todo completo. No, pero por ejemplo en el caso de Eduardo y mío, vamos a estar siempre juntos. O sea, aunque hagamos presentaciones individuales, porque sí tenemos algunas cosas individualmente que decir, ¿verdad? Pero igual cantamos juntos, sin embargo, siempre estamos juntos en el escenario.
2: Sí, nosotros no bajamos, Tania es invitada y sí entra a cantar su parte. Okay. Y ya sí cantamos con ella.
1: Pues mucha suerte.
0: Muchas gracias. Esta es su casa, luego lo vamos a estar ahí recordando en los próximos programas. Y muchas hoy, gracias. 30% de descuento, tus boletos MX. Oigan, en la isla, si van a ir a comprar los boletos allá, las escaleras eléctricas están bloqueadas. Métanse por el otro lado, porque luego no van a decir, ah, ya no compré boletos porque no había escaleras. Está del otro lado, están bloqueadas. Y ahí está la taquilla de tus boletos. Gracias.
1: Feliz
0: gracias. Yo las quiero más. Gracias, Eduardo.
2: Gracias a ustedes.
0: Las amo. Gracias, María. Gracias, Vero. Gracias, Lucía. Lucía, disculpe. Gracias por la festejación. Bien bonita. Vamos a comer cupcakes en este mismo momento. Nos escuchamos mañana a 9:30 de la mañana. Adiós.
1: Bye.
0: Adiós.
1: Gracias.
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6: El Ayuntamiento de Mérida informó que los espectáculos Martes de Trova, Remembranzas Musicales y Diálogos del Conquistador no se realizarán este martes 15 ni el miércoles 16 de septiembre debido a las actividades por las fiestas patrias. Los tres programas forman parte de la Semana Meridiana y reanudarán el jueves 17. La ciudadanía puede consultar la programación completa en merida.gob.mx. La Fiscalía General del Estado imputó a un hombre por crueldad animal tras ser sorprendido en el acto por tres personas en camino del fraccionamiento Las Nubes al poniente de Mérida. El imputado intentó huir pero fue detenido por agentes policiales en el lugar. El juez calificó de legal la detención y la resolución sobre la vinculación a proceso, la cual quedará pendiente para una próxima audiencia. Este 14 de septiembre se celebra en México el Día del Locutor, fecha dedicada a reconocer a quienes hacen la voz, una herramienta para informar, entretener y acompañar a través de la radio, la televisión y las plataformas digitales. La conmemoración tiene sus raíces en 1957, cuando el gremio radiofónico impulsó esta jornada y fue reconocida oficialmente en 1960 por el presidente Adolfo López Mateos. Desde Telesur Radio, enviamos un saludo a todas nuestras locutores y locutoras en su día. Este martes 16 de septiembre, con motivo del desfile cívico-militar por el 216 aniversario de la independencia, diversas rutas del vaivén y servicios convencionales tendrán cambios temporales en sus paraderos en el centro histórico de Mérida. Se recomienda planear sus traslados con anticipación y consultar las redes sociales de la Agencia de Transporte de Yucatán para conocer los detalles de los paraderos temporales.
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1: La alcaldesa Cecilia Patrón informó que se atendieron la noche del sábado a 7 familias en situación de vulnerabilidad, afectadas por un incendio registrado en un asentamiento en el sur de Mérida, donde se consumieron 3 viviendas. Equipos del DIF municipal y de la Dirección de Gobernación llevaron víveres y ropa, además de gestionar la reubicación temporal. La Agencia de Transporte de Yucatán ampliará el horario de 28 rutas de vaivén durante la madrugada del 16 de septiembre, con última salida del centro a las 2:50 y 3:11 horas. Habrá reubicación temporal de paraderos y ajustes en las rutas del Yetram durante el desfile cívico-militar. Las rutas nocturnas mantendrán su horario habitual y se pidió a usuarios planear sus traslados. Encabezó el gobernador Joaquín Díaz Mena la ceremonia conmemorativa del aniversario de la llamada Gesta Histórica de los Niños Héroes de Chapultepec. El evento fue en el Parque de la Mejorada y recordó que Yucatán estuvo presente en la gesta a través de un teniente de ingeniería, el cual murió ese mismo día defendiendo el castillo. El fin de semana se inaugura el Paseo Verde, que mide 1.3 kilómetros y cuyo objetivo es conservar flora y fauna, así como cuidar la biodiversidad de la ciudad. Se plantaron más de 900 árboles, se prepararon 3 jardines y se construyó el sendero peatonal, además de áreas de convivencia. La presidenta Claudia Sheinbaum anunció que el próximo año habrá nuevos libros de apoyo para matemáticas y lectura, después de los bajos resultados obtenidos en la prueba PISA. El material de matemáticas será elaborado con participación de docentes y especialistas de posgrados de matemáticas del IPN, mientras que el de lectura incluirá cuentos, poemas y textos adaptables a distintas regiones.
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1: La alcaldesa Cecilia Patrón informó que se atendieron la noche del sábado a 7 familias en situación de vulnerabilidad, afectadas por un incendio registrado en un asentamiento en el sur de Mérida, donde se consumieron 3 viviendas. Equipos del DIF municipal y de la Dirección de Gobernación llevaron víveres y ropa, además de gestionar la reubicación temporal. La Agencia de Transporte de Yucatán ampliará el horario de 28 rutas de vaivén durante la madrugada del 16 de septiembre, con última salida del centro a las 2:50 y 3:11 horas. Habrá reubicación temporal de paraderos y ajustes en las rutas del Yetram durante el desfile cívico-militar. Las rutas nocturnas mantendrán su horario habitual y se pidió a usuarios planear sus traslados. Encabezó el gobernador Joaquín Díaz Mena la ceremonia conmemorativa del aniversario de la llamada Gesta Histórica de los Niños Héroes de Chapultepec. El evento fue en el Parque de la Mejorada y recordó que Yucatán estuvo presente en la gesta a través de un teniente de ingeniería, el cual murió ese mismo día defendiendo el castillo. El fin de semana se inauguró el Paseo Verde, que mide 1.3 kilómetros y cuyo objetivo es conservar flora y fauna, así como cuidar la biodiversidad de la ciudad. Se plantaron más de 900 árboles, se prepararon 3 jardines y se construyó el sendero peatonal, además de áreas de convivencia. La presidenta Claudia Sheinbaum anunció que el próximo año habrá nuevos libros de apoyo para matemáticas y lectura, después de los bajos resultados obtenidos en la prueba PISA. El material de matemáticas será elaborado con participación de docentes y especialistas de posgrados de matemáticas del IPN, mientras que el de lectura incluirá cuentos, poemas y textos.

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1: El Ayuntamiento de Mérida informó que este miércoles 16 de septiembre será día inhábil para diversas áreas municipales. Cierran oficinas recaudadoras, ventanillas únicas y dependencias municipales, con excepción de las que están en el cementerio de Xoclán, en la Policía Municipal, y en el Centenario. Servicios públicos y recolección de basura permanecen de manera normal y Servilimpia solo recogerá basura en el centro histórico, en comercios y hospitales. El Ayuntamiento de Canacín celebrará la Feria Patria desde hoy y hasta el 20 de septiembre en el Campo Deportivo Alfonso Palma, con acceso gratuito a los juegos mecánicos. El 15 de septiembre, después del grito, informó el Ayuntamiento, habrá un baile popular de 11 de la noche a 1 de la mañana. La feria funcionará desde las 6 de la tarde y hasta las 11 de la noche durante toda la semana. En Ixcumpich fue inaugurada ya la Glorieta Galerías, que fue renovada como parte del programa Mérida en Chula. El espacio ahora cuenta con una escultura llamada Iqbalam, o Jaguar del Viento, una obra del artista Juan Pablo Mier y Terán. El objetivo es mejorar los espacios públicos e incorporar elementos relacionados con la identidad y la cultura maya. El Ayuntamiento Meridano informó que los centros Alma Nova ofrecen atención psicológica gratuita en 5 sedes: Las Águilas, Brisas de San José Tecó, San Antonio Cagua, Residencial Pensiones y Cauquel. El servicio amplió su horario de atención de 8 de la mañana a 8 de la noche, de lunes a viernes. Recuerde que tiene que sacar cita. El titular de la Profeco, César Iván Escalante Ruiz, informó que se revisarán los cargos por servicio de Ticketmaster luego de que usuarios hicieran varios reportes. Explicó que estos cobros pueden ser legales siempre que se informe al consumidor antes de realizar el pago, el precio total del boleto y todos los cargos incluidos. Señaló que si los costos adicionales aparecen después de la compra, la práctica tendría que ser revisada por la dependencia.
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0: 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Es la 1:30. Estas son las noticias con Galicia y Fernanda Solís.
1: En estos momentos, autoridades se movilizan para dar con los presuntos responsables de una agresión armada en el fraccionamiento Vergel, tercera sección aquí en esta ciudad de Mérida. De acuerdo con los primeros reportes, unos sujetos a bordo de motocicletas dieron alcance a un mototaxi que llevaba a dos ocupantes y realizaron 6 disparos con arma de fuego. El reporte señala que el mototaxista resultó lesionado, pero no por disparos, sino por arma blanca, pues los agresores igual portaban machete.

han mantenido hermetismo sobre el asunto. Sin embargo, con base en la información que hemos recabado, sabemos que se reportó una agresión con arma de fuego y con arma blanca sobre la calle 8-19E del fraccionamiento Vergel 3, esto en las inmediaciones de la Universidad Pedagógica Nacional, la UPN. Algunos de los testimonios recabados en el sitio lo que aseguran es haber escuchado hasta 6 detonaciones de arma de fuego, hasta 6 disparos de arma de fuego, señalando que pues la persona contra la que fueron las agresiones fue un mototaxista que estaba circulando por esa zona, le decía, en la calle 8-19E del fraccionamiento Vergel 3, prácticamente en la avenida Universidad Pedagógica Nacional, la avenida de la UPN, en las inmediaciones de esta misma institución. El mototaxista en cuestión estaba circulando además con 2 pasajeros a bordo de su unidad, de acuerdo con los reportes. Aparentemente, el mototaxi habría sido interceptado por 2 sujetos que, de acuerdo con las versiones, de acuerdo con los testimonios, tenían tatuajes visibles como seña particular y se desplazaban en una motocicleta con un arma de fuego y además con machetes en mano. Los sujetos arremetieron en contra de los ocupantes del mototaxi frente a un domicilio de color azul, que en la multiplataforma de Telesur podemos ver justamente el cruzamiento donde ocurrieron estos hechos. Ahí se observa este domicilio de color azul. Y de acuerdo con los testimonios, hicieron al menos 6 detonaciones con arma de fuego. Se reporta de manera preliminar que hay al menos una persona lesionada, pero estas lesiones, de acuerdo con los reportes, no son por estas detonaciones de arma de fuego, sino es una lesión por arma blanca. No se tiene hasta este momento, no se tiene información de que los disparos hayan provocado alguna lesión, hayan dejado a alguna persona herida, al menos con la información que tenemos hasta esta hora de la tarde. Como le decíamos, hasta ahorita las autoridades pues han mantenido hermetismo sobre este asunto, pero sí sabemos, hemos podido averiguar y lo vemos en las imágenes en la multiplataforma de Telesur, que ya desde que se reportó este hecho, se encuentran en el lugar elementos de la Policía Estatal de Investigación para realizar las diligencias correspondientes. Se espera que en los próximos minutos o en las próximas horas, en el transcurso de esta tarde, la Secretaría de Seguridad Pública emita un comunicado oficial, no solo para dar a conocer el balance o los hechos propios.

0: que salió de su domicilio. Él, por medio de redes sociales, había logrado vender una consola de videojuegos, había logrado vender su Xbox y pues fijó como punto medio, como punto de encuentro, una plaza al norte de esta ciudad de Mérida, la plaza Harbor específicamente. Y pues bueno, él salió de su casa a entregar el Xbox y pues ya no regresó más. De acuerdo con la información difundida, para solicitar apoyo en su localización, el adolescente fue visto por última vez en el área de Sotzil Norte, cerca incluso de su domicilio, y desde entonces se desconoce su paradero. Raúl Santiago mide aproximadamente 1.70 m, pesa alrededor de 55 kilos y tiene cabello ondulado, castaño oscuro y ojos color café claro. Al momento de su desaparición, él vestía una playera tipo polo color perla con detalles negros, pantalón de mezclilla blanco o azul muy claro, tenis blancos y un suéter negro. También llevaba dos mochilas, una de color azul y otra de color negro. Como señas particulares, señala la ficha que presenta una verruga del lado derecho, de la nariz y camina encorvado. La Fiscalía General del Estado de Yucatán activó la alerta Amber para agilizar las labores de búsqueda y localización del menor de edad. Sin embargo, de manera extraoficial hemos podido averiguar que el adolescente Raúl Santiago Carpi Hernández ya fue localizado. De acuerdo con información extraoficial, el chico fue localizado en la Ciudad de México y en este momento autoridades de la Fiscalía General del Estado están viajando hacia la capital del país para recibir al joven y trasladarlo de regreso a Yucatán con su familia. De momento no hay información y no está claro cómo es que este chico pudo llegar a la Ciudad de México. No sabemos si se fue solo, si se fue acompañado, si alguien lo llevó. Lo único que sabemos de manera extraoficial es que fue localizado, que está en buen estado de salud, fue localizado en la Ciudad de México y estamos esperando que esta información sea confirmada en las próximas horas por la Fiscalía General del Estado de Yucatán. Cualquier actualización, incluyendo la desactivación de la ficha de búsqueda, se le estaremos dando a conocer a través de las redes sociales de Telesur Yucatán, pero hasta el momento la información extraoficial que tenemos es que fue localizado, se encuentra en buen estado de salud, pero está en la Ciudad de México.
1: Y siguiendo con la información, fíjese que hoy por la mañana no nos podíamos quedar exentos tampoco de esta situación que lamentablemente ocurre muy seguido aquí en el estado de Yucatán, patrocinado por la Comisión Federal de Electricidad, porque fíjese que habitantes de la comisaría de Tijolop, esto en el municipio de Yaxcabá, decidieron cerrar el acceso principal a la comisaría, cerrar el acceso a la comunidad de Tijolop, a manera de protesta. ¿Por qué cree usted? Pues por las fallas en el servicio de energía eléctrica por parte de la Comisión Federal de Electricidad. De acuerdo con lo que señalan los habitantes de Tijolop, que desde temprano avisaron que estarían tomando esta medida, cerrando el acceso principal a la comisaría, según los habitantes de la zona, desde el año pasado y particularmente durante las últimas semanas, han tenido varias veces interrupciones y deficiencias en el suministro de energía eléctrica, de acuerdo con lo que ellos mismos señalan. Es decir, no es una cuestión de que el día de hoy nada más se hayan quedado sin energía, sino dicen es algo que vienen sufriendo desde el año pasado, pero que se ha agravado particularmente en estas últimas semanas. Señalan también que anteriormente los cortes a la electricidad allí en la comunidad de Tijolop se los habían atribuido las autoridades, la Comisión Federal de Electricidad se lo había atribuido al mal tiempo, pero lo que dicen los habitantes es que ahora haya lluvia o no haya lluvia, el servicio de energía eléctrica está intermitente, está fallando y esto ha provocado pues afectaciones, por supuesto, en los hogares y en vaya todo el equipamiento, todos los aparatos electrónicos, todo lo que usted ya sabe que se ve afectado cada que hay un corte de luz como estos que nos receta un día sí y al otro también la Comisión Federal de Electricidad. Los reclamos de la población, pues ya se los puede imaginar usted, son los mismos que en otras zonas, no solamente de aquí de Mérida, sino de todo el estado de Yucatán, pues se repiten cuando ocurre este

0: tipo de apagones o de fallas constantes por parte de la comisión, porque señalan justamente los habitantes de Tijolop, dicen que ellos sí pagan puntualmente el recibo de la luz porque si no les cortan la corriente, pero la comisión no tiene la misma prisa para devolverles la energía cuando ocurren este tipo de fallas. Y además, por supuesto, esto afecta toda la comida que ellos tengan almacenada en sus refrigeradores, los servicios comunitarios, el alumbrado público y demás que requieren de la energía eléctrica. Y pues todo esto, claro, a vista y paciencia de la propia comisión, que al menos hasta este momento no tenemos el reporte de que ya haya acudido para resolver esta situación. En este momento, entonces, le reitero, por si usted va a viajar para esta zona en el municipio de Yaxcabá, la entrada, el acceso a la comisaría de Tijolop está bloqueada y los habitantes pues han bloqueado tal cual ellos el paso para llamar la atención de la Comisión Federal de Electricidad para que se apersone y les pueda devolver el servicio de energía eléctrica, porque justamente lo que señalan es lo que le hemos también comentado varias veces en este espacio de las noticias, que tienen que recurrir al cierre, en este caso de una carretera, del acceso a la comunidad, para poder llamar la atención de la CFE y que atienda los reportes que han hecho de intermitencias y en estos momentos de falla, tal cual de falla en el servicio de energía eléctrica en Tijolop, allá en el municipio de Yaxcabá.
1: En otros temas, yéndonos al interior del estado, vamos a hablar de dos casos diferentes, porque este fin de semana se registraron dos casos de crueldad animal bastante graves en diferentes zonas del estado de Yucatán. Por un lado, un terrible acto de crueldad animal se registró en el municipio de Jalachó, cuando dos hombres asesinaron a un perrito al que atacaron con un machete, delito que además de todo cometieron en frente de unas niñas. Estos hechos ocurrieron en la comunidad de Santa María Acú, en donde un sujeto identificado como Luis Daniel N. se encontraba en estado de ebriedad y pateó al perrito que estaba afuera de una tiendita de estas que pues están en cualquier colonia, están en cualquier calle de donde viven las personas, ¿no? Estas típicas tienditas de la esquina. Bueno, el perrito estaba afuera, las niñas estaban adentro de la tiendita, estaban adentro del establecimiento, y este sujeto en estado de ebriedad pues agarró a patadas al perro, y luego su papá, identificado como José N., le dio la orden de machetear al perrito, así como usted lo escucha. Este tipo estaba ebrio, llegó, pateó de manera brutal al perrito y después su papá le dijo, ¿sabes qué? Agarra el machete y acaba con él. El perro, como le digo, estaba en la puerta de una tiendita de este pueblo, de esta comunidad de Santa María Acú, por lo que la cámara de seguridad de esta tienda logró captar el momento de la agresión. De hecho, se observa que el sujeto asesina al perro enfrente de estas tres niñas que estaban en la tienda. El perrito pues agonizó durante muchos minutos mientras estaba desangrando ahí en la calle, y después tanto papá como el hijo, que fueron los autores de este asesinato, de este acto de crueldad animal, pues desaparecieron el cuerpo del perrito. Pobladores de Santa María Acú se organizaron para manifestar pues su repudio a este acto de crueldad animal y dieron aviso tanto a activistas por la defensa de los derechos de los animales como a las autoridades. Los activistas viajaron desde Mérida para tratar de recuperar el cuerpo de este animalito. En redes sociales grabaron el momento en el que un familiar de pues estas personas trasladaba en su triciclo el cadáver del perro, que estaba en una bolsa negra, y lo tiró en la calle para entregarlo supuestamente a las autoridades. Y fue entonces que la gente del pueblo les reclamó por este terrible acto de crueldad animal. De acuerdo con los testigos, la policía municipal de Jalachó no detuvo a las personas responsables, pero pues ya se iniciaron las investigaciones correspondientes. Y en un segundo acto de crueldad animal, pero ahora nos vamos al municipio de Suquila, pues ocurrió un caso terrible, porque de acuerdo con información que se ha podido constatar por medio de videos difundidos en redes sociales, un caballito resultó gravemente herido, un caballo, en un torneo de lazo, y pues empezaron a circular las imágenes de lo que sucedió en este torneo. El caballo habría

0: entre los ciudadanos debido pues a las condiciones tan crueles en las que se puede observar al animal y a la naturaleza de las lesiones que presentó. Este hecho ocurrió durante las actividades populares realizadas en Suquilá, por lo que también volvieron a surgir estos cuestionamientos entre ciudadanos respecto a la responsabilidad de quienes participan, de quienes organizan o permiten este tipo de acontecimientos cuando existe riesgo de que los animales sean sometidos a situaciones que pueden provocarles lesiones. Esto ya se había puesto hace un par de semanas sobre la mesa, específicamente en el tema de las corridas de toros y todas estas actividades que pueden resultar con las lesiones o con el maltrato animal. Ahora se vuelve a colocar sobre la mesa, en este caso en Suquilá, con pues el maltrato o la crueldad animal sufrida por este caballo. Vamos a hacer una pausa, es la 1:56 PM. Volvemos con más información, no le cambie.
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15: 1:59 PM, casi las 2 de la tarde de este lunes 14 de septiembre de este año 2026. Gracias por continuar con nosotros aquí en el 88.9 de su FM, la frecuencia de Telesur Radio. Y vamos rápidamente con un resumen de lo más importante hasta ahora. Le informábamos que el día de hoy se registró cerca del mediodía un presunto ataque armado y con arma blanca en las inmediaciones de la Universidad Pedagógica Nacional. De acuerdo con los reportes, estos hechos ocurrieron en calles del fraccionamiento Vergel 3 aquí en Mérida, cuando unos sujetos a bordo de una motocicleta con un arma de fuego y con machete en mano alcanzaron a un mototaxista que traía a dos ocupantes en su unidad y dispararon en 6 ocasiones con el arma de fuego. El mototaxista aparentemente resultó herido, no por los disparos, sino por el machete. Fueron heridas por arma blanca. Y en este momento, aunque hay hermetismo por parte de las autoridades, se sabe que ya está vigente el operativo por

0: parte de la Policía Estatal de Investigación para dar con los presuntos responsables.
1: Le informamos también que hoy por la mañana se reportó que un conductor falleció al interior de su vehículo luego de desvanecerse en el estacionamiento de una tienda de conveniencia de estas que tienen el logotipo rojo con amarillo en la colonia San Antonio Hall. Testigos que estaban ahí en el establecimiento lo que señalaron es que el señor presuntamente llegó a esta tiendita de conveniencia para hacer compras, se estacionó y al interior de su coche se desvaneció. Lo que la gente pudo ver es que permanecía inmóvil, intentaron llamarle, intentaron hablarle y pues el hombre no reaccionaba, no contestaba, por lo que dieron aviso a las autoridades. Al lugar llegaron paramédicos de la Secretaría de Seguridad Pública, quienes después de brindarle atención al señor pudieron constatar que ya no contaba con signos vitales.
0: Le informábamos también que el día de hoy por la mañana se registró un accidente en una obra de construcción de viviendas para el bienestar en el municipio de Progreso, en particular en la comisaría de Flamboyanes, donde dos trabajadores de la construcción, dos albañiles, cayeron de una altura de 7 metros cuando se venció una estructura de madera que estaba colgada al techo de esta, pues, de estas viviendas que estaban en construcción. Se vencieron las maderas y los trabajadores cayeron a una zona con escombro y piedras. Fueron valorados en el lugar por paramédicos que llegaron luego del reporte, pero tuvieron que ser trasladados a la Cruz Roja Oriente, aquí en Mérida, para descartar alguna lesión de mayor gravedad.
1: 2:02, que nos espera en el clima en este inicio de semana. Ya está el Capi Mora con nosotros para darnos toda la información meteorológica. Capi, bienvenido.
2: ¿Qué tal, Fernanda? Buenas tardes.
1: Buen inicio de semana, Capi.
2: Igualmente, comentarles que estamos a 34 grados en este momento.
1: ¿Estamos qué?
2: 34 grados. Okay. Ya bajó de 36.
0: Podría ser peor.
2: Llegamos a 36 a la 1:29 más o menos. Y la sensación térmica actual es de 46 grados. Llegó hasta 52 igual hace un momento. Uf,
1: es que la sensación térmica últimamente... Igual,
2: porque la humedad está muy alta, estamos con 65% de humedad en este momento.
1: Oiga, es que uno sale de bañarse a las 6:30 de la mañana y ya está sudando.
2: Sí, estás en el baño, María.
1: Está terrible el sí. calor desde que amanece, sí, está la verdad es que tremendo sí. Sí, a las la 9, humedad.
2: 9 de la mañana ya estamos en 30 grados aproximadamente, 31, así es que...
1: Pero es que de verdad, desde las 6 de la mañana, bueno, es que nunca deja de hacer calor, sí. Pero inicia el día a las 6 sí. de la mañana uno pensando que pues mínima la mañana va a estar medio fresca, no tan calurosa, no, hombre, ya está sí, el calorón.
2: Sí. Y ojo con eso, porque esos días así van a estar, al menos de aquí al jueves tendremos esas temperaturas máximas de 34, 36 grados, porque pues prácticamente ya a partir del miércoles esperan nuevamente las lluvias. La verdad es que el pronóstico para la zona metropolitana el día de hoy lunes y mañana martes es relativamente bajo. Además tenemos polvo del Sahara, que pues prácticamente va a estar inhibiendo la cuestión de las lluvias. Sí se esperan algunos chubascos por concepto de esta vaguada que estará aquí sobre nosotros, pero en el interior del estado, sobre todo en la zona oriente, en la zona sur del estado, quizás en la zona centro pudiera haber algún chubasco aislado como ocurrió la tarde de ayer. Y bueno, pues prácticamente será todo en cuanto a lluvias, sobre todo el lunes y mañana martes en particular. Se eleva el potencial a partir del miércoles por el establecimiento de otro canal de baja presión que pudiera acercarse aquí a la península de Yucatán.

0: hay probabilidad, al menos no elevada, de lluvia.
1: Es muy baja en este momento. Sí, la verdad es muy baja, así es que hay que estar pendientes a partir del miércoles que se esperan las lluvias un poquito más fuertes.
0: Pero bueno, ahí ya estaremos centrados en otras condiciones, ya habrá pasado la fiesta.
1: Así es.
0: Muchísimas gracias como siempre, Capi.
1: Al contrario, un excelente inicio de semana para todos. Muchas gracias.
2: Gracias, Capi, buen inicio de semana.
0: El capitán Manuel Mora Ugalde, arroba CapMoraMX en todas las redes sociales. Ya sabe usted que ahí el capitán siempre tiene la información más actualizada en materia meteorológica. Nosotros vamos a continuar con la información, sobre todo porque este fin de semana, fíjese que se registró una tragedia en carreteras de aquí, de esta zona centro del estado, porque un joven de 20 años de edad perdió la vida en un accidente mientras circulaba en su motocicleta y su esposa embarazada que iba con él en la motocicleta resultó gravemente lesionada. Es un accidente en moto en el que estaban viajando ellos sobre la carretera Humantebec cuando fueron impactados por un volquete allí sobre esta carretera estatal, aquí muy cerca de la zona de Mérida, en la zona metropolitana de Mérida. Este accidente ocurrió, de acuerdo con los reportes, cuando el vehículo pesado, cuando este volquete, estaba tratando de ingresar al predio de la empresa de extracción de materiales Procom y, de acuerdo con los testimonios, invadió el carril por el cual estaba circulando con preferencia esta pareja en motocicleta. Esto es lo que señalan los reportes, los testimonios, que habría sido el volquete el que invadió el carril por donde circulaba la motocicleta. El joven fallecido, identificado con el nombre de Joel David Huicap Ucán, le decíamos, pues lamentablemente murió a consecuencia del fuerte impacto al momento en el que les bloquea este volquete el paso a la motocicleta, pues se estrellan con fuerza con la velocidad que traían. El joven Joel David Huicap Ucán pierde la vida en el lugar de los hechos, mientras que su esposa, al resultar gravemente lesionada, fue trasladada de emergencia a un hospital en Humán. Esta tragedia pues ha generado desde el fin de semana indignación entre los habitantes de Tebec, de donde eran originarios, de donde es originaria esta pareja, y desde el día de ayer empezaron a protestar y bloquearon el paso de vehículos pesados sobre esta vialidad. Los habitantes de Tebec aseguran que los accidentes en esta zona son constantes y reclaman que se regule el tránsito de los volquetes en particular, especialmente porque este camino es paso de circulación recurrente de forma diaria de estudiantes y de habitantes de la comunidad que utilizan vehículos ligeros, que utilizan motocicletas, bicicletas o mototaxis para poder trasladarse desde Tebec hasta Humán. En las protestas que se llevaron a cabo durante el fin de semana, luego de que se dio a conocer este trágico accidente, los vecinos también han estado exigiendo la intervención de las autoridades por las actividades que esta empresa de extracción Procom realiza en la zona. Al respecto de este reclamo, del reclamo de las actividades que hace la empresa Procom, la alcaldesa de Humán, Kenia Baldina Sauri Maradiaga, acudió a la zona de Tebec para dialogar con los habitantes y para respaldar sus demandas. Se informó que Protección Civil de Humán ya clausuró los bancos de materiales de la empresa Procom al detectar que estaban operando con permisos vencidos desde hace más de un año. Tenían más de un año de vencimiento los permisos de Procom, de acuerdo con el reporte. La alcaldesa de Humán también respaldó que continúe la protesta de los habitantes de Tebec, cerrando el camino, la carretera Tebec-Humán, para el transporte pesado, aunque se mantiene el paso, eso sí, para vehículos particulares, por si usted pasa por esta carretera en el transcurso de esta jornada, hoy ya siendo un día hábil, un día laborable. También se anunció por parte del Ayuntamiento de Humán que se van a estar instalando puntos de vigilancia permanente de la policía humanense, de la policía municipal, para controlar la circulación de los volquetes y reforzar también la seguridad en esta zona. Mientras tanto, pues continúan las investigaciones, todavía está vigente el proceso, las diligencias para determinar las responsabilidades en este accidente que le decíamos el fin de semana cobró la vida de un joven motociclista de apenas 20 años de edad.

0: y que dejó a su esposa embarazada, que viajaba también con él en la motocicleta, gravemente lesionada y en este momento todavía en un hospital.
1: Este fin de semana, varias viviendas construidas con materiales inflamables se incendiaron en la calle 165-70 de la colonia Renacimiento. Esto está al sur de Mérida, en una zona de asentamiento irregular, lo que pues se conoce popularmente como invasiones. Esta colonia Renacimiento, es conocida pues por estas invasiones, por estas viviendas irregulares, y pues el incendio obligó a sus habitantes a evacuar de manera urgente. De acuerdo con los primeros reportes, las llamas habrían iniciado tras la caída de un rayo sobre la zona, aunque pues esta versión no se confirmó oficialmente por parte de las autoridades. Solo confirmaron la parte del incendio, pero no lo que lo provocó. En una grabación que estuvo circulando a través de redes sociales, se puede escuchar incluso a personas desesperadas haciendo referencia a que hay niños pequeños, a que hay un bebé, y pues bueno, el saldo de esto no fue que hubiera ninguna víctima mortal. El Ayuntamiento de Mérida señaló después en un comunicado que el saldo oficial fue de 7 familias que resultaron afectadas por un incendio registrado la noche del viernes en un asentamiento de la zona sur de Mérida. 3 viviendas quedaron prácticamente destruidas y otra más sufrió daños parciales. Además, uno de los vecinos perdió también su pequeño negocio de venta de chile habanero, por lo que se quedó sin vivienda y también sin su principal fuente de ingresos.

0: Muy buenas tardes, bienvenido de vuelta.
1: Ya te extrañábamos, Chucho. De regreso de vacaciones, ¿cómo te la pasaste?
2: ¿Qué tal, compañeros? Muy buenas tardes. Efectivamente, bueno, pues aquí regresando de las vacaciones, no sé si merecidas, pero pues al fin y al cabo pues ya tomamos las vacaciones. Muchas gracias, gracias por esta bienvenida. Y pues bueno, para comentarles que nos encontramos aquí sobre la calle 60, justamente en el cruce con la calle 61, y pues comentarles todo pues lo que está pasando aquí en el primer cuadro de la ciudad. Ya se están realizando los preparativos para pues estas fiestas patrias que van a arrancar el día de mañana. Recordemos que el día de mañana, pues a partir de las 21 horas, se tiene contemplado que empiecen pues todas estas festividades. A las 11 de la noche, el gobernador estará dando el grito de independencia. Y recordarles que pasado mañana, día 16, estaremos empezando desde muy tempranito con el izamiento de la bandera, ahí alrededor de las 7:45 de la mañana, para luego dar inicio con el desfile cívico-militar a las 8 de la mañana. Y comentarles con las imágenes que nos está enseñando aquí nuestro compañero Miguel Martín, pues aquí ya se encuentra prácticamente listo este escenario donde estará presentándose la adictiva, esto como el show principal del día de mañana en la noche, después del grito que estará dando el gobernador. Ahí vemos que pues este mega escenario ya está prácticamente pues listo, ya se encuentran ya colocando pues todo el sonido, ya se encuentran colocando pues todos los arneses que se requieren para también tener la seguridad. Y sí, comentarles, compañeros, Fernanda, Juan Pablo, que desde muy temprano hemos estado aquí en el centro de nuestra ciudad. Hemos visto que hay mucho personal que se encuentra desplegado, colocando vallas en todas, pues en todos los alrededores de este lugar, y pues continúan trabajando con eso. También hemos visto a elementos de la Secretaría de Seguridad Pública, específicamente del área de los que ven pues toda esa parte de las cámaras, las de ingeniería de tránsito, están colocando cámaras también para pues esto tener pues mayor seguridad. Así que si mañana van a venir aquí al grito, bueno, pues la recomendación es de que vengan con anticipación el día 16, tengan en cuenta de que va a haber cambio de paraderos. Y pues todo esto, tómenlo en cuenta porque es parte de lo que tenemos año con año con pues las festividades patrias. Así que pues es lo que está sucediendo ahorita. Comentarles, la calle 60, la calle 61 se encuentra completamente cerrada. La calle 62 con 63, esa se encuentra abierta. Ahí pueden transitar libremente pues todos los vehículos. Así que si va a pasar por aquí, por el lugar, como siempre, les hago la recomendación de que tomen vías alternas. Pues es lo que está sucediendo aquí en la Plaza Grande de nuestra ciudad. Y pues regresamos con ustedes al estudio.
0: Muchísimas gracias, Chucho. Cuídate del sol. Gracias, Chucho.
2: Gracias, muy buenas tardes.
0: Ahí nuestro compañero Jesús Canul, ya escuchó usted el reporte completo de las calles, las vialidades que ya se encuentran cerradas por este operativo de tránsito, este operativo vial con motivo de las fiestas patrias, sobre todo para el día de mañana en la ceremonia del grito ahí en la zona de la Plaza Grande del Centro Histórico de Mérida. Por cierto, varios avisos relacionados justamente con estas fiestas patrias para que usted tenga en cuenta. El Ayuntamiento de Mérida dio aviso de que los programas Martes de Trova, Remembranzas Musicales y Diálogos del Conquistador, como parte de la Semana Meridiana que suelen llevarse a cabo en estos días, no se realizarán los días martes 15 y miércoles 16 de septiembre, debido, pues sí, a las actividades programadas con motivo de las fiestas patrias. Estos tres espectáculos, como le comentaba, forman parte de la Semana Meridiana, este programa cultural permanente y gratuito del Ayuntamiento de Mérida, con actividades que hay de lunes a domingo en distintos puntos de la ciudad, pero como estas actividades en particular se llevan a cabo pues en el primer cuadro de la ciudad y en la zona donde se están llevando a cabo los preparativos para el grito, para el concierto de la adictiva y todo lo demás que ya nos comentaba Jesús Canul, pues estarán siendo aplazados, digamos, y regresarán a la normalidad.

0: a partir del jueves 17 de septiembre las actividades de la Semana Meridiana y ya la próxima semana también con total normalidad todo el calendario. El Ayuntamiento de Progreso también anunció que el miércoles 16 de septiembre, el próximo miércoles, a partir de las 7:50 de la mañana, se llevará a cabo el desfile cívico-militar con salida en la calle 31 con 58, llegando hasta el Palacio Municipal de Progreso con motivo, pues, del aniversario de la Independencia Nacional. Por este desfile cívico se va a llevar a cabo también un cierre temporal de calles, esto allá en Progreso, de las 6 de la mañana y hasta las 10 de la mañana el próximo miércoles 16 de septiembre en diversas vialidades contempladas en el recorrido, así como sus inmediaciones, para que usted lo tenga en cuenta si tiene asueto. Y si va a aprovechar, por supuesto, este asueto también para ir al puerto de Progreso. Y en el marco de las fiestas patrias, por si usted andaba con el pendiente, la presidenta de México, Claudia Sheinbaum, también anunció que ni mañana 15 ni el miércoles 16 de septiembre habrá conferencia mañanera. Vamos a escuchar este momento.
1: Bueno, ya vámonos, ya son 9:30. Vamos con Humanismo Mexicano. Mañana no hay mañanera, el miércoles no hay mañanera. Nos vemos hasta el jueves. Nos vemos en el grito mañana y nos vemos en el desfile de la independencia el miércoles y ya el jueves nos encontramos nuevamente.
0: Ahí escuchábamos a la presidenta Claudia Sheinbaum. Para que no le extrañe, digamos, que el día de mañana nos surge información de la mañanera, es porque, pues, está cancelado con motivo de las fiestas patrias y hasta el jueves regresará a la conferencia del pueblo. 2:24 p.m. Vamos a la pausa. Regresamos con más.
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0: y a la conclusión de esta primera parte.
1: Ahí escuchábamos al director de mercados del Ayuntamiento de Mérida hablando sobre este operativo que van a estar implementando ahora específicamente en la zona conocida como Chetumalito para quitar todos estos puestos ambulantes que no permiten la libre circulación de los peatones. Y también, si usted escuchó en la parte final, informó sobre el avance de los trabajos de remodelación del área de pescados y mariscos del mercado Lucas de Gálvez, señalando que ya en los próximos días estará concluido incluyendo la primera etapa de la obra. Son 4 etapas diferentes, entonces pues ya se representa el 25% de total de la intervención prevista.
2: Continuando con la información, este fin de semana, ya sabe usted, le habíamos adelantado en este espacio de las noticias que se llevaría a cabo una nueva visita de la presidenta de México, Claudia Sheinbaum, aquí al estado de Yucatán, ya no para la inauguración de alguna obra, como ocurrió anteriormente cuando se inauguró el nuevo Hospital Agustín Orán en el sur de Mérida, sino ahora con motivo de la gira que a nivel nacional está realizando la mandataria en el marco de su segundo informe de gobierno, presentando prácticamente las cifras, los resultados de 2 años de su administración en cada uno de los estados que visita. Este fin de semana tocó a la zona sur-sureste de nuestro país y la presidenta Claudia Sheinbaum llegó el sábado pasado a esta ciudad de Mérida, donde rindió su segundo informe de labores en el Centro de Convenciones Yucatán Siglo XXI, acompañada, por supuesto, por parte de su gabinete, el gabinete federal, pero también del gobernador del estado, Joaquín Díaz Mena, que le dio la bienvenida en un evento que lució abarrotado. Allí, le decía, en el Centro de Convenciones Yucatán Siglo XXI, en el norte de Mérida. Vamos a escuchar parte de lo que señaló el gobernador de Yucatán a la llegada de la mandataria nacional.
3: Nos honra tener nuevamente en nuestra tierra del Mayab a una mujer preparada y sensible, una presidenta firme en sus convicciones, valiente defensora de nuestra soberanía, cercana al pueblo e incansable en el trabajo que ha hecho del amor a México su mayor compromiso. Bienvenida, presidenta Claudia Sheinbaum Pardo. Yucatán la recibe con los brazos abiertos y el corazón lleno de esperanza y gratitud. Yucatán le quiere. Yucatán le respalda, Yucatán le da las gracias. Bienvenida a su casa, a la tierra del renacimiento maya. ¡Viva Yucatán! ¡Viva la presidenta Claudia Sheinbaum!
2: Ahí escuchábamos al gobernador de Yucatán, Joaquín Díaz Mena, en su mensaje de bienvenida a la presidenta Claudia Sheinbaum en este evento del sábado, luego de las palabras del gobernador, donde incluso el mandatario yucateco presumió la aprobación del crédito por 1.562 millones de pesos para el Plan Bienestar Metropolitano. Tomó la palabra la presidenta Claudia Sheinbaum, que dentro de las cifras y proyectos que presumió como parte de su segundo informe, focalizado, por supuesto, para nuestro estado, para el estado de Yucatán, la mandataria destacó que los programas sociales llegan a más de 781 mil personas aquí en Yucatán, así como también destacó los proyectos de vivienda, de infraestructura y de transporte que se desarrollan en el estado, particularmente haciendo referencia al Tren Maya y, por supuesto, al ramal del Tren Maya de carga que también se está construyendo. Uno de los momentos que más llamó la atención en este listado de cifras que estuvo haciendo la presidenta Claudia Sheinbaum durante su evento aquí en Mérida fue que defendió al nuevo Hospital Agustín Orán y cuestionó a quienes han estado criticando la falta de medicamentos y la falta de personal médico o de personal de enfermería en el nuevo Hospital Orán. Vamos a escuchar este momento de voz de la presidenta Claudia Sheinbaum.
4: Inauguramos uno de los mejores hospitales que hay en el país, sino que el mejor, el Hospital Orán, que miren que le han hecho propaganda en contra. ¿Cierto o no? Ay, que no hay médicos, que no hay medicamentos. Por cierto, se van a contratar 600 profesionales de la salud más para el Hospital El Orán. Pero no decían cómo estaba antes. Y la diferencia en la atención médica, además, ya es gratuito el acceso a la salud aquí en Yucatán, porque no era gratuito, había cajas registradoras en todos los centros de salud.
2: Escuchábamos.

0: Vamos a la presidenta Claudia Sheinbaum en este momento, ya lo escuchaba usted justo con esta defensa que hacía del Hospital Agustín Orán, sobre todo porque, como le comentábamos al principio de la nota, pues ella misma vino a la inauguración del nuevo Hospital Orán hace ya unos meses, y pues con todo lo que se ha señalado salió la presidenta a su defensa. También recordó que está prevista esta contratación de 600 trabajadores, que ya escuchábamos ahí en el audio, 600 trabajadores de la salud para este hospital, y aprovechó también en una parte de su mensaje, e igualmente al final, para respaldar al gobernador de Yucatán, Joaquín Díaz Mena, llamándolo inclusive el mejor gobernador de Yucatán, comparándolo con Felipe Carrillo Puerto, y también señaló que sí hay respaldo federal para el proyecto de agua del Plan Bienestar Metropolitano. Vamos a escuchar nuevamente a la presidenta de la República.
1: Comparado con Felipe Carrillo Puerto, el mejor gobernador de Yucatán, Joaquín Díaz Mena, que quiere a su pueblo, que anda con su pueblo incansable. Como lo recordaba Guacho Joaquín Díaz Mena, Yucatán tiene una historia de desigualdad, de lucha, pero también tiene una gran historia. Como ya dijo el gobernador, vamos a apoyar en el proyecto de agua aquí para Mérida, para que mejoren las condiciones.
0: Ahí escuchábamos a la presidenta Claudia Sheinbaum, importante sobre todo esta última declaración que hace ella, que sí habrá apoyo para el proyecto de agua para Mérida, porque el gobernador, ya lo había mencionado en varias ocasiones el mandatario yucateco, pero justamente siempre ha mencionado que hay un acompañamiento del crédito de 1.562 millones de pesos, que eso es para que lo ejerza el gobierno estatal, pero habrá también recursos del gobierno federal para este proyecto del Plan Bienestar Metropolitano, y la mandataria confirma esta colaboración que habrá para estos proyectos. Falta ver, por supuesto, pues cuáles serán los puntos específicos en donde intervendrá el gobierno federal, pero ya hay una manifestación de respaldo a este plan del gobierno de Yucatán.
2: Y siguiendo en temas que tienen que ver con la presidenta, pero ya de el día de hoy por la mañana, Claudia Sheinbaum continuó con la presentación de la glosa de su segundo informe de gobierno. Usted se acuerda, ella dijo, bueno, independientemente de las preguntas que nos vayan a hacer en el Congreso de la Unión, pues nosotros vamos a traer a las funcionarias y funcionarios, aparte del gabinete, para que pues digan cuáles son las cifras y todo esto. Bueno, utilizó el espacio de la mañanera para que funcionarios de su administración, pues en este informe temático, ¿no? Ya sabe que usted que invita de repente al gabinete de seguridad y luego a funcionarios de educación y bueno, por temas van presentando los resultados del segundo año de gobierno de la presidenta Claudia Sheinbaum, y hoy tocó el turno del sector de la vivienda y el gobierno federal reportó 277 mil viviendas en construcción y 89 mil viviendas asignadas a través del Infonavit, la Comisión Nacional de Vivienda, que es la CONAVI, y el FOVISSSTE. Esto como parte de la política habitacional de la administración de la presidenta Claudia Sheinbaum, quien informó que el conjunto del programa Vivienda para el Bienestar va a beneficiar a 12 millones de familias durante todo su sexenio. La mandataria destacó que actualmente se tienen contratadas 667 mil viviendas distribuidas en 766 proyectos en todo el país. También dijo que la inversión acumulada asciende a 75 mil 900 millones de pesos y que el avance respecto de la meta sexenal de 1.8 millones de viviendas es del 37%, es decir, del total de viviendas que se planean construir, llevan un avance del 37%. El día de hoy estuvo el director general del Infonavit, Octavio Romero Oropesa, quien aseguró que la cartera vencida del instituto se redujo desde el inicio del gobierno de la presidenta, contrario a lo que se ha señalado, él mismo dice, entre la oposición. Pero vamos a escuchar a Octavio Romero.
3: Este tema que han estado manejando mucho los medios de comunicación, criticando, esta es la realidad del Infonavit en cuanto a cartera vencida. Nosotros recibimos en septiembre de 2024 una cartera de créditos de 2 billones 99 mil millones de pesos. De esos, 608 mil millones estaban en cartera vencida, lo que significa el 29%. ¿Cómo estamos a agosto de 2026? La cartera ya creció porque hemos colocado más créditos. Hoy son 2 billones 240 mil millones de pesos, que significa la cartera del Infonavit. Y la cartera vencida es inferior a la que recibimos, es de 597 mil millones de pesos, lo que significa 27%. De manera que la cartera vencida del Infonavit en esta administración y con relación a la administración pasada ha disminuido 2%.
2: Ahí escuchábamos a Octavio Romero Oropesa, director general del Infonavit. Y Yucatán tuvo participación también en la conferencia matutina del día de hoy, porque la Secretaría de Desarrollo Agrario, Territorial y Urbano dio a conocer también las cifras relacionadas con el avance del programa de vivienda que le corresponde a la Comisión Nacional de Vivienda, y los medios de comunicación preguntaron. Y ella aseguró que los estados de Tabasco, Quintana Roo, Yucatán, Tamaulipas y Veracruz son los estados donde más avance hay, debido a que, pues, en estas entidades se ha cedido reserva territorial para la construcción de viviendas. Pero vamos a escuchar a Edna Vega, la secretaria de Desarrollo Agrario.
4: Mucho del avance del programa de vivienda ha respondido a la posibilidad de que gobiernos estatales y municipales nos ayuden con la reserva territorial. Entonces, vamos muy bien en general en todas las entidades. En el caso de esta reserva territorial, les puedo decir los 5 primeros lugares en cuanto a esta reserva, y son Tabasco, Quintana Roo, Yucatán, Tamaulipas y Veracruz. Es donde hay mayor aportación de suelo y donde se está avanzando mucho más en la construcción de viviendas. Originalmente hicimos un cálculo de meta para cada una de las entidades en función de rezago habitacional y necesidades de vivienda, que son dos variables muy importantes. Sin embargo, esta se fue moviendo a la alza, como ustedes pueden ver en los miércoles de vivienda en todas las entidades. Hay entidades como las que acabo de mencionar que van muy arriba, como Tamaulipas, Yucatán, donde en realidad prácticamente estaremos cubriendo, pues, un porcentaje muy alto de ese rezago habitacional.
2: Ahí podemos escuchar que Yucatán entonces está dentro de los primeros lugares en avance de construcción de viviendas, justo porque, como señala Edna Vega, la secretaria de la SEDATU, pues lo que sucede es que aquí se ha cedido más terreno para poder construir y por eso han avanzado mucho más rápido en la construcción de las viviendas.
0: Continuando en el ámbito nacional, fíjese que se dio a conocer el día de ayer la muerte de una estudiante española de 21 años de edad aquí en territorio mexicano, concretamente en el estado de Morelos. Se trata de la joven Claudia Tacoronte Aguilera, estudiante de origen español, le decía, de 21 años, que se encontraba de intercambio académico en la Universidad Autónoma del Estado de Morelos. Su muerte se está investigando ya por parte de las autoridades de ese estado bajo el protocolo de feminicidio. Esta joven, que es originaria de Canarias, de allá de España, y alumna de la Universidad de Granada, fue atacada en Cuautla, ahí en el estado de Morelos, mientras participaba, de acuerdo con los reportes, en actividades culturales durante su estancia aquí en nuestro país. De acuerdo con estos mismos reportes, los hechos que derivaron en su muerte ocurrieron en las inmediaciones de la Casa de la Cultura de Cuautla, en un lugar, por lo tanto, concurrido, en un lugar céntrico de ese municipio, en donde esta joven estudiante habría sido atacada con un arma blanca. La Fiscalía de Justicia del Estado de Morelos abrió, desde que se tuvo el reporte, abrió una carpeta de investigación bajo el protocolo de feminicidio, mientras se esclarecen las circunstancias concretas de este ataque y se determina si efectivamente existieron razones de género. Se tiene que agotar en un primer momento justo si existen o no razones de género antes de reclasificar la investigación bajo probable homicidio o bajo, vaya, vaya, si fue por un asalto o por alguna otra razón, se tiene que agotar primero el supuesto de que pudo haber sido un feminicidio esta situación. Hasta este momento, las autoridades del estado de Morelos no han dado a conocer, al menos no de manera pública, información sobre probables responsables o si existen ya personas detenidas por este caso. Pero como usted se podrá imaginar, tratándose de una estudiante de intercambio, una estudiante de origen extranjero que fue asesinada aquí en territorio mexicano, pues sí ha generado conmoción esta situación, porque pues ya de inmediato las autoridades mexicanas tuvieron que ponerse en contacto con representantes consulares de España para informar a los familiares de la víctima, de Claudia Tacoronte Aguilera, para darle a conocer esta lamentable noticia y, por supuesto, para brindarle apoyo también a su familia. La Universidad de Granada, a través de sus redes sociales oficiales, ya expresó su condena enérgica por el asesinato de la joven y convocó a un minuto de silencio en su memoria a toda su comunidad académica allá en España. La misma institución señaló que se puso a disposición de la familia de Claudia Tacoronte y de las autoridades consulares españolas para proporcionar el apoyo necesario. También reiteró la Universidad de Granada su rechazo a la violencia en contra de las mujeres y destacó la necesidad de combatir este tipo de agresiones. El día de hoy, ya al finalizar, tal cual al finalizar, estaba por retirarse la presidenta Claudia Sheinbaum de la conferencia mañanera del día de hoy, cuando alcanzaron a preguntarle a gritos prácticamente sobre este caso, sobre el caso de la estudiante Claudia Tacoronte, de origen español, asesinada en el estado de Morelos, y la mandataria reveló que ya la Secretaría de Relaciones Exteriores se puso en contacto también con el gobierno español y con la familia de la víctima, y que la Secretaría de Seguridad y Protección Ciudadana, que encabeza Omar García Harfuch, está también asistiendo a las autoridades de Morelos en esta investigación. Vamos a escuchar a la presidenta.
5: Está en contacto ya la Secretaría de Relaciones Exteriores de este lamentable homicidio. Está ayudando a la Secretaría de Seguridad y Protección Ciudadana, el Gabinete de Seguridad, a la Fiscalía del Estado de Morelos, y ya está la Secretaría de Relaciones Exteriores en contacto con el Consulado de España.
0: Ahí escuchábamos a la presidenta Claudia Sheinbaum y pues estaremos al pendiente a ver cómo evoluciona este caso. Le decíamos, se está investigando en este momento bajo el protocolo de feminicidio. Si se descartan razones de género en el asesinato de esta joven, se estará investigando ya por otro posible móvil y ya estaremos al pendiente y le estaremos actualizando de esto en los diferentes espacios de Telesur Yucatán. Son las 2 de la tarde con 47 minutos. Vamos a hacer nuestra siguiente pausa. Estas son las noticias con Galicia y Fernanda Solís. Regresamos.

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1: 2:50 p.m. de este lunes 14 de septiembre de este 2026. Gracias por continuar con nosotros aquí en el 88.9 de su FM, la frecuencia de Telesur Radio. Y vamos rápidamente con un resumen de lo más importante hasta ahora. Le informábamos que hoy al mediodía se registró un ataque armado y con arma blanca en el fraccionamiento Vergel 3 en el sur de esta ciudad de Mérida, prácticamente en las inmediaciones de la avenida de la Universidad Pedagógica Nacional. De acuerdo con los reportes, dos sujetos a bordo de una motocicleta dieron alcance a un mototaxista que tenía además a dos pasajeros en su unidad y dispararon en 6 ocasiones según testigos. Afortunadamente, hasta el momento el reporte es que ninguno de los disparos dejó a alguna persona lesionada, pero sí hubo un lesionado con arma blanca por los machetes que traían estos mismos sujetos. La Policía Estatal de Investigación rápidamente llegó al lugar y comenzó con las diligencias. Hasta el momento no se ha dado a conocer la detención de alguno de los probables responsables.
2: Le informamos que hoy por la mañana un conductor falleció al interior de su vehículo luego de desvanecerse en el estacionamiento de una tienda de conveniencia en la colonia San Antonio Hall. Testigos que estaban ahí en este establecimiento se dieron cuenta de que el hombre permanecía inmóvil, estaba inconsciente. Comenzaron a llamarle, a tratar de moverlo, pero pues el hombre no reaccionaba, por lo cual dieron aviso a las autoridades, pidieron ayuda al 911 y los paramédicos acudieron al sitio, le brindaron atención. Sin embargo, después de valorarlo, pudieron confirmar que el hombre ya no contaba con signos vitales.
1: Le informábamos también que se registró un accidente en una zona de obras de viviendas para el bienestar en el municipio de Progreso, porque dos trabajadores de la construcción, dos albañiles, cayeron de una altura de 7 metros al vencerse la estructura que estaban utilizando como andamio, porque eran unas maderas colgadas prácticamente al techo de la obra, que al vencerse dejó caer a los albañiles al vacío, le decíamos a 7 metros de altura, y terminaron cayendo a una zona con escombros y piedras, por lo que paramédicos que llegaron tras recibir el reporte los valoraron primero en el lugar de los hechos, pero luego tuvieron que trasladarlos de emergencia a la Cruz Roja Oriente aquí en Mérida para descartar alguna otra lesión de gravedad.
2: Le hablamos también de dos casos distintos de crueldad animal que ocurrieron en diferentes municipios del interior del estado, uno en Jalachó y el otro en el municipio de Suquilá. En cuanto al de Jalachó, fue en la comunidad de Santa María Acu, donde dos hombres, padre e hijo, en estado de ebriedad, asesinaron a un perrito que estaba afuera de una tienda y lo mataron a machetazos. El hijo primero le dio de patadas al perrito y luego el papá le ordenó pues sacar el machete y acabar con el perrito, y esto lo hicieron en frente de tres niñas pequeñas que estaban al interior de la tienda donde estaba este perro. El perrito se desangró durante varios minutos en la calle y después estas dos personas pues desaparecieron el cuerpo. Los mismos habitantes de Santa María Acu rechazaron esta situación y pues exigieron a los responsables pues que fueran justamente quienes respondieran ante esta situación. Y en el municipio de Suquilá lo que sucedió fue que un caballo resultó gravemente herido durante un torneo de lazo. De acuerdo con los videos difundidos, por lo que nos pudimos enterar de esta situación, lo que ocurrió fue que en las fiestas tradicionales del municipio de Suquilá, pues el animal habría terminado incluso con las vísceras expuestas, en un caso más de maltrato animal en el estado.
1: Y le informábamos también que el fin de semana lamentablemente se registró otro fatal accidente de un motociclista, en esta ocasión un joven de 20 años de edad, que estaba circulando sobre la carretera Humantebec, cuando de repente un volquete, un camión de volteo, una unidad pesada, invadió el carril por donde estaba circulando esta moto con preferencia y en la carretera Humantebec, y terminó la moto estrellando volcándose contra este vehículo con el cual el conductor perdió la vida, este joven de 20 años de edad, y su esposa, que está embarazada y que viajaba junto con él en la motocicleta, terminó gravemente herida. Habitantes de la comunidad de Tebec han exigido a las autoridades intervenir en la zona porque ya son varios los accidentes que han ocurrido en donde se involucran este tipo de unidades, estos volquetes que entran a descargar su material en el predio.

0: Y estamos hablando, como usted seguramente se lo imagina, de Isaac del Toro.
1: Así es, uno de los clientes frecuentes de este espacio, porque resulta que Isaac del Toro tiene no solamente un nuevo triunfo en la bolsa, sino también un nuevo récord. El ciclista mexicano, este jovencito Isaac del Toro, conquistó el día de ayer el Gran Premio de Montreal, allá en Canadá. Y además de todo esto, es el corredor, el ciclista más joven en ganar esta competencia. Y no le estamos hablando de que haya ganado la división de jóvenes. No, no, no. Ganó el gran premio total, el absoluto, con 22 años y 290 días, convirtiéndose en el corredor más joven, dejando atrás la marca que tenía Peter Sagan, que pues ya tenía 23 años y 232 días, cuando en 2013 él conquistó este Gran Premio de Montreal. Triunfo y récord de Isaac del Toro, ni más ni menos.
0: Oiga, y las fiestas patrias también se están celebrando en el mundo de los videojuegos, porque PlayStation publicó en sus redes sociales sobre videojuegos desarrollados por talentos mexicanos. Esto ya sabe, con motivo de las próximas fiestas patrias. Y pues bueno, hay una selección de videojuegos que tienen principalmente talento mexicano. Y ahí aparecen títulos como Aztec, Los Dioses Olvidados, del estudio mexicano Lienzo, y Greek, Las Memorias de Azur, que tiene animaciones hechas a mano por Navegante Entertainment, por un estudio mexicano también. Y entre estos videojuegos publicados por PlayStation, hay uno que tiene algo todavía más especial para nosotros, y es Candle Night, que es un videojuego desarrollado por un estudio yucateco que se llama Dragma Studios. Este estudio nació en el 2019 de la mano de Héctor Parra y de Mario Vallarta, y en 2023 lanzaron Candle Night, su primer videojuego para computadora, y un año después llegó también a consolas tanto de Xbox como de PlayStation. Y aunque nació este videojuego aquí en Yucatán, el juego rápidamente salió del estado y Candle Night recibió un Epic Mega Grant, que es un reconocimiento y apoyo de Epic Games, la empresa detrás de videojuegos como Fortnite y Gears of War.
1: Así es, y también de hecho este proyecto, este videojuego, fue presentado en eventos internacionales, el Tokyo Game Show, nada más para que se dé usted una idea.
0: O sea, estamos hablando de palabras mayores. Talentazo yucateco que llegó hasta los escenarios más grandes.
1: Exactamente, donde se presentan los mayores videojuegos, el Tokyo Game Show y también en el Game Developers Conference, este en San Francisco, en los Estados Unidos. Este equipo estuvo integrado por 13 personas en la multiplataforma. Veamos una foto de algunos de ellos, principalmente desde México. Estos videojuegos, entonces, ahí sí vale la pena decir, pues no solamente los grandes estudios desarrollan este tipo de trabajo, sino también este equipo integrado por 13 personas con talento yucateco igualmente ha llegado así de lejos, ¿no?
0: Así es, así que hay talento mexicano y talento yucateco hasta en este tipo de escenarios. Le mandamos un saludo muy grande a la gente de Dragma Studios. Saludos. Nosotros nos despedimos, gracias al equipo de producción, reporteros y camarógrafos, gracias a usted por permitirme informarle. Yo soy Fernanda Solís, que tenga un excelente inicio de semana.
1: Yo soy Juan Pablo Galicia, gracias a nuestro equipo y a usted por su confianza y atención. Nos escuchamos el día de mañana.
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0: buenas y felices tardes. Ay, qué preciosa semana. Ya es una semana muy patria. Han habido muchos festejos. Unos ya empezaron a gozar desde el fin de semana. Nosotros tuvimos otro tipo de celebraciones que también las vamos a platicar. Y quiero aprovechar para mandarle una felicitación que ya estuvo festejada en la mañana, pero pues que sigue el ochavario a Ivana Fernández. O sea, por el día del locutor, pero también por, obviamente, por su feliz cumpleaños. Ah, mira cómo es. Ella es comunicóloga, pero también es locutora. ¿Cómo de pronto sin saber tu día de cumpleaños te va, el día en que tú naciste, te va marcando ese futuro, ¿no? A lo que te toca hacer en esta vida. Y bueno, te admiramos, te queremos muchísimo, celebramos tu vida y que sea feliz. Y un abrazo muy grande a mi tío Gabriel, que también es su feliz cumpleaños. Hay muchos cumpleañeros de estas épocas. También es cumpleaños de Gaby Crasos, que le mandamos un abrazo muy grande. Y hoy es día del locutor. Bueno, Nilsa, te presento para que puedas hablar. Siento que si no presento a Nilsa Osorio, terapeuta, está muda. Nilsa, bienvenida.
1: Hola, Monse, ¿qué tal? Así es, hoy es un día de muchos cumpleañeros. Sí, estoy viendo muchas que celebraciones. Cumpleaños
0: ¿De quién?
1: De Mariel Abud.
0: Mariel, de Mariel. Ajá. Mariel, me encanta, es una niña, se me hace tan especial. Mariel Abud Pasos, un abrazo muy grande, celebramos igual tu feliz cumpleaños. Y el sábado celebramos la boda de su hermano, de Abraham y de Ayali. Pues una boda hermosísima. La verdad es que qué bonito. O sea, al final las bodas son esa celebración del amor, pero hay bodas que especialmente se nota por todo lo que pasa ese día. Y esta fue una de ellas. Uh-huh. ¿Verdad?
1: La verdad, tuvo muchos símbolos.
0: Así.
1: Desde que uno entraba a la misa, te esperaban los abanicos para el calor. Te entregaban un abanico.

0: hermosa. Bueno,
1: como
0: a mí
1: que
0: me
1: parecía
0: encantó.
1: Que, ajá, como muy, como esa que los ángeles cantan, como muy sacra.
0: Muy sacra, uh-huh. Exactamente.
1: Y fue en tercera orden, entonces la verdad es que el Jesús, yo sé que ya no se usa, puede decir, tanto porque sentimos que está lejos del centro y que no hay aire, pero la realidad es que cómo se luce, o sea, toda esa enterada.
0: Preciosa.
1: Y todos los murales, o sea, es un lugar como que con sí, mucho muy, significado.
0: Muy, muy emblemático y sí. Además, bueno, es de la compañía de Jesús, entonces sí. Tiene ahí un símbolo muy, muy importante de compromiso, ¿no?
1: Definitivamente sí, definitivamente sí. Y bueno, y ya cuando uno va, llega la edad que empiezan a casarse, pues los hijos de nuestras amigas, es muy bonito porque pues o sea, literal es los viste nacer, crecer y ver cómo va.
0: Sí.
1: No se puede decir culminando porque pues no es una culminación, pero va, ándale, cómo, exacto. Es eso de, pues ya cuando uno sale de la casa, cuando te casas y haces tu familia. Y el elegir al hombre, la mujer de tu vida, pues no es cosa ligera.
0: No es cosa
1: ligera,
0: sencilla,
1: ¿verdad?
0: Así es.
1: Entonces, pues qué chévere haberlo hecho después como de tanto compromiso, de tanto acompañamiento. Me pareció muy bonito. O sea, hubo mucho, como dices, mucho significado. Y hubo un momento muy especial que lo tenemos que decir porque, Mare, qué gran detalle y qué bien, sobre todo viniendo del novio.
0: Sí, sí, así es él.
1: Bueno, de hecho, Abraham es comunicólogo
0: así,
1: igual.
0: ¡Ay, de claro, veras, Abraham! Muchas felicidades, sí.
1: No, es increíble.
0: No, pues yo, la verdad, se me hizo un detalle muy, muy lindo que ellos, bueno, creo que él fue el de las letras, pero
1: como
0: bueno.
1: Como escritor y ajá, como editor.
0: Exactamente. Uh-huh. Pero él escribió a cada invitado el agradecimiento por estar ahí en ese momento y algo más que seguramente
1: sí, y algo más hermosísimo.
0: Todo el mundo leyó sus letras como algo muy personal.
1: Eso es lo importante,
0: para,
1: que cada quien lo sienta
0: ellos,
1: personal,
0: ¿no? Entonces llegaban las chicas de las wedding planners, uh-huh. y te nombraban así como en el colegio, ¿no?
1: Como pasando Montserrat, la lista.
0: Montserrat Pastrana presente. Ah, bueno, toma tu papelito, ¿no?
1: Hermoso.
0: Tu nota, y entonces tú la abrías. Y con su letra, con su puño y letra, decía, querida tía, no sé qué, no sé cuánto.
1: Exactamente, y algo muy lindo y la verdad.
0: Pero
1: que
0: a cada invitado, a mí eso es lo que se me hizo sumamente especial y es como a valorar que la vida está llena de detalles.
1: Por supuesto,
0: ¿no?
1: Porque, o sea, esto, siento que en las bodas como que hay muchas cosas que si el baile, que si el quién tocó, que si la comida, sí, pero esto como que nos sube a un escalón de darnos cuenta de al final qué es lo verdaderamente importante. O sea, sí el amor.
0: El
1: y sí, esa es una, fue una forma como de, pues un agradecimiento plus, ¿no? Una forma, o sea, más que gracias por tu regalo, es una. No,
0: gracias por estar.
1: Exactamente, sí, porque aparte decía en algún momento lo del regalo, pero fue un mare, un sí. Mucho más allá. Así que bueno, y que sean muy felices sí. Y para toda la familia, porque la verdad es que es todo un tema, lo, sí. Todo lo que sucede alrededor de un botorrio
0: tras bambalinas,
1: es impresionante. Y bueno, también es el día del locutor. Felicidades a todos los colegas. Y lo voy a decir, hace rato, no sabía, decía yo, es que me da pena, como Thalía, ¿no? Y Sofía, no mamá, súbelo. Decía, es que tengo mucha pena. A mí me pega un poquito lo que sería el síndrome del impostor.
0: Ajá.
1: Porque siento que como no estudié comunicaciones, que eso es que lo que quería estudiar, pero bueno, pasaron cosas y ya no estudié, era otro momento en Mérida. Si hubiera vivido en otra ciudad, no lo hubiera pensado ni un minuto.
0: Claro.
1: Pero como estaba acá, era como, ¿a qué me voy a dedicar acá?
0: Sí.
1: Sobre todo con esta voz, de verdad. O sea, no era algo que pasó, o sea, no era algo. Pues no, ya no se hizo y por eso estudié psicología, pero siempre esta parte de la comunicación cómo me fascinaba, cómo me atrapaba y lo que siempre digo es cómo la vida, Dios, uno va haciendo lo que le va gustando.
0: Totalmente.
1: Y cómo, ¡ra! Hay un momento donde conectes o que siempre tanto has querido, pero viene como culminando a lo que haces, porque no es nada más de yo siempre he querido ser qué. Algo y que no estoy haciendo nada.
0: En un momento especial de la vida, ¿no? Yo,
1: sí.
0: Por ejemplo, reconozco en ti la misión que te supone ser conductora, ser locutora, poder transmitir ideas y sobre todo lo que he visto como algo en común es que lo que tú comunicas siempre es de contenido.
1: Gracias, ¿sí? Misa. La verdad es que gracias. Y no, pues ya lo puse, pero lo puse como en penosa. Pero bueno, entonces le mando un abrazo a los que llevan toda una carrera, a los que llevan

0: años se me vienen a la mente.
1: Los maestros.
0: Locutores de hace 40 años. Porque fíjate que sí, es una carrera que es impresionante cómo las personas, cómo van, no sé, pienso una Fernanda Familiar, una Marta Val, o sea, que van diciendo, llevo tantos años, una Janet Arceo, sí, una, wow, o sea, carreras de, y porque realmente acá empiezas como muy chica, normalmente, claro, los que empiezan con la locución empiezan desde los 20.
1: Sí, cómo
0: no. Entonces, bueno, celebra, y también como el esa determinación para todos los días hacer algo, me impacta, por ejemplo, los que están en noticias, o sea, todos, sí, los días estar en ese camino, de dar la noticia y algo más, porque pues hay un montón, pero ¿qué hace especial a
1: como
0: cada
1: que
0: persona?
1: Siempre hay esa misión de cuál es la diferencia, sí, entre los comunicadores, sí, en este caso que estamos hablando, sí, y tú, como comunicadora, ¿no? O sí, sea, sí, como, sí, como el tinte personal.
0: De cada uno. Cada uno se engancha con alguien en diferentes horarios o en diferentes estaciones. Es más, pueden ser hasta fuera de Mérida, no fuera de Yucatán, fuera de México, pues. Porque ya con esa facilidad, que entonces que ya lo pueden escuchar en internet, aquí pues ya saben, 88.9 FM y la multiplataforma, el que puedan estar Facebook, YouTube,
1: Spotify.
0: Twitch. Sí, sí, sí. Felicidades a todos los locutores. Es una gran responsabilidad, pues, tener un micrófono de frente. El otro día, enfrente, alguien me preguntaba, guay, ¿nunca te has confundido? Pues seguro miles de veces, porque,
1: claro,
0: porque el en vivo
1: es,
0: provoca,
1: es una magia.
0: Claro, y provoca que de pronto digas, guay, esta palabra o algo, pero es parte, y la gente es súper noble, porque está, te acompaña, está en el momento contigo, entiendes, y si algo de pronto se dice mal, nunca falta, te mandan un mensaje, el 99 92 80 86 88, y entonces te corrigen y uno lo corrige, pero yo creo que sí, todos valoramos mucho,
1: claro,
0: lo que pasa en vivo.
1: Y es que es la vida, Monse.
0: Así es, no, la vida no se edita.
1: Exactamente, sí, la vida es en vivo, la vida es aquí y ahora, y en el momento en que yo me equivoco, habrá alguien que me espeje y me diga, oye, esto que pasó no es así.
0: Sí, definitivo.
1: Y uno tiene que tener la sencillez o la humildad de reconocer, ¿saben una cosa?
0: Totalmente.
1: Me equivoqué.
0: Totalmente, y, ¿sí? y no pasa nada, y es la diferencia a lo mejor de otras cosas, porque dice, ay, es igual, por ejemplo, es igual a un podcast, por ejemplo, esto también se sube en Spotify, no es igual, porque yo sé que hay podcasts que de principio a fin no paran, pero si pasa algo, puedes editar. Y acá no hay ediciones.
1: No hay ediciones.
0: Eso
1: es una gran escuela.
0: Sí, es una gran escuela, y es bien bonito todo lo que pasa detrás. O sea, es un sabor, porque alguien, o sea, pudiera pensar, porque si se piensa, ¿no? Como, guay, todos los días, hay que estar 3 horas, 4 horas. O sea, tiene su chiste. Porque todas las personas que nos dedicamos a esto, no importa cómo esté tu día, tu vida, la situación, tu mente, todo sano, enfermo, regular. O
1: bueno,
0: sea,
1: yo puedo decir, y ya lo dije una vez y lo vuelvo a decir por segunda vez, yo recuerdo perfectamente cuando tu papá falleció y al día siguiente estuviste aquí.
0: A los dos, sí, cómo no.
1: Ajá.
0: Sí, cómo no, sí.
1: Dije, bueno, a los dos, pero, sí, pero de todos modos, sí, era algo muy reciente.
0: No, bueno, estaba en terapia intensiva, sí, una cosa tremenda. Y vine, o sea, Telesur, la verdad es que el tiempo que Telesur es, o sea, si alguien son entendidos y empáticos son ellos.
1: Comprensivos.
0: El tiempo que necesites. Pero algo se celebraba el miércoles y ya tenía el compromiso con la invitada. Fue eso. Y dije, no le puedo cancelar. Lleva 3 semanas esperando así. Entonces no le pude cancelar. Y justo esa vez, las personas que son muy cercanas saben que 5 días después, pues se muere otra persona de la familia, que fue algo tremendo. ¿Y cómo vas a tener cara para decir,

0: nuestras casas, pero las hermanas no querían que nos fuéramos alguna.
1: Pero mira, o sea, pero allá porque supimos.
0: No, porque no sabíamos la dimensión. Es
1: que nunca había, en la vida, o sea, allá supimos lo que era un huracán. Claro. Porque nunca a nosotros nos había tocado. Yo no sé si hace miles, o sea, cientos de años, pero ni a nosotros ni a nuestros papás, claro, les había tocado algo
0: siempre
1: así.
0: Siempre decían, viene un huracán, viene un huracán, y nosotros, sí, se disolvía y nada. Cuando llega este, por supuesto, que no estábamos tan preparados para eso.
1: No, de hecho, no estábamos nada preparados. Ajá. Y como nos mandaron de la escuela, pues entonces en las casas, pues nunca faltaba la veladora. Pero nunca imaginamos que iban a ser como 12 días
0: sin luz, sin agua.
1: Otras personas más, menos, pero, o sea, en especial yo recuerdo que mis papás se fueron a dar un curso a Cancún.
0: Ajá.
1: Entonces, o sea, del hotel que estaban, los mandaron a un, pues a un
0: albergue,
1: a otro lugar donde estaban. Entonces, pues no pudimos comunicarnos con ellos. Yo voy a contar, porque a ver, ustedes saben que yo acá cuento intimidades y lo voy a contar. Yo, ¡qué horror! Luego me arrepiento. Pues yo estaba obviamente rezando por mis papás y por el que me gustaba en ese momento. Me acuerdo que se usaban los cassettes.
0: Ajá.
1: Y entonces tenía yo la foto porque el que me gustaba ya se había graduado. Entonces Hacha había salido su foto en el periódico de su graduación.
0: Ajá.
1: Porque no tenía ni una foto.
0: Claro.
1: Y entonces recorté esa foto con mi tijera barrilito. La metí en el cassette como en protección. Y entonces como que puse íbamos a tener la vela, pero casualmente la de mi cuarto la acomodé junto al... ¡Ay, qué cada cosa que uno hace! Sin imaginar, porque era hasta como un... ¡Ay, bien! O sea, un experimento no teníamos. Ya que pasó, que vimos lo que afectó, lo que nos
0: ¿cómo
1: asustamos,
0: quedaron las calles, los árboles,
1: bueno,
0: los cables?
1: Todas las personas que perdieron sus casas, las personas... Saludos a Gaby y a Pati Pasos.
0: Ajá.
1: Que vas a ver tu casa en la playa que amábamos. Dieron nuestra casa vacacional. Y se cayó. Porque... Chelén y Chuburná, que las playas son hermosísimas. Fue algo tremendo porque es que todo depende de dónde pega, ¿no? Y se unió entonces la laguna.
0: Sí.
1: Bueno, entonces era, haz cuenta, una casa no le pasó nada o un poquito y cuatro, ¡bra! Como las películas. Y otra casa a la mitad y otra casa se fue, o sea, como que se destruyó como si hubiera habido una guerra.
0: Es que realmente fue de una intensidad, creo que fue de escala 5, ¿no? Y fue ha sido uno de los más agresivos en la historia,
1: ¿sí?
0: ¿Sí? Y también, bueno, pues todas las personas que perdieron sus casas y que en Mérida, por ejemplo, hubieron muchos albergues donde se recibieron a las personas.
1: No,
0: recuerdo perfectamente que el colegio fue uno de ellos y nosotros íbamos a ayudar
1: y a dar
0: comidas.
1: Y como estábamos, porque aparte, o sea, si algo tiene, seguimos con el tinte, si algo tiene el mexicano, ¿no? Porque ya estamos a punto del Viva México, de celebrar nuestra independencia, pero si algo tiene el mexicano que siempre ayuda.
0: Sí.
1: Entonces, pues la mayoría de los colegios, desde donde podían y todo, fueron centros de acopio.
0: Así
1: y recolectaban
0: es.
1: Cosas. Entonces tu mente estaba preocupada porque obviamente tú sabías que, ay, fue terrible, pero a la mayoría de nosotros las casas, quitando,
0: bien,
1: no había agua y luz, pero no pasaba nada. Entonces tú sabías que habían comunidades donde se habían quedado sin nada. O sea, como que yo creo que en esa ocasión algo cambió en nosotras.
0: Fue una experiencia que por lo menos a mí me ayudó a ser más consciente que hay gente que la pasa más.
1: No, bueno, tremendamente.
0: Muy mal,
1: no, tremendamente.
0: Y más que yo.
1: No, pero es que sin comparación. O sea, el decir, ay, qué horror, no tenemos luz o el agua.
0: No.
1: O sea, y cuando pasa la gente
0: casas.
1: Que pierde todo. Entonces ya, y estamos diciendo eso porque cuando eres joven, ya ahorita obviamente es otra cosa, pero cuando eres joven, a veces no tienes tan clara esa perspectiva.
0: Ajá.
1: hasta que lo ves. Entonces, pues un abrazo a todos, ¿no? Yo creo, y a partir de eso,
0: ya
1: le tuvimos
0: hizo,
1: respeto.
0: No, y se hizo un programa de protección
1: civil.
0: De protección civil,
1: ya
0: exactamente.
1: Ya hoy es el tan, tan, tan, y ya tienes respeto.
0: Y las banderas, ¿no?
1: Sí.
0: La bandera amarilla, la bandera
1: naranja. Ajá, como verde, no sé si es verde, amarilla, naranja, roja.
0: Roja.
1: Pero ya respetas. Recuerdo en algunos momentos de estar en la playa en otras ocasiones y viene tal ciclón. ¡Uah! Y te regresas. Lo más probable es que normalmente no van a ser así de fuertes, pero sabemos que puede cambiar.
0: Puede cambiar.

0: mí lo que me dejó ese ciclón, porque fue, yo después de eso me fui y luego vinieron otros y yo ya no vivía aquí, pero lo que me dejó ese ciclón fue el aire. A mí, cuando de repente empieza todo y empieza el aire, me da muchísimo miedo.
1: El sonido,
0: ¿verdad?,
1: del aire y luego del ojo, de la calma.
0: De la calma, esa de lluvia, la calma del huracán.
1: Ajá, esa lluvia intensa. Y sobre todo que no sabíamos. Cuando estás en eso, no sabes cuánto va a durar. Ahorita ya tenemos idea de todo. Recuerdo que ya luego vino Isidoro. Yo tenía un hijo de súper chiquitito. Y era así de, no me puedo dormir porque si pasa algo, alguien tiene que estar despierto para despertar y vámonos de acá.
0: Claro.
1: O sea, sí, es algo muy fuerte. Y bueno, pues un abrazo a todos los que nos están escuchando. Es una semana, pues también es una semana muy importante. ¿Por qué? Porque celebramos a nuestro México querido.
0: Nuestra patria querida.
1: Y exactamente. Y pues bueno, el también tener un día inhábil. Ajá. Qué rico se siente. O sea, es una semana
0: especial
1: que todos estamos disfrutando porque sabemos lunes, martes, qué rico llega miércoles. Y el martes ya la gente preparando que a dónde va a ir, qué va a comer, si va a hacer algo o no. O es como, ay, qué rico.
0: Qué rico descansar.
1: Un descansito que siempre nos va a gustar un montón. Y bueno, nos vamos a ir un corte, pero antes de eso les quiero contar, porque a nosotros nos gusta consentirlos un montón. Entonces, el martes 22 de septiembre, o sea, el siguiente martes,
0: ajá,
1: va a haber un conciertazo, María Teresa y Eduardo Vázquez con Éxitos en Libertad, con Tania Libertad. Entonces, imagínense qué precioso va a ser en el Armando Manzanero. Y van a haber dos funciones. Tenemos boletos para la función de las 8:30. Va a ser un pase doble.
0: Ah,
1: entonces,
0: súper bien.
1: Alguien me tiene que decir por qué le encantaría, sería emocionante, le fascinaría.
0: Excelente.
1: Regalo de quién, a quién va a llevar. Realmente, ya estuvieron acá María Teresa y Lalo. Y nos hablaba, o sea, de esas canciones que antes, tipo Canto Nuevo, o sea, que se oían un montón.
0: Yo voy a ir.
1: ¿De verdad?
0: Sí, mis papás,
1: qué
0: mi
1: lindo,
0: hermana y yo vamos a ir.
1: Qué lindo, qué lindo.
0: Felices.
1: Pues bueno, ya está, lo vamos a gozar. Entonces, si a ti te gusta, no solo te gusta esa música, obviamente te gusta, pero si te gustaría ir, manda un mensaje y dimos a quién vas a llevar y por qué.
0: Claro,
1: ¿verdad?
0: Excelente.
1: O sea, ¿por qué?
0: Genial.
1: ¿Por qué? Decía María Teresa, de pronto es música que antes escuchaba Pablo Milanés, Silvio Rodríguez y luego Chispa ya no tanto, pero si habemos una generación muy grande que le fascina esa música.
0: La trova.
1: ¿Verdad? La
0: sí,
1: trova.
0: Claro.
1: Entonces, bueno, 99, 92, 80, 86, 88. Nos vamos a un corte y cuando regresemos vamos a hablar de la comparación, de las comparaciones. Ahorita regresamos.
2: Oye, ven acá. 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

0: Oye, ven acá. Me chiflaría recibir sus mensajes de WhatsApp al 9992-808688. Continuamos. Estamos de regreso. Feliz día de el locutor. Y acá dice, a ver, Jerry dice, hace 38 años me mandaron a Estados Unidos a aprender inglés. Tenía 15 años y no pude hablar por teléfono con mi familia durante casi un mes. Fue una sensación terrible. Estamos hablando de que hace 38 años fue el huracán Gilberto. Y no me pude imaginar la impotencia que habrá sentido Jerry, mi vida. Claro. Saludos a Monse y a Chucho. Me chifla su programa. ¡Viva Telesur! Juan Luis dice, oigan, Monse y Nilsa, vengan acá. Estamos con historias de huracán Gilberto. Yo me subí a la terraza, el tercer piso de mi casa en Buenavista, envuelto en toalla y con casco, a ver volar. Ay, no puede ser. Ay, las parabólicas. Horror. Las gotas de agua parecían piedras. ¡Qué bárbaro! Tengo un primo, Víctor, mi primo Víctor Espinosa, que él ya lo hace como tradición. Viene el ciclón, se va a la playa, se sube al techo.
1: ¡Qué locura!
0: Yo sí soy muy miedosa en ese sentido. Vengan las historias. Las historias
1: excelente.
0: De eso.
1: No, buenísimo.
0: Y bueno, entrando un poquito al tema, yo creo que a todos nos ha sucedido, a todos, que en algún momento volteas a ver la vida de alguien y has pensado, ay, mira, qué chévere, o, ay, ¿será que yo pueda vivir algo similar? O sea, y no desde la envidia, sino desde... Bueno, desde que como que ves cosas y en la mente de cada quien están cuál será el tiempo. Y mira que la vida es muy sabia y lo te va poniendo los tiempos, pero es como inevitable.
1: Claro.
0: Y más en un mundo donde ya las redes sociales te van mostrando tantísimas cosas, pero tú no ves las historias completas.
1: Claro.
0: Ves esos pedacitos de la película. Y para eso está con nosotras nuestra terapeuta Nilsa Osorio, para hablarnos de este gran tema que tiene por nombre Cuando dejo mirar mi propio camino y empieza la comparación.
1: La verdad es que es un tema que todos hemos pasado.
0: ¿Sí? Nadie puede decir, nadie, ay,
1: no, no, yo jamás, no. Simplemente si tienes dos hermanos, ya desde ahí empieza la historia de la comparación.
0: Y si no tienes y los que son hijos únicos, desde que vayas a
1: con
0: la escuela.
1: Los amigos,
0: ¿verdad?
1: Así es, exactamente. Es un tema que de verdad nos compete a todos. Y lo importante de este tema es que vayamos por un lado, como decías al principio, a veces hay personas que nos inspiran.
0: Claro,
1: ¿sí?
0: Que sí.
1: Hay personas que tú las ves y dices, chispas, qué bonito lo hace, qué padre le sale, ¿Qué gran programa hizo? Y entonces uno, a partir de ahí, empiezas a pensar y a soñar en grande.
0: Exacto.
1: ¿Sí? Esa parte es muy buena, ¿sí? ¿Qué es lo que pasa cuando yo me empiezo a comparar con otros, pero desde una mirada no sana?
0: Exacto.
1: ¿Sí?
0: Como
1: desde
0: como...
1: una mirada en donde yo reconozco que pongo el valor en la otra o en el otro, con el cual yo me estoy comparando.
0: O sea, esa parte, ese momento,
1: ajá,
0: cuando tú te minimizas y dices...
1: Exactamente.
0: ¡Ay, dichosa! ¡Cómo me gustaría!
1: Exacto.
0: Pero en mal plan.
1: Pero en mal plan,
0: exacto.
1: Exactamente. Y esa parte a veces no la logramos como desmenuzar en el sentido de que, a ver... Esta comparación que estoy haciendo es porque realmente quisiera yo tener esta habilidad que esta persona tiene, o bien me estoy comparando porque, bueno, ella sí puede y yo no.
0: Nilsa,
1: ¿sí?
0: La primera pregunta, así hatch directo,
1: ajá,
0: ¿por qué nos comparamos?
1: ¿Por qué nos comparamos? Mira, hay muchos factores que tienen que ver con esta... con esta necesidad de poder justificar, ¿no?, ciertas acciones mías. A veces nos comparamos o tiendo a compararme porque necesito agarrarme de algo o de alguien que pueda en un momento dado ser de apoyo para que yo pueda salir adelante.
0: Como dijiste hace rato, me inspira de si ella pudo. Guay, yo también.
1: Exacto, pero en mi versión. Esa es la parte sana.
0: Eso es, ¿okay?, lo que hace todo bonito, como dices, que sea bueno, pues,
1: ajá,
0: en sano.
1: Esa es la parte sana. Cuando no es sano, es cuando yo veo, ajá, es que Mons está actuando.
0: Perdón.
1: Es cuando yo veo que la otra o el otro ha podido con los mismos elementos que yo tengo, pero le sale mejor que a mí. Y entonces empiezo a recriminarme a mí que no sale como le sale al otro o a la otra. Y entonces es cuando yo empiezo a resbalarme en el tema de la seguridad emocional, en el tema de la duda, en el tema del miedo, ¿no? En el tema de que no puedo.
0: Por eso siempre dicen que la comparación, o sea, sí está chévere que personas te inspiren. Eso yo creo toda la vida y mientras sí, estemos vivos, está increíble. Claro. Pero siempre dicen que la comparación debe de ser contigo mismo. Porque a veces siento que también somos muy duros. Porque al final es, compárate contigo como estabas hace 3 años, hace 4 años, hace 5 años. Que sí está chévere que algunas personas, a lo mejor lo que... Porque al final la comparación tiene que ver con lo que es valioso para ti.
1: Ajá.
0: Porque alguien puede, no sé, lograr grandes cosas, grandes títulos, grandes nombramientos. Pero si es algo que a lo mejor no es valioso para ti, dices, no, pero yo estoy feliz acá de cómodo, por ejemplo. Para alguien, pues, es como casi un poquito hasta las definiciones de éxito, ¿no?
1: Ajá.
0: Ay, pues es que logra tener, tiene muchísimas, no sé, posesiones. Guay, sí, pero no sé si me gustaría porque a lo mejor sacrifica y toda su vida la basa en... O sea, es...
1: Claro.
0: ¿Qué te inspira? ¿Qué te motiva? Y ser como muy justos y estamos... O sea, en vez de... O sea, de ser justos con nosotros y compararnos con nosotros desde ese amor y qué podemos hacer igual, ¿no? No es de me comparo y me quedo acá sin hacer nada. O sea, siempre no, para adelante.
1: Sí, para adelante. Y fíjate, la comparación es algo netamente humano, ¿sí? Es normal que en un momento dado, si estamos en una generación, estamos yendo en un grado, en la escuela, por ejemplo, ¿no?
0: Exacto.
1: Tenemos, es una generación y de pronto empiezan a saltar los talentos de las compañeras.
0: Lo voy,
1: ¿no?
0: lo voy a decir, la vida, pues nosotros admirábamos a Karina Averame y a yo, que era, o sea, la
1: era
0: más
1: excelente.
0: Aplicada. Ella era excelente en todas las materias y decías, qué increíble tener esa facilidad o esa inteligencia para todos los temas, porque era aplicada en español, pero también en matemáticas, pero también en química, pero también en física.
1: Era genial.
0: O una,
1: es genial.
0: Es genial. O una Beatriz Medina Ceseña, que cuando se paraba a recitar, tú decías, wow, en tu generación, Ilsa, una Marita Flores Machado.
1: Marita,
0: o sea,
1: Flores.
0: Verdaderamente, o sea, esos talentos, está increíble que los admirábamos. El tema es cuando eso te limitaba y te hacía sentir, ay, ¿cómo hubiera querido tener la inteligencia calina? No me tocó, pero ¿cuál es mi talento y cómo lo pongo a trabajar?
1: Y es que ahí bueno, yo quisiera también destacar que por ejemplo, cuando nos ponían a hacer la oratoria en la clase de literatura, pues era tremendo cuando uno no tenía las bases para pararte, ¿no? Y veías a una Montserrat Pastrana que de repente lo hacía tan fluidamente. Y ahí pienso cuánta falta nos hizo a lo mejor de acompañarnos y decirnos, mira, a lo mejor no eres como Montserrat Pastrana, pero eres Nilsa.
0: Exactamente.
1: Osorio.
0: Y ¿sí? Mira, cómo tú estás diciendo algo que a lo mejor yo en ese momento para nada veía.
1: Pero nadie, lo vemos.
0: Pero nadie ve lo de uno. Y justo pasaron los años y me daba... O sea, y es cuando te das cuenta, tú no ves lo que hiciste, pero cuando pasan los años, de pronto primas o amigas me decían, ¿sabes qué? A mi hija le toca hacer una oratoria, ¿la puedes ayudar? O sea, decía, ay, qué bonito.
1: Es muy bonito, ¿no? Porque eso se queda en la historia. Y algo también que hay que retomar del ejemplo que acabo de poner es que al cabo de los años, yo me doy cuenta que realmente esos concursos de cada año nos daban las tablas para poder pararnos y poder debatir un tema, yo en mi trabajo, cuántas veces me tuve que parar en medio de muchísima gente y poder dar un discurso, poder dar una palabra, poder responder.
0: Sí,
1: ajá.
0: Sí, sí.
1: Entonces, pero claro, eso es algo que a lo largo de los años nos vamos dando cuenta de toda la riqueza que se va filtrando en nuestro ser.
0: Definitivamente,
1: ¿no?
0: Sí, definitivamente.
1: Ahora, ¿qué pasa? Comparar puede inspirarme, o puede disminuirme.
0: No, puede hundirte, porque de verdad hemos visto personas que, pero dices, no, más que las conocí, decías, con todas esas capacidades que tiene, ¿qué es lo que hace falta? Y siempre, pues a lo mejor eso, ¿no? Se sintió como
1: disminuida,
0: como abajo, porque sus ejemplos eran a lo mejor tan grandes y tan aspiracionales.
1: No, o me fui totalmente a querer ser como
0: Exacto.
1: esa persona.
0: Ah, o sea, ¿sí? Que no eres, o sea, yo pienso, si yo me hubiera ido, porque yo obviamente pues admiraba a mucha gente que se dedica a la comunicación, porque fue algo que siempre me gustó, y yo estaba en el área de cuentas, no sé, de la capacitación, por ejemplo, pero jamás, ¿cómo te explico? O sea, jamás me criminé lo que me había tocado vivir en el momento que pasó
1: claro.
0: la vida. Y hoy pienso, todo fue como una preparación. Y esto que estoy haciendo, para nada me hubiera yo visto haciéndolo, por ejemplo, cuando yo tenía un hijo recién nacido. Para nada, porque sé lo que implica.
1: Todo llega en su momento.
0: Entonces, agradezco que no tuve a lo mejor que tomar decisiones. O sea, de que entre mi pasión y la verdad es que no. Entonces, hoy, pues uno lo puede gozar. Y así, si tú eres honesta contigo y con lo que estás viviendo, te puedes dar cuenta que lo que estás haciendo hoy, si eres verdaderamente agradecido contigo, con Dios,
1: es el resultado.
0: Has avanzado muchísimo. Ajá. O sea, todos en lo que se dediquen, has tenido un avance de acuerdo a lo que para ti es valioso.
1: Y es el resultado de todo lo que has venido integrando en tu vida.
0: Exacto.
1: ¿Sí? O sea, estudié matemáticas, qué horror. Nunca me gustó, reprobé 1, 2, 3, 4, 5 veces. Sin embargo, hoy agradezco esas matemáticas porque me ayudan a hacer todo mi presupuesto y estas cosas.
0: Ingresos,
1: ¿no?
0: Egresos, o sea, hasta las cosas como más básicas.
1: Exacto.
0: Y puedes, o sea, ya aprendes que puedes admirar sin desear la vida.
1: Exactamente, así es, ni envidiarla. Ahora, ¿qué es lo que pasa si nos vamos a este tema de la comparación al ámbito de las redes sociales?
0: Sí.
1: ¿Qué puede pasar ahí? Bueno, pueden pasar muchas cosas. ¿Por qué? Porque a veces en las redes sociales lo que nos muestran son los resultados y no los procesos.
0: Exacto. ¿Ves? ¿Sí? No ves una historia.
1: No vemos todo lo que sucede desde Exacto. que la persona empieza a elaborar, por ejemplo, un pastel, como de esos sabrosos que nos comimos el sábado, el de almendra, especialmente.
0: Especialmente.
1: No vemos todo lo que implicó hacer ese sabrosísimo pastel, ¿sí? En las redes sociales. Entonces, ¿qué es lo que pasa? A veces lo que vemos en las redes sociales son publicaciones de grandes viajes, pero no vemos lo que implicó el que Exacto. yo esté en este momento en Europa, uh-huh. por poner un uh-huh. lugar, ¿no? El negocio exitoso de hoy, no vemos todo lo que implicó el poder montar un negocio, el poder invertir, sacrificar a lo mejor 1, 2, 3 años de vacaciones para poder decir que hoy mi negocio tiene éxito.
0: Y eso, ¿sí? Nilsa, cuando a los que nos están escuchando, y eso, estamos hablando de situaciones concretas que son reales.
1: Claro.
0: Porque ni siquiera te puedes imaginar cuántas cosas a lo mejor no son tan reales, o a lo mejor tú crees que las quisieras, pero no, ¿no? Como un chavito que no sé, que se hizo súper famoso en una época específica, pero hoy dices, guay, ¿qué aporta? ¿Qué está viviendo? No me gustaría. Hemos visto ejemplos, por ejemplo, de actores increíbles. Pienso, por ejemplo, el Macaulay Culkin, el de Mi Pobre Angelito.
1: Ajá.
0: Y dices, Dios mío, qué increíble que tuvo acceso a todo lo que tuvo esa época, pero luego como cuando llegó a la juventud y tuvo esos recursos, uy, a lo mejor no tuvo la asesoría para llegar a otro tipo de vida.
1: Sí.
0: Entonces, son como muchas cosas, y no puede nada más que veas la estatuilla del Emmy o del Oscar.
1: O del Oscar.
0: ¿Qué hay atrás? O sea, si te ponen como la vida completa,
1: ajá.
0: Si es así tal cual como lo quieres.
1: Ajá. Exactamente. Entonces, yo aquí es como una reflexión que quiero hacerles, compartirles, como de reconocer que no todo lo que vemos en redes sociales es realmente, ¿cómo decir? Como la importancia de saber y de disfrutar el proceso para poder entonces decir, bueno, esto es como muy, muy lindo, ¿no?
0: Exacto.
1: Pero antes hubo un trabajo, exacto, antes hubo un sacrificio que hacer, antes hubo escasez, no sé.
0: Sí, el proceso real de altas y bajas, por ejemplo, en el caso del negocio, de toda persona que tiene un negocio de más de 5 o 10 años, normalmente no es todo para arriba, para arriba, para arriba. Entonces,
1: no,
0: poder
1: es.
0: Admirar eso, reconocer eso, pues nos ayuda un montón, porque esa comparación sí puede servir.
1: Así es. Entonces, yo creo que aquí también es muy importante decir que en redes sociales solemos comparar nuestra vida completa con el mejor momento.
0: Exacto.
1: ¿Sí? Cuando realmente no sabemos lo que pasó atrás, ¿no? Y ahí podemos cerrar en la creencia de que todo se hace muy fácil, uh-huh, y todo se hace muy express, ¿no?
0: Sí, que no hay ese momento de preparación como la cocinada, ¿no? Que
1: es 5, 4, 3,
0: ¡tarán! Así quedó el producto. Espérate, fueron y horas de cocción.
1: Incluso así nos los presentamos, así lo presentamos en redes sociales. Uh-huh. Te das la vuelta y ya tienes otro vestido. Te das la vuelta al revés y ya tienes otro vestido, ¿no? Es un ejemplo, pero que te ayuda a decir, bueno, esto que me están presentando de esta persona tan, tan inspiradora para mí, pues sí, es muy bueno que ya logró esto, que ya tiene esto, pero hay que ver qué pasó atrás para que ella pueda lograr esto y yo hacer lo mismo con,
0: exacto,
1: mi vida.
0: Exacto, y uno pensaría, ay, pues ya a los adultos no les pasa, solo los jóvenes como que se atrapan en eso. La realidad es que también, y aparte en las redes, o sea, lo que queda muy claro es solo ves momentos. A mí me da risa que de pronto te dicen, ay, o sea, casi de pobre, puro trabajar. Lo que pasa es que mis redes son de trabajo y pues bueno, es lo que subo. O también me ha pasado de que de pronto llegas a un lugar y te dicen, pero no me vayas a grabar. Y yo dentro de mí digo, lo último que, o sea, uno, ¿por qué te grabaría? Lo último que hago es eso, ¿no? O sea,
1: claro,
0: yo grabo porque hay una intención, no voy a llegar y voy a cámara escondida, o sea, pero cosas que suceden que hacen parecer,
1: claro,
0: que la persona va por el mundo queriendo grabar a todos. Nos vamos un corte y ahorita regresamos.
1: Ay, 4:40.
0: A ver.
1: Bueno.
2: Montserrat.
0: Güey, güey, Chucho, no me aligeres. Vamos un corte y ahorita regresamos.
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0: Oye, ven acá, me chiflaría recibir sus mensajes de WhatsApp al 9992-808688. Continuamos. Y entonces, el 22 de septiembre, el martes, estarán Éxitos en Libertad, Teatro Armando Manzanero, Eduardo Vázquez, María Teresa Gómez y Tania Libertad. Es que me tardo cuando digo Tania Libertad porque mi mente me lleva Libertad Lamarque. Es Tania Libertad, va a estar increíble. Y entonces Bernie dice, me encantaría ir con mi esposo porque el 28 es mi cumpleaños y me gusta muchísimo Tania Libertad junto con Eduardo y María Teresa, genial concierto. Bernie, entre mañana y pasado, por favor, en tiempos, en horario de oficina, ven a Telesur y acá están tus boletos. Y Jaime Zárraga quiere boletos para el concierto y festejar a mi esposa nuestro cumpleaños, que son el 13 y el 15 de septiembre.
1: ¡Ah, qué bonito!
0: Ambos son ganadores. Vengan, de preferencia mañana, porque claro, pues el miércoles es 16.
1: Ajá, dale, cierto.
0: Ya está. Bueno, seguimos con, pues, con esas comparaciones, ¿no? Y Nilsa, ¿cuánto de lo que admiro de los demás realmente conozco?
1: Y es que esa pregunta es muy importante, porque de ahí parte realmente lo que yo quisiera para mí, ¿sí? Es decir, ¿cuánto de lo que admiro de los demás realmente es admiración o realmente es algo que yo quisiera tener por tenerlo?
0: Ajá. ¿Ah? O sea, casi por coleccionar. Ay, dichosa, ella se fue de viaje, pues yo también. Quiero dos. Ay, ella tiene un reconocimiento.
1: Hay personas que actúan, ¿no? A mí me pasó en algún momento de mi vida que de repente, ay, qué bonita blusa. Y al día siguiente la misma.
0: Que no importaría, decía, porque de pronto yo ahorita le acabo de chulear a Mayra un pantalón. ¿Y dónde te lo compraste? Y me dijo. Y no importa, o sea, pero desde, ay, está precioso, ¿dónde te lo compraste? Ajá. Pero ya te entendí. O sea, cuando sientes que es como de envidiosiño, de pronto ya amistades que se pone unos aretes, los quiere igualito, se pone y dices, guay. Sí, es verdad.
1: Así es.
0: Tienes razón.
1: Entonces, aquí hay unas preguntas que nos podemos hacer como para poder diferenciar realmente esta parte de realmente me estoy comparando sanamente con la persona o realmente por envidia.
0: Envidia
1: por,
0: de la mala.
1: Por así quiero tenerlo, ¿no? Sí, y sí, una sí. pregunta es, ¿qué quiero yo? ¿Sí? ¿Qué quiero yo con esto que estoy viendo? Si veo que esta persona da unos supercursos y yo estoy segura que tengo algún talento uh-huh. parecido, ¿qué quiero yo? Uh-huh. ¿Qué quiero yo fomentar? ¿Qué quiero yo machacar uh-huh. para que realmente se dé esa...
0: Se dé eso
1: esa
0: en
1: fluidez,
0: ti
1: ¿no?
0: Y seguramente va a ser diferente porque son personas diferentes.
1: Exactamente. Uh-huh. La segunda pregunta es, ¿qué es importante para mí? Si realmente de lo que estoy viendo en la otra persona me complementa a lo que yo tengo o soy tan insegura que realmente quiero ser como esa persona a como dé lugar. ¿Sí? Entonces, hacerte esta pregunta te puede ayudar a diferenciar y también a poner cada aspecto en su lugar correspondiente.
0: Como que en el orden correcto,
1: a priorizar,
0: ¿no?
1: Exactamente. Y la tercera es, ¿qué significa para mí tener una vida buena? Uf. ¿Por qué esta pregunta? ¿Por qué esta pregunta? Porque quizá estamos persiguiendo algo que solamente vemos en los demás.
0: Y esta pregunta es tan ambigua porque cada persona tiene una respuesta, o sea, ni siquiera tendría una lógica.
1: Y eso nos puede ayudar a reconocer si realmente estamos viviendo desde las expectativas uh-huh. de los demás,
0: sí, cómo no,
1: o de las tendencias que se están dando actualmente, o de lo que socialmente se considera un éxito, o detrás de lo que los demás están consiguiendo, por ende, yo también.
0: Entonces, Nilsa, ¿qué podemos hacer para dejar de compararnos de esa manera?
1: Mira, hay muchas maneras de poder salir de este vicio o de esta dinámica no sana. ¿sí? Pero podemos hacernos unas preguntas. ¿Qué despierta en mí aquello que estoy viviendo? Es decir, ¿qué despierta en mí el hecho de que mis amigas, por ejemplo, hablando de universidades, ¿no? De tema universitario, de que mis amigas a lo mejor están teniendo mucho éxito en sus prácticas.
0: O acaba de salir de la universidad y esta tiene un trabajazo, ¡qué suerte!
1: Exactamente. Ajá. Entonces, ¿qué despierta en mí? Sería muy bueno sincerarse y decir, ¿qué despierta en mí? Me estoy comparando con ella, como por qué, ¿sí? O tengo un trabajo tan exitoso que al verla a ella me doy cuenta que no es tan exitoso. Entonces, ¿qué despierta en mí el hecho de que ella, desde mis ojos, sea más exitosa que yo?
0: Es que no, yo ¿sí? siento que de verdad ni siquiera sería necesario, ¿no? O sea, con tener ese termómetro, como dices hace rato, de qué quiero yo, y que siempre la comparación sea como contigo.
1: Exactamente.
0: Eso yo creo que ayuda
1: mucho, pero para eso se necesita mucho conocimiento personal. Claro. Se necesita también mucha honestidad contigo misma para poder reconocer que sí y que no.
0: Sí, claro.
1: ¿No? También compara contigo, es decir, todo esto que acabas de decir, ¿no? Creo que la mejor confrontación es con una misma, con uno mismo,
0: sí, claro.
1: ¿No? Entonces, por ejemplo, puedo decir, bueno, el año pasado, ¿dónde estaba? Y hoy, ¿dónde estoy?
0: Que si somos objetivos.
1: Entonces, ¿dónde quiero estar?
0: Claro, claro. Si eres amable contigo, tú te puedes dar cuenta si has avanzado, si no, o a veces muchas cosas puedes querer algo, pero dices, a ver, llevo, no sé, tantos años queriendo algo, pero mis acciones no parecen coincidir con eso que quiero, porque no estoy haciendo nada. Entonces, realmente lo quieres y a lo mejor son sueños que en algún momento tuviste, pero ya caducaron y ni siquiera va por ahí. Entonces, como si esa pregunta que dices me encanta, o sea, hoy qué quiero y cómo me veo. No importa qué pasó, si toda la vida yo quise ese, ya pasó.
1: Ya pasó, ya pasó tu tiempo.
0: Ya prescribió.
1: Ya la caducidad terminó.
0: Esa historia ya se... Ah, no, ¿verdad?
1: No,
0: pero
1: eso
0: si
1: no.
0: Eso ya pasó.
1: Así es. Y también yo creo que es muy bueno hacer esta pregunta porque de alguna manera nos sitúa en reconocer que de veras ya no procede y que sí. ¿Por
0: sí,
1: qué?
0: Sí.
1: Porque todos los días cambiamos, ¿sí? Y sobre todo de un año para otro, somos bien diferentes.
0: Totalmente.
1: ¿No? Yo puedo decir, hace 4 años llegué a Mérida. Cuatro años, Montse.
0: Después de 29 años de tener una vida que tú decías, pues a lo mejor así va a ser siempre, ¿no?
1: Ajá.
0: Entonces es como ese volver a empezar y también valorar la maravilla que es el reconocer lo que somos hoy y que no importa la edad, se puede volver a empezar. Eso es precioso.
1: Eso es muy importante.
0: Y muy inspirador igual.
1: Así es. Y bueno, también reconocer que cada vida tiene su propio tiempo y proceso, lo que acabas de decir. No existe una edad universal para empezar de nuevo, para enamorarse, para estudiar, para cambiar de trabajo, para emprender, para viajar, para descubrir una vocación, para equivocarse y volver a empezar. Yo creo que es muy importante el que la comparación sana me debe llevar a una vida más, más equilibrada y con mayor sentido.
0: Sí, sí, sí, ¿no? Más y más como más disfrutada, ¿no?
1: Más Elsa, disfrutada.
0: Más intencionada, más disfrutada. Yo creo que si se vive en la comparación no sana, nunca seas feliz, tengas lo que tengas. O sea, la persona
1: siempre
0: quiere vivir sobre los ojos de otro, pues no hay ni una realización que valga.
1: Siempre se está reprochando, ¿no?
0: ¿Sí?
1: Siempre se está recriminando. Entonces creo que es muy importante, sí, con uno mismo, pero también ayuda cuando hay espejos, o sea, personas que te dicen, oye, te veo estancada. ¿Por qué lo dices, no? Por esto y por esto.
0: Que es fuerte. Yo creo que esa persona tiene que ser muy cercana, ¿verdad?
1: Claro.
0: Porque es
1: una persona con solvencia moral para ti. Que realmente te conozca y te lo diga. Pero a veces, Monse, a veces, hasta en el mismo trabajo, un compañero te puede dar un sano
0: sí.
1: consejo.
0: Sí.
1: Aunque no sea tan, tan cercano a ti.
0: Yo creo que desde te veo no disfrutan, ¿verdad? Yo creo que una señal puede ser que una persona, verdaderamente, cada que la veas, tengo una queja o no esté bien, porque todos pasamos por situaciones, pero ya cuando algo es recurrente, dices, ay, guay.
1: ¿Qué está pasando?
0: ¿Qué no estás valorando?
1: Ajá. Así es. Y también regresar a tu propio camino. ¿Qué necesita hoy mi vida de mí misma?
0: Uf, sí, qué ¿sí? importante.
1: O sea, ¿cómo poder reconocer que si algo no está funcionando en mí, porque me quedé enclochada, ¿cómo se dice?
0: Sí, enclochada.
1: Me quedé enganchada.
0: Oye, ajá.
1: Me quedé enganchada en lo que las otras o los otros hacen mejor que yo, en que la red social de fulanita está más atractiva que la mía. Entonces, preguntarnos, ¿qué necesita mi vida de mí hoy?
0: Sí, y es que a veces hay temporadas de la vida, así como las de las series, temporadas de la vida que no se ven espectaculares, que no están pasando por el mejor momento, pero ahí sigues, trabajas, hasta se puede decir luchas, mareas contra corriente. Pero eso es parte de la realización, del disfrute, del éxito, como le quieran decir. Eso está como fraguando tu vida y a lo mejor podría ser que estés atravesando por ese momento, pero ¿cómo lo estás viviendo? O sea, la historia completa de entrada nunca la vamos a ver, porque esa completa es cuando se cierra el libro y todavía falta, bueno, al menos no ha acabado, hoy no ha acabado.
1: Así es, hoy no ha acabado.
0: Hoy no ha acabado.
1: Por eso es muy importante decir qué necesita hoy mi vida de mí.
0: Exactamente.
1: No la vida de mi amiga, ni de mi hermana, de mi hermano, de los que sigo en redes sociales, sino de la propia vida. Y esa pregunta que nos podemos hacer, habría que hacerlas en ciertas etapas de la vida.
0: Sí, sí, sí. Mucha gente utiliza que si cuando empieza el año, que cuando se termine el año, realmente uno sabe.
1: Uno cuando, sabe cuándo.
0: ¿Cuándo?
1: Así es.
0: Pero sí está bueno que en el año, así como agendas cosas, medio tengas como un termómetro. Pues para saber si estás persiguiendo lo que realmente quieres hoy.
1: Exactamente.
0: Eso de verdad, hace rato lo dijiste, se me hace tan importante, porque puede ser que nos hayamos quedado con ese sueño de niña, ya no eres una niña ni un niño.
1: Así es.
0: O sea, ¿qué quieres ahorita con lo que tienes ahorita, con la vida que forma parte de ti? ¿Qué de aquí para lo que sigue, cómo te ves y hacer lo que se necesita para mejorarla?
1: Yo leí en algún lado, ya no me acuerdo en dónde, que se me hace muy rico el poder hacer lo siguiente. O sea, después de que cierras cierta etapa de tu vida, por ejemplo, un trabajo de muchos años, por ejemplo, el inicio de una jubilación o la nueva vida de tu matrimonio, como el caso de Abraham y Anjali de hace 2 días, es muy importante la palabra crear, ¿sí? Porque la vida te está invitando a crear algo que no tienes

0: preparas, por la manera tan, tan linda que nos haces empezar la semana, siempre con, pues siempre con un tema que nos lleva a una reflexión, y una reflexión que nos lleva a ser mejores personas, personas. Y cuéntanos, para las personas que nos están escuchando, que es, o que es primera vez que te escuchan, ¿das terapia? Cuéntanos.
1: Ah, bueno, yo soy terapeuta gestalt. Doy terapias a nivel personal y en modo línea y presencial, ¿no? Generalmente estoy enfocada a adolescentes y adultos.
0: Súper.
1: Y este jueves 17 de septiembre tenemos Círculo de Mujeres a las 7:30 en Casona María, en García Ginerés. Y bueno, pues estoy a sus órdenes. Mi red social es Nilsa Osorio H en Instagram.
0: Pues muchísimas gracias, gracias por escucharnos, gracias por seguir aquí todos los días. La verdad es que pues es un gozo y un agradecimiento pues muy especial a Telesur,
1: ¿no? A Telesur.
0: Por brindarnos la oportunidad de estar detrás de estos micrófonos compartiendo con ustedes cada tarde. Les mandamos un abrazo, que tengan una semana re chévere. Mañana nos cuentan qué van a hacer de festejo, qué van a comer por el 15 de septiembre, o sea, por el 16 de septiembre. Si ya tienen el outfit listo, que tengan una tarde hermosísima. Nos escuchamos mañana en punto de las 4 de la tarde. Soy Monse Pastrana. Buenas y felices tardes. Se gastó, pero nos vemos mañana en punto de las 4 de la tarde. Oye, ven acá.
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3: El Ayuntamiento de Mérida informó que este miércoles 16 de septiembre será día inhábil para diversas áreas municipales. Cierran oficinas recaudadoras, ventanillas únicas y dependencias municipales, con excepción de las que están en el cementerio de Xoclán, en la Policía Municipal, y en el Centenario. Servicios públicos y recolección de basura permanecen de manera normal, y Servilimpia solo recogerá basura en el centro histórico, en comercios y hospitales. El Ayuntamiento de Canacín celebrará la Feria Patria desde hoy y hasta el 20 de septiembre en el Campo Deportivo Alfonso Palma, con acceso gratuito a los juegos mecánicos. El 15 de septiembre, después del grito, informó el Ayuntamiento, habrá un baile popular de 11 de la noche a 1 de la mañana. La feria funcionará desde las 6 de la tarde y hasta las 11 de la noche durante toda la semana. En Ixcumpich fue inaugurada ya la Glorieta Galerías, que fue renovada como parte del programa Mérida en Chula. El espacio ahora cuenta con una escultura llamada Iqbalam, o Jaguar del Viento, una obra del artista Juan Pablo Mier y Terán. El objetivo es mejorar los espacios públicos e incorporar elementos relacionados con la identidad y la cultura maya. El Ayuntamiento Meridiano informó que los centros Alma Nova ofrecen atención psicológica gratuita en 5 sedes: Las Águilas, Brisas de San José Tecó, San Antonio Cagua, Residencial Pensiones y Cauquel. El servicio amplió su horario de atención de 8 de la mañana a 8 de la noche, de lunes a viernes. Recuerde que tiene que sacar cita. El titular de la Profeco, César Iván Escalante Ruiz, informó que se revisarán los cargos por servicio de Ticketmaster luego de que usuarios hicieran varios reportes. Explicó que estos cobros pueden ser legales siempre que se informe al consumidor antes de realizar el pago, el precio total del boleto y todos los cargos incluidos. Señaló que si los costos adicionales aparecen después de la compra, la práctica tendría que ser revisada por la dependencia.
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0: Por la señal de la Santa Cruz, de nuestros enemigos, líbranos, Señor Dios nuestro, en el nombre del Padre, del Hijo y del Espíritu Santo. Amén. Señor mío Jesucristo, Dios y hombre verdadero, Creador, Padre y Redentor mío, por ser tú quien eres por bondad infinita y porque te amo por sobre todas las cosas, me pesa de todo corazón haberte ofendido. También me pesa porque puedes castigarme con las penas del infierno. Ayudado de tu divina gracia, propongo firmemente nunca más pecar, confesarme y cumplir la penitencia que me fuera impuesta. Amén. Misterios de gozo. Primer misterio: la encarnación del Hijo de Dios.
1: Padre nuestro que estás en el cielo, santificado sea tu nombre. Venga a nosotros tu reino. Hágase tu voluntad en la tierra como en el cielo. Danos hoy nuestro pan de cada día. Perdona nuestras ofensas como también nosotros perdonamos a los que nos ofenden. No nos dejes caer en la tentación y líbranos del mal. Amén.
2: Dios te salve María, llena eres de gracia, el Señor es contigo. Bendita eres entre todas las mujeres y bendito es el fruto de tu vientre, Jesús. Santa María, Madre de Dios, ruega por nosotros a los pecadores, ahora y en la hora de nuestra muerte. Amén.
3: Dios te salve María, llena eres de gracia, el Señor es contigo. Bendita eres entre todas las mujeres y bendito es el fruto de tu vientre, Jesús. Santa María, Madre de Dios, ruega por nosotros los pecadores, ahora y en la hora de nuestra muerte. Amén.
4: Ave María, gracia plena, Dominus tecum, benedicta tu in mulieribus y benedictus fructus ventris tui, Jesús. Santa María, Mater Dei, ora pro nobis peccatoribus, nunc et mora mortis nostre. Amén.
5: Dios te salve María, llena eres de gracia, el Señor es contigo. Bendita eres entre todas las mujeres y bendito es el fruto de tu vientre, Jesús. Santa María, Madre de Dios, ruega por nosotros pecadores, ahora y en nuestra muerte. Amén.
6: Dios te salve María, llena eres de gracia, el Señor es contigo. Bendita eres entre todas las mujeres, bendito es el fruto de tu vientre, Jesús. Santa María, Madre de Dios, ruega por nosotros pecadores, ahora y en nuestra muerte. Amén.
7: Ven María, llena eres de gracia, nuestro Señor es contigo. Bendita eres entre todas las mujeres y bendito es el fruto de tu vientre, Jesús. Santa María, Madre de Dios, ruega por nosotros pecadores, ahora y en la hora de nuestra muerte. Amén.
8: Dios te salve María, llena eres de gracia, el Señor es contigo.